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0: Muy buenos días, amigos y amigas. Quedan 3 minutos para las 12 menos cuarto de este 4 de octubre. Aquí comienza la banqueta deportiva del domingo en APQ Radio. Con dos partidos de Real Federación, de la tercera Real Federación, dos partidazos. Y yo soy de una persona que tenía muchas ganas de volver de tercera división y de que arrancara este fútbol de barro que tanto nos gusta. Nos vamos con el primer plato de este día de hoy al campo de Mareo, donde jugará el Sporting Atlético contra Unión Popular de Langreo. Y allí tenemos a nuestro amigo y compañero Carlos Álvarez, acompañado de Héctor Bayón. ¡Buenos días!
1: ¿Qué tal, Carlos López? Muy buenos días, oyentes de la banqueta deportiva. Me acuerdo qué ganas tenía de volver a saludar a todos los oyentes del micro verde. Volvemos, como diría el gran Jorge Gómez Quirós, compañero, volvimos a volver con el micro verde por la tercera división, por todos los campos del fútbol asturiano. Lo hacemos hoy con el partido de la jornada, sin duda, ¿eh, Carlos? Este Sporting Atlético Unión Popular de Langreo, que tendremos que analizar con su debido tiempo. Semana tremendamente turbulenta en el cuadro langreano, y el Sporting que llega líder, sí, con pleno, sí, 4-4, pero con muchísimas bajas. Por cosas buenas, algunas no tan buenas, como está tocado Bruno Rubio, pero es que Miguel Conde, es que Matabuena, pero es que no el Prendes, todos están con el primer equipo del Real Sporting de Gijón, y se convierte, eso hace que tenga unas bajas importantísimas el filial del equipo sportinguista. Por su parte, el equipo popular de Langreo debuta la Perlina, debuta Jaime Álvarez Díaz en el banquillo del popular, en el banquillo langreano, se llama tan turbulenta que se finalizó con la destitución de Lucho Valera, por cierto, al que le mandamos un abrazo tremendo desde aquí, amigo personal y de la casa. Y hoy debuta el entrenador OBTS, ex del Vetusta, que tuvo un último paso, bueno, de aquella manera, por la gimnástica de Torrelavega. Y Carlos, un partido de la jornada, pues tenemos que tener a un comentarista también acorde. Héctor Suárez Bayón, muy buenas.
2: Hola, muy buenas a todos. Gracias por la invitación.
1: Bueno, tenemos partido de la jornada. Si nos dicen antes de empezar la temporada, decimos, bueno, pues dos candidatos al ascenso directo, sin duda, el Sporting está cumpliendo, 4-4, el Unión, de aquella forma, el otro día ganó, pero no ganó. Le quitaron los puntos, que también hablaremos de ello, alineación indebida contra el Praviano, semana turbulenta, y no es el mejor sitio para que Jaime empiece.
2: Bueno, si nos lo dicen al principio de temporada, quizás sea el partido de la temporada. Yo creo que al final los dos grandes candidatos al inicio de temporada a quedar campeones junto con el Caudal, y la verdad que después de una semana difícil, porque nunca es fácil destituir a un entrenador y empezar, pero bueno, quizás Jaime también lo plantea de otra manera, ¿no? El día más exigente que puedes tener fuera de casa durante la temporada, lo afrontas el primer día, sin muchas jornadas de trabajo, sabiendo que los jugadores te van a responder porque mentalmente siempre cambias el chip, y un Sporting Atlético hasta ahora tremendamente solvente. Veremos hoy con la cantidad de jugadores que el Arcamón llevó por la tarde con el Sporting grande, pero bueno, al final estás hablando de un equipo profesional, con todos los recursos habidos y por haber, y se nos presenta en un césped espectacular, pues un gran partido que esperemos podamos disfrutar todos.
1: Pues vamos allá, vamos con los protagonistas, por lo que tú dices, el césped es una barbaridad, como está el tapete, Carlos, tú bien lo sabes, lleva lloviendo desde ayer, diluviando, y esto está para jugar al fútbol espectacular. Vamos con los protagonistas, el Sporting Atlético, que va a salir con Mario Ordóñez en portería, línea de cuatro, Moja, Alex del Villarreal, lateral derecho, pareja de centrales Rodri Herrero y el capitán Adri Sancho, lateral zurdo para Alex Diego, doble pivote, Dani Noya, el gallego, Marcos Suárez, tres medias puntas, Chalo Meaurio en un costado, Uri Payás, ojito con el ex del Barça, en el otro, engancha Álvaro Suárez arriba, Mario Bustos, bajas muchas, competitividad y buenísima, muchísima igual.
2: Sí, yo creo que al final Oscar también tiene claro que durante el año esto podía pasar, y ellos, independientemente de que te toque el Langreo, te toque cualquier otro equipo de la categoría, pues la verdad que tienen que estar preparados para que el primer equipo, que al final es el objetivo que tiene este partido Atlético, independientemente de que luego ascienda, que es que jugadores del primer equipo pues debutan estilo Bruno Rubio durante la temporada. Y la verdad que recursos de todos los tipos y partido exigente también para el Sporting. Ya hace 15 días aquí en Lealtad estuvo a punto de sumar, si no es por un gol de Pablo García, y al final pues veremos a ver esa respuesta de jugadores tan desequilibrantes como Chalo o Uri Payás, que al final quizás sean los más diferenciales de esta alineación hoy de Óscar, hoy por la mañana.
1: Pablo García, que tampoco está, por cierto. Y el primer once de Jaime Álvarez Díaz, con alguna que otra novedad, será Adrián Torre, el presidente. Bajo palos, línea de cuatro, Berto González, lateral derecho, pareja de centrales, Álvaro Escobar, Cervillar, novedad, lateral zurdo, también novedad, Jorge Argüelles, doble pivote, Jandro Canales, Aarón Quintana, es del Sporting, tres medias puntas, a la izquierda, Omar Álvarez, a la derecha, Diego Montequín, engancha, Borja Vicente, arriba, el hispano-argentino, Marcos Legaz, ya deja su toque, ¿no? Se cae, a mí me sorprende personalmente, Enol Rodríguez Omoano, lateral zurdo, Jorge Argüelles entra ahí, y entra Fer Villar, que había empezado a titular con Lucho Valera y se acabó cayendo del once.
2: Sí, sorprende sobre todo porque no lo está haciendo, a lo mejor, ¿no? Al final yo tengo un cariño personal por él y lo quise en mi etapa en Indus para que fuera con nosotros, incluso en Lena, y la verdad que sorprende, pero bueno, quizá puedas esperar que saque algo más de veteranía, de conocimiento, de partidos en la categoría, pero bueno, también lo tienes como recambio, ¿no? Jugador de banda que juega por delante o por detrás, y lo demás un poquitín lo esperado, a expensas de que tanto Juan como Cristian pues vayan cogiendo ese ritmo después de las lesiones y a ver si Sokolo que nos puede dar después de su llegada hace 15 días.
3: Veremos, porque además el Unión tiene mucha gente del banquillo. Vuelve Isnaldo, que también a ver cómo vuelve. Juan López, quizá lo que tú dices. Están, creo que a menos del 50% todos. Sissoko, a ver cómo viene. Yo hablaba con mi buen amigo Nané, ex delantero del Unión y del Jerez, que fue compañero suyo la temporada pasada, y me dijo, puede salir, puede ser Drogba en un partido, o Cedric, que le costó un euro al Real Betis. Depende del partido, pero que en tercera división puede rendir. Y también Pablín Barrientos, que suele rendir, y en all. O sea, hoy tiene banquillo, quizá, y aunque parezca utópico, tiene más en el banquillo que el Sporting Atlético.
2: Sí, quizá va recuperando jugadores con mucha presencia, que quizá esos 25 o 30 minutos finales te pueden dar esa solvencia si encima el resultado te va a favor. Y el resto, pues bueno, al final el Sporting tiene más talento, tiene más verticalidad a la hora de su juego. Pero bueno, el Unión va recuperando gente, sabe que ahora con el cambio de entrenador ya tienen que dar un pasito adelante, porque al final sí es verdad que las cosas no se construyen rápido, igual a Lucho no le dio tiempo, aparte de la situación del otro día en el partido con el Praviano, pero evidentemente todavía estamos en inicio de la temporada, tienen muchísimo tiempo, están a tiempo de todo, independientemente de lo que pase hoy, veremos a ver cómo sigue creciendo esta Unión Popular de Langreo en esta tercera división.
3: Pues tendremos tiempo de hablar de eso que pasó la semana pasada. Carlos, nosotros aquí, sigue entrando la gente, 10 minutitos para que empiece esto. Y bueno, va a haber ambiente. Yo decía, bueno, tenemos radio, también el Sporting que lo da por YouTube, llueve muchísimo, temperatura poco agradable, pero ya sabemos que la afición del Unión ya está llegando, siempre responde, pero también la afición sportingista va a haber un gran ambiente. Aquí hoy, en el Pepe Ortiz, en el campo número uno de la Escuela de Fútbol de Mareo, como siempre. A ver, Carlos, déjame mirar, a ver, veo un micro verde que es el nuestro y no veo la cámara del Sporting. No, como siempre, el micro verde de APQ Radio, en directo y casi en exclusiva, para este Sporting Atlético Unión Popular de Langreo.
0: Y antes de darnos una vueltita por la publicidad, comentarte, o preguntarte, mejor dicho, ¿cómo ves la tercera esta temporada? Porque comentábamos antes off the record que hay equipazos que tienen un presupuesto que hacía años que no se veía y que ya no solo hay dos gallitos, que aquí hay mucho gallo en un corral que no es demasiado grande y vamos a vivir muchas emociones en la tercera esta temporada.
3: Sí, no, sin duda, Carlos. Aquí con el nivel que hay en la tercera, ya la había el año pasado, y ahora bajó el Langreo y el Alta. Vamos a tener cada fin de semana un partido de la jornada, como mínimo, ¿eh? No sé si tú opinas, me decía Carlos, que cómo vemos la tercera. Ayer pasó un negazo, se nos fue Llanera, gracias a Dios, se nos fue, un equipo más arriba, pero nos llegan dos, que no esperábamos, y el nivel es espectacular, el caudal, por desgracia, no pudo ascender en esa final de playoff, hay un nivelazo tremendo.
2: Yo, para mi gusto, hay más el aquí en tercera, que a veces partidos de primera división son bastante menos llamativos.
3: Yo lo paso mejor aquí.
2: Yo también. Aparte de que puedas ser entrenador y puedas entrenar en estas categorías, la verdad que hay auténticos partidazos este año. Toda la semana siempre hay uno o dos partidos. Y luego, el que no tiene tanto reclamo por el nombre, por la historia, por las plantillas y demás, son partidazos. Yo ayer personalmente estuve viendo el Ceares San Martín y, bueno, puedes pensar que, bueno, la primera parte, pues que la segunda, ocasión para aquí, ocasión para allá, última jugada del partido, buen ambiente en la cruz. Al final te encuentras con que, para lo que nos gusta esto, la verdad que es una auténtica pasada, ¿no?
3: Bueno, yo me comí el 0-0 ayer, ¿eh? Yo estuve en el Nuevo Nalón, entré Colunga, el primer 0-0 que me como, yo creo que en la temporada pasada entera y en lo que llamamos de esta, pero bueno, alguna vez tiene que pasar. Pues Carlos, mira, aquí ya se retiró ya el Sporting Atlético, está haciendo los últimos sprints en Unión Popular de Langreo, como te digo, sigue entrando la gente, va a haber un ambientazo aquí, parece que, bueno, quiere clarear un poquitín de fondo, a ver si nos da un respiro la lluvia y tenemos partido de la jornada. Carlos, como siempre aquí en la banqueta deportiva, nada, en apenas 10 minutinos, este Sporting Atlético Unión Popular de Langreo.
0: Perfecto, Carlos. Pues nosotros vamos a continuar aquí en la banqueta deportiva. Vamos a hacer una pequeña pausa para la publicidad. Luego arrancaremos ya desde Mareo a eso de las 12 menos 1, menos 2 minutos para tenerlo todo preparado. Y a las 12 y 5 contactaremos con Emilio Alonso con el segundo de los partidos de tercera división de esta matinal en la banqueta deportiva. Nos iremos hasta el Hermanos Llana para ese partido entre Astur Club de Fútbol y Club Deportivo Mosconia. Un Mosconia que será otro de los equipos que seguiremos durante toda la temporada, además del Unión Popular de Langreo. Por eso decía nuestro compañero Carlos Álvarez que será prácticamente cada fin de semana un partido de la jornada. Así que sobre las 12 y 5 aproximadamente estaremos ya conociendo las alineaciones, abriendo campo y con todas las novedades que conlleva ese partido que comenzará a las 12 y cuarto en el Hermanos Llana y que disputarán Astur Club de Fútbol y Club Deportivo Mosconia. Nosotros hacemos la primera pausa y recordamos lo que vamos a tener hoy por la tarde. 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
0: 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Quedan 7 minutos para que sea las 12, momento en el que comenzará ese partido entre Sporting Atlético y Unión Popular de Langreo, que les contará Carlos Álvarez junto a Héctor Bayón. Nosotros vamos a contarles lo que vamos a tener hoy por la tarde. Ya saben que ahora tenemos ese Sporting Atlético, Unión Popular de Langreo, y a las 12 y cuarto Astur Club de Fútbol, Club Deportivo Mosconia, pero a partir de las 4 menos cuarto estaremos abriendo campo en el terreno de juego de la Caseta en Noja para ese partido de la Copa del Rey que disputarán el equipo local, la Sociedad Deportiva Noja, contra el Riva de Sella. Y nosotros ahí estaremos con la voz de Paco Granda. Y a las 4 y cuarto comenzaremos, arrancaremos desde el Molinón con otro partido más del Sporting de Gijón y Pelayo Lijostes. El Sporting de Gijón recibe la visita del filial del Celta de Vigo. El Celta Fortuna y lo hace con unas cuantas bajas, con Ferrari, con Josifov, con Gelaber, con Otero, con unos cuantos. Así que Larcamón tendrá que hacer movimientos, tendrá que jugar un poquito con la cábala, mover como si fuera fichas de ajedrez para colocarlo todo bien sobre el tapete del Molinón, porque hoy lo va a tener un poquito complicado sin unos baluartes con los que estaba contando hasta ahora y que tampoco le estaban saliendo nada mal. El partido comenzará, como decíamos, a partir de las 4 y cuarto, y con él cerraremos esta banqueta deportiva de hoy, 4 de octubre.

0: Volvemos hasta el campo de Mareo. Vamos a hablar un poquito, así, no demasiado extenso, pero algo que llegó a preocupar bastante. Bueno, pues a ver, son errores que suelen pasar. Vamos a hablar un poquito de lo que sucedió en el partido de la jornada pasada con el Unión Popular de Langreo. Carlos, error garrafal, ¿no?
1: Sí, a ver, es un error. Yo tengo mi teoría, ¿eh? Algunos dirán, bueno, es amigo del entrenador. Bueno, sí, es verdad, soy amigo del entrenador, pero yo fui muchos años delegado de don Manuel Adolfo Álvarez Pulgar, el mejor entrenador de la historia del fútbol asturiano. Yo tenía que hacer muy poquitas cosas, Carlos, siendo delegado. Una de ellas era informarle al míster cuántos cambios íbamos. Este es el tercer cambio, antes solo había tres, este es el segundo, era más fácil. Para mí es tarea de delegado, el entrenador está metido en el partido, acabas de remontar. Vamos a ver, a mí me parece es un error que puede pasar, un error humano que al final, bueno, se corta la cabeza del entrenador y de Marco, su segundo entrenador y su hermano.
0: Y Santos también, ¿no?
1: Santos, Carlos, no. De aquella manera.
0: De aquella manera,
1: sí, vale. Sí, va a ser delegado de campo. Sí. Ahora, pasa delegado de campo. Solo corta la cabeza del entrenador y segundo.
2: A ver, yo tengo varias partes. Yo la primera soy entrenador y entiendo a Lucho. Y segundo, y fuera de que seamos amigos, hemos sido compañeros de clase, hemos sido compañeros de equipo, todavía estuve sábado con él. Yo, dentro de la responsabilidad que tiene Lucho al hacer esas cosas, yo le veo el menos responsable de todo esto. Absolutamente el menos responsable de todo esto. Tú estás en un banquillo, sé la tensión, yo encima soy un bocas en el banquillo, por tanto, si encima remontas el partido con la exigente que tiene la Unión Popular, yo ahí yo veo dos máximos responsables. El primero, el delegado de la Unión Popular de Langreo, creo que tiene que estar a lo que tiene que estar, y si no estás, porque no estás a lo que tienes que estar, y segundo, el árbitro. Segundo, el árbitro, que al final dices tú, bueno, si tú haces un error, el árbitro, pero es que el árbitro comete muchísimos errores. Si es verdad que lo han sancionado con dos meses,
1: dos meses al árbitro,
2: pocos me parecen. Al final tú vas a un juez y un juez no puede cometer un error.
0: Carlos.
2: Y hablamos de que el árbitro es el juez del fútbol, como puede ser un juez y demás, me parece un error gravísimo, porque creo, o tengo entendido, o alguien me comentó, que el asistente, al inicio del partido, entrega a los delegados de ambos equipos cinco cartulinas con los cinco cambios. Entonces, si tú tienes cinco cartulinas y tienes que entregar una sexta, o la dibujas o la recortas en una tijera. Por lo tanto, ahí está entre el delegado y el asistente. El asistente tiene que avisar al árbitro que pasa Iván Pinganillo. Y sí, vale, Lucho, evidentemente, si entrenador tienes que estar. Pero, ay, amigo, minuto 87 tienes mucho lío. Pero sabes que como entrenador te van a fumar al minuto menos uno en el momento en el que cometes ese error, porque es más fácil que tú y Marco vayas fuera, que al final, bueno, sí, relegas al delegado de la Unión Popular de Langreo, pero va a seguir estando allí. Oye, lleva muchos años, yo no conozco lo que va por dentro de la caseta de la Unión Popular, pero sí es verdad que entre el delegado de la Unión Popular y el árbitro me parecen bastante más responsables que Lucho Lara. Opinión personal, entrecomillada, esto es suave, vaya.
1: No, yo firmo debajo. Carlos, no sé, tú también como experto arbitral y demás, no sé. Además, querías comentar algo, creo.
0: Sí, quería comentar algo. Yo firmo totalmente lo que decís.
1: Firma debajo, Carlos, también.
0: También, pero es que hubo una cuestión que, a ver, en cierto momento el árbitro dijo que no iba a incluir, según comentamos en la semana pasada, que no iba a incluir el sexto cambio.
1: Sí,
0: en la,
1: de hecho no incluyó.
0: En el acta. Y es que aparte que
1: sanción, Carlos, si no me equivoco, es por eso, ¿no? Por no incluir el sexto cambio.
0: Hombre, claro, y me, como decía Bayón, me parece poco dos meses en nevera, ¿eh? No,
1: exacto.
0: Me parece muy poco, por lo menos medio año.
1: Sí, sí, porque es un error flagrante.
0: Es que lo hizo adrede.
2: Está falseada el acta. Omite algo que sucedió en el partido. Yo de falsear me parece una frase, igual la tengo que retirar, pero omite cosas que han sucedido en el campo. ¿Tú cómo apuntas? ¿Tuviste que apuntar seis cambios en tu cartulina de arbitraje? Entonces, a partir de ahí, luego, si es verdad, dices tú, bueno, el árbitro... Sí,
1: ¿cómo meter en un problema tampoco al ángulo?
2: No sé, sí, pero tú estás para hacer lo que tienes que hacer, que es apuntar los cambios, las tarjetas y justificar. Fuera de ahí, estás muerto.
1: Pues, Carlos, mira, pues se nos pasó volando ahora el tema porque ya están los equipos en el campo, así que ya está preparado todo esto. El Sporting que va a vestir como debe, rojiblanco, blanco-negro, el Unión Popular de Langreo. Camiseta blanca, pantalón azul, medias blancas, con el presidente ya y capitán, Adrián Torre, encabezando la fila del Unión Popular, el capitán del Sporting Atlético va a ser, si no me equivoco, Adri Sancho, sí, y no lo comentamos, Carlos, por cierto, no lo comentamos, el tío arbitral, Avilesino, Jonathan Martos, asistido por Eduardo Suero y Nel Díaz. Bueno, el tío arbitral de Avilés, Héctor, ¿cómo, para un partido como estos? Que bueno, yo creo que ambos van a querer jugar, pero está el campo de esto que te tiras un poquitín al suelo y deslizas, va a haber bastante contacto, no sé el tipo de árbitro que es.
2: Esperemos que acabe el partido y opinamos. Yo no lo veo al nivel del partido exigente, por conocimiento de su arbitraje en fútbol base, y porque yo al final soy de Salinas y he entrenado en equipos de Avilés, pero ojalá tenga suerte, lo haga bien. Si le dan este partido, evidentemente es porque lo han capacitado, pero esperemos que también los jugadores ayuden y esté a la altura del espectáculo que vamos a ver en unos minutos. Carlos, ¿algo de comentar?
0: Pues nada, que suerte para el árbitro y espero que sea...

0: ramilla de la escasez. Pero bueno, es lo que tienen las redes sociales también.
1: A puntito de comenzar el partido, Carlos. A puntito de rodar la pelota en la escuela de fútbol de Mareo. Para este Sporting Atlético, Unión Popular de Langreo va a poner la pelota en juego el Sporting. Vamos, yo creo que salen como lo teníamos puesto, ¿no? Poco a la sorpresa.
0: Sí, al final el hecho de quizás los jugadores más diferenciales del Sporting en este inicio de temporada eran Matabuena y Nolprendes, en un Sisbera que está en dinámica todas las semanas, y estamos hablando de un jugador que en breve veremos en la primera plantilla de continuo. Pero bueno, va a depender mucho también de cómo se estructure la situación de Aaron Quintana con Jandro por dentro, si va a liberar más a Borja más arriba, si Jaime, como lo hizo ya en Coba y Oviedo, hace ese 4-3-3 o mete 4-2-3-1. Veremos a ver cómo se desarrolla en este inicio de partido y veremos a ver cómo se adaptan los dos laterales de la Unión Popular, quizás los dos jugadores donde va a pasar el partido del Sporting, ¿no?
1: Y ojo, el perfil zurdo de la defensa de la Unión con Fer Villar, Jorge Argüelles, yo creo que puede sufrir ahí.
0: Derechos en esos perfiles y veremos a ver, porque Chalo sí es verdad que va adentro fuera, pero el tema de Uri Payas por allí es complicado, pero también tiene un hueso, ¿eh? Berto es un muy buen lateral, uno de los mejores laterales de la categoría, y esperemos a ver cómo se van metiendo las espadas en el partido.
1: Y a rueda, la pelota en la escuela de fútbol de Mareo, toca el Sporting Atlético, juega ya, avanza, con la pelota Rodri Herrero, la pisa Rodri, ahí está Marcos Legazo, el Unión de momento no se va a echar atrás, en el Unión presión, bloque medio alto.
0: Es un equipo grande, es un equipo que tienes que ir arriba, tú Mareo aquí, no es que los demás seamos equipos pequeños cuando venimos, ¿no? Pero siempre tienes más temor a que te cogen en la primera jugada jaula y tenga su lío, pero al final el Unión tiene recursos suficientes, plantilla suficiente, jugadores talentosos, al final te pones a mirar el medio campo para arriba, son Diego Montequín, Omar, Borja, Legaz, al final estás hablando jugadores que no les va a pesar la presión, ni el balón, ni el apretar, ni el saltar, y veremos a ver lo que les aguanta también la puerta, ¿no?
1: Mira qué diagonal ahora buscando a Uri Payas, la controla bien el catalán, si quiere ir para adentro, Uri, esto lo hace muy bien, ¿eh? Cabeza arriba, conduce Uri Payas, buena la presión, juega de cara, a ver, quiere robar Marcos Legaz, llegó bien, Rodríguez Herrero juega de cara, esto lo hace muy bien, lo buscan y era encarar, otra cosa no, pero encarar Uri Payas lo que quiere.
0: Sí, juegan a piernas cambiadas, Chalo de este lado va a venir también a pierna izquierda, quizá también el hecho de meter a Jorge para que su pierna natural de derecho en el lateral pueda taparle esas situaciones de venir para adentro, pero la verdad que lo tiene muy, muy, muy, muy bien estructurado y sí es verdad que el Langreo tiene que tener cuidado esas diagonales porque es un equipo, yo es el cuarto partido que veo del Sporting Atlético este año y maneja muy bien esa diagonal para luego atacar esos costados de los laterales.
1: Se equivoca ahora Mario Bustos al suelo, Borja Vicente, dice el colegiado, ¿quién falta? Bueno, si dice el colegiado será y aquí hay falta, que bueno, también el Sporting pelota parada. Sí que es verdad que el Langreo tiene buenos jugadores por arriba, pero sufre y tiene arriba a Mario Bustos, que es enorme.
0: Sí, quizás no sea su mejor virtud la de estar de
1: y además sacan corto.
0: Sí, exacto. Y ellos al final la quieren abajo para jugar, para combinar, para asociar, para intentar abrir, porque los dos centrales de la Unión Popular de Langreo, otra cosa no sé lo que harán, pero envergadura lo que quieras.
1: Ahora el suelo llegó bien Marcos Suárez, será saque de banda para la Unión, justo delante del banquillo de Jaime Álvarez Díaz, que debuta. La juega el popular, balón atrás para el presidente, Adrián Torre, levanta la cabeza, juega para Álvaro Escobar, el ex de Yugo Socuellamos, levanta la cabeza Escobar, uy, pasa de aquella manera, para que le controle Omar Álvarez, se gira Omar, otra vez para Álvaro Escobar, Escobar de primera, para Berto González, le salió mal el control, pero le acabó saliendo bien, Marcos Legaz, muy atrás otra vez, y llegamos a lo de siempre, Marcos Legaz juega de único delantero, pero era como cuando yo me volvía loco, cuando Borja Bastón jugaba y bajaba a recibir a campo propio, no hay nadie arriba, queda un boquete tremendo porque baja, ahí está de lateral derecho a Marcos Legaz.
0: Quizá no sea nueve.
1: No,
0: es que quizás no sea nueve, es un jugador que le gusta venir, le gusta ir, le gusta venir a asociar, es un chico muy trabajador a la hora de trabajo.
1: Es un jugadorazo, pero
0: quizás la diferencia, el hecho de que en breve Sissoko pueda estar y le pueda echar esa ayuda, pueda ayudar también a Jaime a sacarle el rendimiento de verdad que Legaz pueda tener en este Unión Popular de Langreo.
1: La falta ahora, llevamos 3 minutos y 3 interrupciones ya, ¿eh? Una por minuto. Va a ponerla en juego el Sporting. Va a ser Rodri Herrero el que la manda arriba, no, a ver, viene en corto Marco, la pide, recibe el chaval, Álvaro Suárez, todavía de nada juvenil, balón atrás para Mario Ordóñez, avanza, saca el culo de atrás el Langreo, balón de Mario Ordóñez, en corto no, mira cómo presiona Legaz, también Montequín, abre a la derecha, buscando a Moja, viene a saltar Güeyes, la gana Moja, pero se pierde, buena presión del Unión, saque de banda para el conjunto de Jaime Álvarez Díaz en campo rival. Minuto 3 y medio, casi 4 ya de la primera parte, va a ser Jorge Güeyes, una de las novedades en la alineación de hoy. Él es lateral del Praviano, del Tuilla, juega atrás para otros del Praviano, Fer Villar. Fer, que levanta la cabeza, va a jugar atrás con Adrián Torre. Cuidado esos pases ahí. Adrián, levanta la cabeza, juega. Va a jugar con fuego, Langreo, porque él también presiona arriba el Sporting.
0: Pero el ADN de Jaime es este. Es el primero podíamos ver, con Lucho podían tener la pelota también. Y quizá juegan después un poquitín directo para descargar y a partir de ahí asociar. Con Jaime, pues, que ha tenido siempre como entrenador.

0: entrenador y como futbolista, al final futbolista de pie, es un juego de juego, de tener, y en el Sporting en eso puede sufrir. Y otra vez Areto Cap, roba, Gonchal Meaurio, hermano de Quique Meaurio, ahí hay buenos genes ahí.
1: Sí, son vecinos míos, en Salinas los dos, Quique un auténtico fenómeno también, el año pasado con buena temporada, anteriormente en el Llanera, y haciéndolo muy bien en ese Avilés B, con la expectativa del año que viene estar en tercera federación.
0: Cuidado con esa Avilés B. Roba ahora Aarón Quintana, lo diré, ex del Sporting Atlético, juega atrás para Ferbiar. No va a rifar ninguna, lo estamos viendo, ¿eh? Juega por abajo, no rifa una pelota, lo tiene, la idea de Jaime es clarísima.
1: Sí, al final quieres tener la pelota. El Sporting tampoco es un equipo que te apriete tan arriba, con tanta intensidad, sobre todo en el hecho de que sus futbolistas después les cuesta tener la pelota. Y bueno, veremos a ver también cómo se lleva con la primera.
0: Ojo dentro del área, Legaz, se hace un lío con la pelota, Marcos Legaz, que bien llegó Berto González, especialista en eso, en llegar a la línea de fondo. Ojo que roba la Unión, viene Jandro, dentro del área, chuta Jandro, lateral de la red, a punto de llegar el primero, Cantón. La gente debajo casi le mete en un lío, la primera del partido muy clara para Jandro, que robó al lateral de la red.
1: Sí, al final te encuentras con que al final quiere que sacar la pelota jugada y les cuesta muchísimo sacarla, una buena presión de Jandro en aquel sector, una buena finalización, lo único que se le fue al exterior de la red, pero el Sporting arriesgando como toda la temporada. Vaya.
0: Carlos López, 6 de la primera, 0-0, la primera clara para la Unión. No sé si tenemos ya a Emilio.
2: Pues si
0: este
2: me das
0: partido de banqueta.
2: Si me das un minuto, contactamos con Emilio.
0: Pues un minutín y aquí llegó la primera. Para la Unión, en ese robo, bueno, también otra sin identidad, esa presión alta y el robo de la Unión, es el segundo que ha tenido.
1: Sí, porque sabe que tiene dificultades, el Sporting Atlético quizás sea una de las cosas que Óscar esté trabajando lo más desde que ha llegado, ¿no? Esa salida de balón, los centrales ha tenido que cambiar mucho, no está Lusenhoff tampoco por lesión, Adri Sánchez estuvo mancado durante mucho tiempo, Alex Diego pues al final hoy vuelve después de la lesión de la primera jornada, le está costando asentar la defensa, pero no, es un equipo muy solvente y evidentemente un equipo como el Sporting tiene que tenerla abajo y más en un campo y un césped como este que evidentemente te llama a que el juego sea asociativo, ¿no?
0: La juega el Sporting, tampoco va a tener ninguna prisa con la pelota, juega Adri Sancho, el capitán, Adri levanta la cabeza, balón arriba, zona izquierda para Alex Diego. La presión, mira, está ahí Salarón Quintana a presionar, Salarón y la roba la Unión, viene Aarón, abre la derecha para Marcos Legaz, me toma la verdad, hay falta, le da la ventaja en el área Marcos Legaz, viene el disparo argentino, la pone Marcos, la saca el balón, parecía ir a córner, se la queda Mario Ordóñez, pero otro robo alto de la Unión y otra vez peligro.
1: Sí, sobre todo yo hubiera pitado falta porque me parece que la falta frontal tiene más que un jugador vaya contra cuatro defensas, pero bueno, aún así deja la ley de la ventaja, deja jugar. De momento, en este inicio de partido, un León popular de Langreo valiente, un equipo que ha apretado dos o tres, está incomodando mucho la salida de balón del Sporting Atlético.
0: Esa palabra, esa valiente, está muy, muy valiente porque está en un escenario donde aquí es venir atentista. Cada equipo que viene aquí, sí, sale goleado.
1: Cuesta mucho el otro día el Atasi, es verdad que hace un buen partido, pero defensivo, hace un muy buen partido defensivo. Le cuesta el ofensivo, pero al final venía Mario siempre, evidentemente es uno de los campos gordos de la categoría.
0: Viene Chalo Meaurio para el Sporting Atlético, Chalo que se gira, ahora la deja un poquito Jandro, juega de cara para el capitán, para Adri Sancho, la pide ya por ahí Alex Diego, ahora la recibe el número 3, Alex Diego adentro, Marcos Suárez de primera, se equivoca, roba la Unión, viene ahora Omar Álvarez, caído ahí a banda derecha, balón arriba de Álvaro Escobar, pide falta Borja Vicente, dice el colegiado que sigan, le digo, Jaime que pide explicaciones, pero no va a haber nada, se la queda ya Mario Ordóñez, Carlos, como esté Emilio me lo dices, paso directo para allá.
2: Perfecto, te aviso ahora, un segundito.
0: Vale, tiene el Sporting, también sin prisa. Bueno, de momento el Unión mejor, el Sporting todavía no pasó por los dominios de Adrián Torre y el Unión con esa presión alta, de momento yo lo veo mejor en el partido.
1: Al Sporting hoy le faltan los tres que le iniciaron en la temporada, que al final son Enon, Matabuena y Bruno Rubio. Y al final te cuesta, porque sí es verdad que Marco lleva jugando todo el año, pero Álvaro es juvenil, le va a costar asentarse, es un partido relativamente exigente. Y no ya parecía que iba a asentarse en inicio de temporada, le está costando, ¿no? Pero bueno, al final este Sporting tiene que dar un pasito adelante. Sabe que para ellos es un partido muy importante hoy, en un partido...
0: Uy, espérate, mira el robo, el paso adelante. Se equivocó Adrián Torre, viene el Sporting, balón por izquierda, puede asustar Uri Payás. Chuta Uri Payás, la saca de aquella manera, el rebote, que le va a quedar a Moja. Chuta Moja, bueno, le pegó como los fenicios Moja, ¿eh? Dentro del área le pegó horrible Moja, pero ahí está, la damos la presión y primer robo.
1: Se equivoca Adrián porque se la da mal botando al compañero no perfilado cuando él está manejando la vista general del partido y al final tiene que ser capaz en un momento determinado pues en esa ayuda, en esos pases para que no pase como esto, porque sí es verdad que luego repliegan bien y el tiro de Moja es malísimo, pero en una de estas tienen muchísima calidad y te la clavan, vaya.
0: Por cierto, Carlos, llega el primer gol en la banqueta, marca Lealtad de Villaviciosa, Andrés Calleyes, ya le gana Lealtad 1-0 al Avilés Stadium. Aquí viene el Unión, viene otra vez Marcos Legaz, que vuelve a caer a banda. Ahí vuelve a ver un poquito arriba, en general coge Montequín, balón de Legaz, que eso lo hace muy bien. Omar lo vio, a Borja Vicente, se puede meter en el área, viene el ex del Vetusta, la pone Borja, balón, segundo palo, saca la defensa del Sporting, prolonga Borja, ¡ay! Balón para Marcos Legaz, la vuelve a sacar como puede el Sporting Atlético. Fervillar que la devuelve, Jandro, campeón del Sporting, por cierto, no puede hacerse con la pelota, se la queda Salome Aureo, si quiere ir, hay falta, pero sigue buena carta de presentación del Langreo de Sangre.
1: Sí, sí, apretan arriba. Sí, es verdad que el partido está ahí también por amistad personal con él en Omar, el jugador que más se puede mover de la Unión Popular, y que al final ese talento, cuando Legaz venga a recibir, pues tiene que venir él para adentro junto con Montequín para intentar esa superioridad que en un momento determinado les pueda dar opciones a finalizar.
0: Y vamos ahora con Emilio Carlos, pero hay otro gol. Héctor, marca el Eurocondal de Noreña, Llanes. Llanes 0, Condal 1, gol de Ismael Fajir. ¿Cómo está el Condal, Carlos? Y aquí creo que también tenemos a Emilio ya.
2: Así es, nos vamos hasta el hermano Siena con Emilio Alonso. Muy buenos días.
3: Buenos días. Bueno, a los dos, Carlos, estamos aquí sin el hermano Siena cuando esperando a que los jugadores salgan al terreno de juego. El partido que empieza a las 12:15. Estamos ahora mismo a las 12:12 de la mañana. Ya tenemos por aquí las alineaciones por parte del conjunto local, que saldrá con Javi Parroso, Fuentes, Miluz, Casariego, Andrés, Unai, Manu, Farpón, Mateo, Michu e Izan. Y el banquillo, junto a Pablo de Tori, que estarán Feito, Castro, Salifu, Santi, Toni, Juan y Hugo. Por parte del Mosconi, al equipo dirigido por Emilio Cañedo, que busca otra victoria más que lo acerque a esos puestos altos, a esos, y no desengancharse de la parte alta de la clasificación. Tenemos a Ardura bajo palos, a partir de ahí Guti, Uche, Pelayo Pérez, Pastur, Borja, Romagris.
0: Perdona, la ocasión a punto de marcar el Unión Popular de Langreo, el disparo de Alejandro Canales en dos tiempos, sufriendo, la agarró Mario Ordóñez, llegaba también por ahí Berto. Perdona, Emilio, la ocasión para el Unión.
3: Pues me había quedado en Romaric, Iván Elena, Samu, Jorge Morcillo y Landry. En el banquillo estarán Leiza, Nico Arce, Velardi, Pape, Ballina Espósito, Pacoli, Pablo Sánchez y Pachenko. Como colegiador estará, como árbitro principal, Eduardo Sommer, y como asistentes Miguel Sanices y Álvaro Rodríguez. Estamos aquí esperando a que comience el partido, los jugadores que salen al terreno de juego, así que volvemos a Mareo, y cuando empiece aquí el partido, volvemos, Carlos.
0: Mira, mira, Mareo, como viene el Sporting, la pelota, qué bien, la acción defensiva ahora del Unión Popular de Langreo. Está esto, está bonito el partido.
1: Sí, está vivo, hay acciones en las dos áreas. Al final los dos tienen buenos jugadores. Es verdad que al inicio del partido parecía que la Unión iba a jugar 4-2-3-1, pero ahora libera un pelín más a Jandro más arriba, dejaron Quintana solo por delante, ya se parece un poquito más a la estructura habitual de Jaime en los equipos en los que ha estado.
0: Y están viniendo opciones con errores en salida de ambos. Están fallando los dos equipos en salida de pelota, arriesgando los dos también. Claro.
1: Arriesgas y los equipos tienen buena gente apretando, son líneas de presión muy bien trabajadas. Y a partir de ahí, pues bueno, ocasiones en ambos lados, tiros y con el campo como está así, hay que estar muy pendiente de los rechaces porque le pone que está.
0: La pelota va a sacar de banda el Unión Popular de Langreo, cruza divisoria, Aarón Quintana, mira, entre dos Aarón, ahí está Alex del Sporting, juega para Berto, Berto de cara, nada, tiene Álvaro Escobar, recibe y Alex de Socuellamos, Escobar para hacer Villar, novedad de la inacción, la pide Borja Vicente, mira cómo viene, la recibe, es el de Vetusta, de Titánico, el entrego, Borja que conduce la pelota con el Chalo, me abre para Montequín, entrando un poquito Montequín, mira ahora que entra, balón para Borja, al suelo va a llegar a corregir Dani Noya, con él Borja González, y ahora que Dani, uy, se equivoca Dani, se la da Montequín, en el área Montequín, viene Monte que juega de cara para Legaz, que control de Legaz, Legaz va a hacer bola, tocó arriba Mario, no, arriba, la ocasión clarísima de Marcos Legaz, el regate control es espectacular, pero se un cuerpo atrás, ahí Marcos Legaz, otro error del Sporting, gravísimo de Dani Noya, a punto de marcar el Langreo.
1: Sí, le faltó precisión, quizá no querer tanto colocar, sino como está el campo, darle un poquitín más de fuerza y potencia, pero viene precedido de un error impropio de un futbolista que está en el Sporting Atlético y que pretende jugar en el primer equipo del Sporting, ¿no? Que es darle de tacón en una salida de balón donde la tiras de banda y te pones a defender.
0: Eso además os enfada a muchos entrenadores, ¿no? De tacón, ahí de espalda la línea de tu línea de gol.
1: Es fácil, despeja, si es que no tienes por qué complicarte la vida, es que te vas a llevar, cuidado ahora.
0: Uy, viene el Sporting, mira Uri, se sube la moto Uri, la pide Chalo, Uri se la echó larga, Chalo, pero sigue Uri, o sea, es que buena la ayuda de Álvaro Escobar. Uy, a ver, penalti o no, pide penalti el Sporting, se echa las manos a la cabeza Bruno Rubio, el colegiado dice que no, se la jugó muchísimo a Arguelles y para mí error grave de Uri Payas, porque venía Chalo Meaudio para, toma, dámela, que yo la meto. Se le escapó el control y ahí ya estuvo muerto, Caput.
1: Sí, es un jugador que le gusta ese perfil de conducción, lo que pasa es que ahora la maneja mal, pero lo lo tiene muy fácil, la das por delante y Chalo al final que finalice. Lo que pasa es que se va y luego sí es verdad que el repliegue del alejado de la defensa del Unión Popular se hace pues muy bueno y luego tiene suerte y luego arriesga mucho el Unión Popular en el suelo, en una acción en la que te llega Bustos, le tocas un poco, te pitan penalti y tienes un lío gordo.
0: Pues está muy bonito esto, Carlos, a punto de cumplir el primer cuarto ahora, si te parece, ahora que va a sacar de portería el Unión Popular de la Gloria, está más tranquilo. Hacemos una pequeña pausa, la primer parón de publicidad y volvemos porque está el partido entretenidísimo en la Escuela de Fútbol de Mareo.
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2: Continúas en la sintonía de la banqueta deportiva. Nos vamos hasta el Hermanos Llana. Ya comenzó el partido, Emilio. Emilio, buenos días.
0: Espérate, Carlos, vamos a Mareo, que viene el Unión, mira la carga de Langreo, se equivoca.
3: Carlos.
0: Borja Vicente se equivoca porque la pedía, pero bueno, se lo quiere hacer el Sporting, mira el Langreo, la zona de ataque, dentro del área, pide falta, balón atrás, la quiere poner Berto, la pone Omar, juega para Aarón Quintana, le va a pegar Aarón o no, Aarón Cabrera de izquierda, Montequín dentro del área, uno para uno, viene Monte, va a encarar, Montequín se quiere ir, Montequín chuta, Montequín, dispara, parado, ¿para dónde? Mario Ordóñez, pelota, córner, vamos a quedarnos al córner porque esto, el Unión lo quiere hoy, ¿eh?
1: Sí, la tercera clara que tiene. Sí, es verdad que estamos viendo errores por ambos en las dos partes defensivas, pero la Unión Popular ha muy descarado, muy valiente, muy teniendo la idea clara de cuando llega arriba uno para uno y finalizar, y la verdad que es la tercera clara que tiene, y de momento está preparando el terreno para adelantarse en el marcador.
0: Ahí viene el córner, palmea la nutridísima afición visitante, marca jugada Jandro Canales. Viene el Ester Colunga, primer palo, Jandro, queda la pelota muerta. Otra para Jandro, no, se la quita de encima como puede el Sporting. A Chicago ahora, el filial sportinguista, Emilio, arrancó, estábamos contigo, arrancó el partido. El hermano Siana, ese Astur Club de Fútbol, Club Deportivo Mosconia.
3: No, Carlos, aquí no empieza el partido, están revisando una red que debe estar rota, entonces nada, estamos esperando a que dé comienzo el árbitro, los jugadores que están tocando el balón para no enfriarse.
0: Entonces volvemos aquí, que aquí está esto, está entretenidísimo esto, el Unión que lo quiere y el Sporting está dando poquísimo la pelota.
1: Sí, la verdad, de momento la Unión Popular de Langreo bastante mejor que el Sporting Atlético, más cómodo, teniendo la idea más clara, más liberados los jugadores, sobre todo en esa espalda de Dani Noya y de Marco, y la verdad que le está costando al Sporting Atlético tener la pelota, que es al final la prioridad que tiene, y de momento el Langreo mejor, teniendo más claro, muy tranquilo, sabiendo que la pelota, si se la quitas al Sporting, puedes tener opciones, y de momento tres ocasiones clarísimas que por nada no han entrado.
0: La tiene otra vez el Unión, quería robar Uri Payas, le pegó, le tiró al ar, casi ahí. El jugador del Langreo sacará de banda al equipo de Jaime Álvarez Díaz, de momento la puesta en escena de Jaime, pues es inmejorable, además en un escenario como este.
1: Sí, son señas de identidad en las pocas sesiones que ha podido tener, de tener la pelota, de ser valiente arriba, de intentar, y luego evidentemente los jugadores de momento están respondiendo a la exigencia que les piden y poniendo entre las cuerdas a un Sporting Atlético con muchísimas dudas, dejando muchas dudas en el partido gordo de momento, y sí, es verdad que veremos a ver también el esfuerzo físico de los dos equipos porque el ritmo está siendo muy alto y veremos a ver, el que cometa más errores pues evidentemente va a tener menos opciones de llevarse el partido.
0: Otra vez el Unión jugando en zona de ataque, zona de influencia, balón a la derecha, puede llegar al centro, el balón queda muerto dentro del área, aquí lo gana, a ver, la quiere ganar Berto, la gana Berto, se quiere meter Berto, pide, hace falta Berto, yo creo que sí, así lo ve el colegiado, falta el ataque de Berto González, se cumple el minuto 18 de la primera parte, 0-0, Escuela de Fútbol de Mareo, mejor el Unión, sí, goles ninguno, 0-0 entre Sporting Atlético, y el popular de Langreo, Emilio, ¿qué pasa por ahí? ¿Empieza o no el hermano Siana?
2: Adelante, Emilio. ¿Tenemos algún problema con Emilio?
3: Pues vamos,
2: a ver.
3: Como decía, bueno, 45 segundos de partido, el Mosconia, que de momento está teniendo la posesión más que el Astur en este primer minuto, pero el Astur que intentó acercarse con un balón largo a la espalda de la defensa, que consiguió cortarle un morcillo, la tiene ahora el propio morcillo, que la juega para Uche. Uche se levanta la cabeza, busca la diagonal, va a llegar ese balón, antes Manu, que la despeja, buscando a alguien que salga con esa pelota, salta Uche, se hace con ella, la vuelve a despejar, Izan hacia el otro lado, y el balón que lo bloquea era a Uche, Uche que se gira, Uche que se va de uno, juega por dentro, encuentra a Uche a su compañero, busca a Romari, sigue a Romari, que la lleva de cabeza, va a Romari, que la sacó ahora la defensa del Astur, la sacó Milú, que pega arriba, la tiene ya Morcillo, de nuevo para Uche, jugando de línea de tres hoy el Mosconia. Morcillo de nuevo en el círculo central, le intenta cambiar la banda izquierda, la toca de cabeza un jugador de Mosconia, intenta llegar ese balón Borja, no lo consigue, sí lo hace Milú para sacar ese balón a banda y saca Borja, que la retrasa para su compañero, busca a Romari, que Romari que no consigue hacerse la pelota, la sacó de nuevo Milú, será córner favorable al Astur, primero del partido, primero para el Mosconia, que va a intentar reponerla desde esta banda izquierda. Es Borja, me parece, no, es Iván Elena, que va a poner un juego en pierna derecha. Todo el Astur metido prácticamente en el área. Vemos por ahí a Morcillo, vemos también a Romari, Cauche, varios jugadores de la número uno en el área. Iván Elena ha cerrado el envío, la saca la defensa del Astur, será córner de nuevo. La puso muy bien Iván Elena, sacó Michu. Será córner de nuevo, lo va a poner en juego Pelayo Pérez. Ahora desde la banda derecha pide el balón el jugador del Mosconia. Llegamos ya al minuto 2, casi 3 de partido. Vamos a ver si pone este balón y consigue rematar algo en la pelota. Levanta la mano Michu, dos manos arriba. Se mete por dentro, marca jugada, el envío es bueno, cerrado. Vamos a ver si quién llega, Romari, Uche, el remató Uche. Dice el árbitro que había falta, pero el balón que se fue muy cerca de la portería. Primera ocasión para el Mosconia, clara, aunque invalidada por falta. Llegamos al minuto 13 del partido. ¿Quién lo intenta, Mareo, Carlos?
5: 21 de la primera escuela de fútbol de Mareo. Héctor, el Sporting es la que tiene más la pelota, pero Adrián vive muy cómodo y el Unión, que cada vez que roba, sobre todo la línea de 13 medias puntas y a la espalda de otros medios centros, están jugando solos.
6: Sí, la verdad que no ajustan esa línea defensiva ni Rodri ni Sancho. Les está costando enganchar porque la movilidad de los volantes de la Unión Popular es muy grande y no lo están haciendo bien, igual que la Unión Popular le está costando los dos laterales, ¿no? Quizás las dos opciones, tanto esa profundidad que le da Berto y Jorge, le están dejando mucha espalda y eso hace que las ocasiones del Sporting Atlético hayan venido, o las pocas que ha tenido, ha venido por ahí. Si ajustan eso, a partir de ahí la Unión Popular está muy cómodo y le puede generar muchos problemas esa espalda que tú hablas de los dos pivotes del Sporting.
5: La tiene Adrián Torre, portero, capitán, presidente. Balón para Jorge Argüelles, oye, el control Jorgín. Jorge Argüelles buscaba a Marcos Legaz. Mira, otra vez que estaba solo Marcos Legaz, ahora no le llegó la pelota. El balón para Adri Sánchez, juega de cara, pero el Unión tiene que aprovechar eso. Es que está, no sé, yo veo muy raro el Sporting, yo rarísimo.
6: Sí, incómodo, yo lo veo incómodo. Está viendo que el Langreo le aprieta bien, te deja esa salida de balón. El partido lo están llevando Rodri y Sancho en la salida, que son centrales. Que al final tus pivotes no están participando porque en pareja vienen los duelos. Y luego, evidentemente, tiene que ser capaz de darle un pelín más de velocidad. Si no, en la Unión Popular de Langreo te da tiempo a descansar, a robar y a correr.
5: Otro robo de la Unión en campo rival. Viene Marcos Legaz. Ponle unas a Marcos, este va. Juega Marcos para Berto González. Berto de cara para Álvaro Escobar. Para toda sorpresa, no existe ya. Álvaro Escobar juega para Ferbiar. El extra para Berlo. A ver si le da el otro eso o no. La recibe a Jorge Argüelles. Jorge levanta la cabeza. Control de Argüelles para adentro. Diestro. Juega para que buena pelota para Borja. A ver, Borgina. Borja Vicente. La va a abrir. La abrió. Es como está jugando la Unión, por favor. Omar Álvarez puede entrar en el área. Ponla bien, Omar. Omar juega de cara. Se equivoca. Omar Álvarez roba el Sporting. Ahora a correr. Uri Payas vuelve a robar el Langreo. Está espectacular el Langreo.
6: Sí, está robando muy arriba y luego cuando tiene la pelota lo tiene muy claro dónde tiene que jugar, dónde son los sectores donde el Sporting Atlético es débil y al final tienen calma con la pelota, no se está precipitando a la hora de definir el pase final y la verdad que de medio campo para arriba está siendo mejor y el partido los está llevando a donde le interesa.
5: Ahora la falta de Ferbeyar que salió de posición sobre Dani Noya en campo propio, sacará el Sporting Atlético 23 para 24, primera parte, mejor el Langreo, sí, pero aquí como decía Graciela Constantino, lo importante son los goles. 0-0 en la escuela de fútbol de Mareo. Emilio, ¿cómo arranca el partido en el Hermanos Llana?
3: Pues en el Hermanos Llana, que la más clara la tuvo, como decíamos antes, el Mosconia. Y ahora reclamó un penalti el Astur por una caída de su delantero en el área. Una salida del portero que se llevó por delante. Ojo, la escuela de Astur la tiene. A punto estuvo ahora de llegar ese balón. Unai, el envío por la banda derecha, que parecía que no llevaba ningún peligro y apareció por detrás con una exhalación Unai para intentar hacerse con esa pelota, pero apareció Uche para interceptarla. La tiene Morcillo, que juega ahora para Landi. Landi que levanta la cabeza, busca la diagonal, intenta encontrar a su compañero, intentaba encontrar a Borja, que no conseguía hacerse con esa pelota, la despeja la defensa del Astur, intenta llegar ahora a ese balón. Unai, y no conseguía hacerse con esa pelota el atacante del conjunto local. La va a poner en juego el Mosconia desde la banda derecha. La tiene ahora Landry. Landry que busca el pase por banda. No consigue encontrar ningún compañero. Ese balón que se va directamente fuera. Y será saque de banda para el Astur desde el campo rival. A la altura más o menos del banquillo visitante. Va a ser Milú el encargado de poner ese balón en juego. No, va a ser finalmente su compañero. Va a ser Fuentes el que la ponga en juego desde la banda izquierda. Busca gente que se mueva, levanta la cabeza, busca el pase arriba, a ver quién se hace con esa pelota, lo intentaba ahora Parpón, no lo consiguió, la despeja la defensa del Mosconi, ese balón que le cae al Astur de nuevo, le intenta mantener la pelota al Astur, se gira a Unai, la toca por dentro, consigue llegar muy bien Iván Elena, ahora abraza con esa pelota, dice el árbitro que hay falta, había un empujón ahí de un jugador del Astur, Iván Elena que cayó, dice el árbitro que falta a la altura de la línea divisoria, juega ya rápido Morcillo, el tío que tiene la pelota, busca el balón en largo, buscando a Samu en Shori, Samu Shori que se la lleva, sino Samu, la va a ganar ahora, muy bien, Manu, y será falta favorable a Astur cuando llegamos al minuto 7 del partido. ¿Quién lo intenta, Mario Carlos?
0: 26, primera parte, 0-0. Y aquí seguimos como lo dejamos. Espérate, que vuelva a robar el Unión. A ver, la carrera de Marcos Legaz. Puede llegar el mano a mano. Marcos Legaz, ¿qué vas a hacer? Marcos, chuta a Marcos Legaz. Se equivoca. Marcos Legaz chuta afuera. Se equivocó porque primero lo hizo bien. Porque esperó a que llegara Borja. Pero cuando llegó Borja, no se la dio. Y al final le pegó horrible. Marcos Legaz al limbo. Otra clara para el Unión.
6: La jugada empieza de 10. Porque lo hace de 10 esperando. Pero es que luego termina de deficiente. Porque es que toda la decisión final es errónea. Porque si incluso espera que le corte Borja, aparece Montequín en el segundo palo solo. Un Sporting Atlético de momento decepcionante en toda su línea.
0: Otro robo de Langreo. Ahora sí, Marco Legaz, el control es horrible dentro del área. Don Quintana, el disparo fuera. Otra que se pierde al final, es córner. Otra ocasión clarísima, van 5 de Langreo.
6: Por méritos, el Unión Popular está mereciendo mucho más de lo que tiene. Está exigiendo mucho al Sporting Atlético, un Sporting Atlético irreconocible, y es la quinta clara que tiene el Unión Popular de Langreo en 25 minutos.
0: Pero que perdona.
6: Pero, amigo, si vienes a Mario tienes 5 en 25 minutos y vas 0-0, preocúpate.
0: Saca el córner en corto el Unión, pelota segundo palo, se va a elevar Fer Villar, se eleva Fer, balón al área, la prolonga, la saca Mario Bustos, segundo para Langreo, Montequín que solo monte, disparo de monte fuera, otra más para Langreo, se perdió esta, el disparo de Diego Montequín fuera, Héctor. A los puntos está goleando Langreo, pero aquí los puntos no valen.
6: Ahí nos tenemos enfrente el marcador con el 0-0, que al final es lo que te cuenta. Las sensaciones son muy buenas, el nivel del partido es muy bueno, son mejores que el Sporting Atlético de momento, pero 0-0 y a partir de ahí veremos a ver las fuerzas a partir de ahora aquí al descanso y de momento un Sporting Atlético que desaparecido por completo en el partido.
0: Le dura muy poco la pelota del Sporting. Mira, otra vez que la vuelve a perder el filial. La roba Langreo, al suelo Berto, pide falta. El colegiado que sí, que la hay, la va a poner rápido o no. Es lo que hacíamos en micro cerrado. El Sporting no está dando un ritmo que la Unión puede estar jugando aquí hasta 2037 este partido.
6: Buscan un pase dentro para descargar y demás, pero es muy lento esa gestión y hace que la Unión Popular de Langreo, después del esfuerzo de la presión, te permita descansar para volver a atacarte y hacerte daño. De momento lo están haciendo muy bien y evidentemente lo que le falla es que no ha tenido precisión y ahora parece falta clara incluso de tarjeta y va a ser un saque de banda. Pero o corrige eso el Sporting Atlético rápido o le da otro ritmo, al final vas a tener un problema.
0: Quería falta ahora la Unión, para mí lo era, creo que sobre Omar, porque desde aquí vemos también poco, desde aquí colegiado dijo que no, que lo que es saque de banda para la Unión en campo rival. Como decimos, el Sporting nada, llegó un error de salida de la Unión, un disparo de Moja que le mandó al campo de entrenamiento el primer equipo y poquito más. Juega a través de la Unión, Escobar atrás para el presidente, levanta la cabeza Adrián de primera para Álvaro Escobar. Cada vez que llega la pelota hay desfibriladores aquí en la zona de la Unión Popular de Langreo, porque Adrián arriesga mucho, la pierde ahora, el que la pierde en salida es el Unión, viene Marco. Marco que abre para Uri Payas de primera, balón para Marco, está teniendo poco en juego Uri. Marco que se quiere ir, le pegó una patada a Marco, sigue, dice el colegiado, ahora se lo lleva Uri Payas por delante, Álvaro Escobar, falta para el Unión Popular de Langreo, cerquita ya camino de la media hora de partido, 29-0-0, Emilio, ¿quién lo busca en el Diana?
7: Pues aquí de momento que está todo bastante igualado, parece que el Astur está plantando cara al Bosconia, el Bosconia que había empezado muy bien, pero bueno, que poco a poco pues el Astur está sabiendo cómo frenarlos. Lo tiene Uche ahora, intentando seguir siempre con el balón jugado el Bosconia, ahora tenemos que frenar con un charco, le gana muy bien. Unai que corre por banda, sigue Unai, se mete hacia adentro, Unai que recorta uno, intenta pasarla, lo agarran, la juega para Mateo, Mateo que le puede pegar, Mateo que sigue, Mateo que busca ahora muy bien a su compañero. No llegó Andrés por muy poco, el pase de Mateo, buenísimo, picadito al área, había ganado la espalda de la defensa. El número 9, Andrés, y estuvo muy atento Arturo para hacerse con esa pelota. La tiene ahora el Mosconia, la juega ya Pelayo Pérez para Guti, Guti para Morcillo. Morcillo que levanta la cabeza, busca la diagonal, intentando encontrar a Borja, Borja que llega, es que al campo muy rápido llega ese balón, Borja sí lo hace Javi Barroso para hacerse con esa pelota dentro del área. El portero del Astur que va a pegar en el largo, busca a alguien que se haga con esa pelota, la va a ganar muy bien ahora Landry, pero el balón que se va directamente fuera será saque de banda para el Astur. Se va a poner el juego Fuentes desde la banda izquierda. El árbitro que cuenta el tiempo para que no se pierda. El balón arriba, la gana de cabeza a un jugador del Mosconi. Será saque de banda de nuevo para el Astur. La pone Fuentes de nuevo, un poco más adelante. Manda los suyos arriba, colocarse el árbitro que vuelva a contar el tiempo. Busca alguien que la peine, no consigue llegar al jugador del Astur. Se lo hace ahora Andrés, que intentaba proteger la pelota. Se la gana un jugador del Mosconi. Se llega Andrés que vuelve a protegerla. Gana de nuevo el Mosconi, intenta sacar de ahí, no lo consigue. Sí, lo va a tener Iván Elena, que juega ahora para Samuel Sori, Sori que juega para Guti, Guti que tiene toda la banda para correr, Guti que busca el pase en largo, el envío que se va a ir, parece que dentro, al final, llega por ahí Romari para pensar con la pelota, mete muy bien el cuerpo, se da Romari, la saca ahora Michu, se quejaba ahora de una falta, la decisión de la Astur, una falta de Romari sobre Manu, en la carrera del jugador del ex de Llanera, que pasó y llevó todo lo que pillaba por delante. La saca ahora muy bien Izan, buscando arriba alguien que se haga con esa pelota, le intentaba hacer Andrés, la saca a Morcillo, será saque de banda para el Astur de nuevo cuando llegamos al minuto 13 de partido. ¿Quién lo intenta, Mareo, Carlos?
0: 32, camino de 32, de la primera, salió la pelota así, porque estaba mucho Unión, porque antes no había salido, yo creo, un balón al Unión, y pitó que salió, y ahora yo creo que tampoco le salió al Sporting Atlético y vuelve a pitar que sale. Así que sacará de banda la Unión Popular del Agreo, sobrepasado ya la media hora de partido. Bueno, ahora en este, Héctor, en este tramo que nos tuvimos, que estuvo Emilio, pasó poco. Creo que es el primer tramo que pasa poco en el partido.
6: Sí, más tranquilo, más asentado, van bajando un poco las fuerzas, menos riesgo, más situaciones de banda, el juego más parado. Pero de momento vemos un Unión Popular del Langreo también con las ideas muy claras, vemos otra de la movilidad de los tíos de dentro. Y están tapando muy bien las llegadas de Alex Moja, que en el Sporting Atlético son importantes siempre.
0: Y el error ahora de Argüelles y otro error ahora de Ron Quintana. A ver, Fer, se la quita encima Fer Villar, al choque Marcos Legaz, choca tú con eso. La gana Legaz, la segunda para Alex Diego, viene Berto, la gana Berto, la falta para ver tarjeta, para la ley de la ventaja. Viene de Unión, viene Borja, se duele muchísimo Berto, Borja Vicente, balón para Legaz, en el área Legaz, Marcos para el primero, se la tiró fuera Marcos Legaz, la ocasión clarísima, por cierto, amarilla para Alex Diego, pero la ocasión pintiparada, clamorosa para Marcos Legaz. Ya está perdonando demasiado.
6: Sí, es un mano a mano en una buena gestión del ataque de la Unión Popular del Langreo, en una buena ley de la ventaja dada por el árbitro y después dada la tarjeta de Alex Diego. Pero la verdad que la de Legaz es tremendamente clara en el hecho de que se queda mano a mano con Mario Ordóñez, que sí es verdad que es un portero muy grande y te tapa muy bien, pero al final vuelve a tirar al exterior de la red y no genera ni situación de córner.
0: Por cierto, la María clarísima, Alex Diego. Eso lo lleva por delante, Alberto.
6: Sí, sí, sí, muy clara. Llega tarde, deja al árbitro muy bien seguir y se la señala después, pero muy clara, clara, tarjeta.
0: La falta ahora a favor del Sporting Atlético. Pues que la ocasión ahora ha sido clarísima. Mala mano que, bueno, la otra que tuvo, le echó un cuerpo atrás, Marco Legaz. Bueno, vale, pero esta ocasión no se puede fallar.
6: Te fichan para hacer goles. Seas 9, 10 o tal, al final tú vienes hasta que llegó Sissoko. Al final estás hablando que es el tío que te viene a marcar goles. De momento lo menos está acertado, no tiene todo el acierto que podíamos esperar. Pero sí es verdad que hoy, creo que si no recuerdo mal, la tercera clara que tiene él y que veremos a ver cómo en un momento determinado él vaya también no bajando en esa confianza para que pueda seguir teniendo ocasiones de gol.
0: La juega Adri Sancho, se puede meter en un lío, juega atrás para su portero, Mario Ordóñez. Mario levanta la cabeza, Mario Ordóñez abre a la izquierda, Alex Diego, el único jugador de momento amonestado en el partido, de cara para Adri Sancho. Ahora la Unión, bueno, por un poco de calma, no va ahora, también hay que, pues, tampoco...
6: tienen claro que al final el partido lo lleven los dos centrales, Sancho y Rodri, que sobre todo Rodri, que es el que más dificultades tiene en el Sporting Atlético. Y a partir de ahí volver a lo que hablamos, ¿no? Coger un poquitín de aire, seguir tu marca, no dejar líneas por dentro y obligar a esto, ¿no? A un pelotazo que en un momento determinado lo ajustes mejor.
5: Ojo, que viene ahora Mario Bustos, caído, tirado a banda izquierda. Ahí no es de lo más efectivo, Mario Bustos. A ver, la pone, mira, bueno, mira qué centro bueno, a punto de llegar a la punta, de nuevo puerta de la angla, a punto de llegar Álvaro Suárez, la gana ahora, obviado un poquitín en unión. Mira cómo viene Rodri, todos, o sea, están todos menos Mario Ordóñez en campo del angreo, de cara a Gonzalo Meaurio. Chalo, que juega para Rodri, Rodri otra vez que busca, ay, buscaba el tacón ahora, no encontró Noia, Noia sobre tacones, ahora no lo ganó, se pierde por línea de fondo, la pelota sacará de portería el presidente, 35 de la primera, Emilio, aquí 0-0, Carlos, no sé si nos vamos a Oviedo o hacemos la parada, lo que tú mandes.
2: Nos vamos a hacer una pequeña pausa para publicidad, en un ratito regresamos al hermanos Llana con Emilio Alonso en ese partido que de momento va 0-0 entre Astur y Club Deportivo Mosconia.
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3: Pues aquí a punto estuvo el Mosconia de hacer un gol en la, mientras estamos en la pasa publicitaria. Garros estaba, sacaba Pelayo Pérez desde la banda derecha, desde el córner derecho, un balón raso al corazón del área que llegaba a Iván Elena con todo para rematarlo con pierna derecha, pero la defensa del Astur que la sacó. Ocasión clara de nuevo para el Mosconia, que vuelve a llegar en una acción de córner. Intenta bajar a Iván Elena, la saca Guti, Guti para Samu Chori que levanta de más la pierna y pita el árbitro, falta del jugador del Mosconia, falta sobre uno de los jugadores del Astur, creo que es el, sí, es Manu, el jugador que se quejaba del golpe, cuando va a poner el balón en juego ahora, Michu comanda los hijos arriba, todo el Mosconia metido en su propio campo, el balón a la otra banda, vamos a ver si quién la consigue bajar, no llega, ahora Unai que la toca de cabeza, será saque de banda para el Mosconia, la va a poner en juego Pelayo Pérez que busca por dentro, ahora a su compañero, busca ahora el balón arriba, vamos a ver quién se hace con la pelota, dice el árbitro que había salido en la curva del efecto, así que será saque de banda para el Mosconia de nuevo. Parece que había tocado un jugador del Astur. Le va a poner ahora en juego el Mosconia, balón arriba, vamos a ver quién se hace con ella, intenta bajar a Romari que la protege, la juega muy bien para Iván Elena para Ensori que levanta la cabeza, que bien ahora en el amago Ensori, que busca el pase por dentro, intentaba encontrar a Borja, no llegó ese balón porque la tocó un jugador del Astur, el balón que vuelve a caerle de nuevo al Mosconia, que bien lo hace ahora Pelayo que juega para Landry que juega ahora para Borja que levanta la cabeza, busca el pase, encuentra a Romari, va a llegar Romari, no, está muy atento de nuevo, Javi Barroso para hacerse con ese balón, está el campo demasiado rápido y el Mosconi intentando buscar a Romari por a la espalda de la defensa, no está consiguiéndolo porque esos balones llegan todos a propiedad de Javi, el portero del Astur. Balón arriba, la saca Milú que busca a alguien que salga esa pelota, la sacó Landry que intenta buscar un compañero, el balón de nuevo a la Astur, y falta ahora de Uche. Llegamos al minuto 20 de partido. ¿Quién lo intenta, Mario? Carlos.
5: Aquí 39 de la primera, da un pasito adelante el Sporting. Mira que viene el Chalo Meaurio con el Fervillar. Qué buena la acción de Fervillar. Esto lo hablamos también a Miro Cerrado. Dio un pasín adelante el Sporting, pero es que también dio un pasín menos en la presión del Unión.
6: Sí. El Sporting, yo creo que más que da de ellos un paso adelante es porque el Unión dio medio paso de aire, ¿no? Pero sí es verdad que Spotty tuvo una de Bustos arriba, en un desconcierto ahí de Escobar, pero tampoco dan sensación de mucho peligro, tiene muy controlada la subida de los laterales, incómodo, ¿no? Un Sporting Atlético incómodo, donde sus pivotes de momento han pasado completamente desapercibidos en esta primera parte.
5: Viene Borja Vicente, a punto de hacerse un lío. Borja, cerquita banderín de coro. ¡Qué buena pelota para Montequín! Dentro del área, Monte. Monte se quiere ir. ¿A dónde, Monte? El balón queda muerto. Quiso rizar el rizo Diego Montequín en vez de buscar portería. Además, Diego Montequín, que viene a hacer gol aquí, de hacer un golazo con el caudal aquí en este campo. Un golazo tremendo en el pelea contra el Sporting Atlético. Y ahí tenía disparo.
6: Sí, como dicen los guajes, ahora está en su prime, ¿no?, de la temporada. Lleva dos goles en el entrego, el otro día también y demás. Entonces, ese chico viene confianza. Y sí, es verdad que estuvo lento, ¿no? Se hace control y finaliza. Y encima estás caro, al final te empiezan a ayudar. Y es un futbolista con muchísimo talento. Te mete ese pase filtrado a esa espalda que hablabas tú muy bien antes, de los pivotes del Sporting, donde está costando. Y otra a la espalda de los centrales. Vaya, bien, Mario.
5: Buscaba la espalda Borja Vicente, salió el portero, salió Mario Ordóñez muy lejos de su portería para abortar, pero lo que decíamos, está cogiendo mucho la espalda el Unión del Sporting.
6: Están muy lejos, los dos centrales de los dos pivotes muy lejos, los dos pivotes no encuentran, Marco tiene mucho campo para abarcar y no lo está encontrando, Álvaro le está ayudando poquito, y sí, es verdad que poco del Sporting Atlético, mucho de la Unión Popular de Langreo, pero 0-0.
5: Otra vez que viene el Unión, más dar Güeyes, Jorge, para Diego Montequín, va a encarar a Moja, a ver, Monte que fue a parar a Güeyes, ahí se equivoca un poquito, pero la recibe Néstor Praviano, al Güeyes es diestro cerrado, al Güeyes el tacón, ay, no sé los tacones hoy, la pierde, roba el Sporting, la pierde otra vez el Sporting, viene Monte, Jandro, pues un disparo, chuta Jandro, el disparo arriba afuera de Jandro, pero otro error, el enésimo, salida del Sporting, se acaba con una finalización del Langreo.
6: Sí, quieren jugar el primer robo al pivote que está de espaldas, eso te genera problemas porque no la vas a sacar jugada nunca. Aprieta muy bien la Unión Popular de Langreo, sobre todo para mí, justo tanto Borja como Jandro están apretando muy, muy bien, roban, y son jugadores que de momento no están teniendo el día cara a gol, pero en la primera que tengan, la siguiente, van a acertar y si te pones por delante y veremos otro partido que ojalá sea así.
5: Pelota arriba, 41, viviendo aquí como siempre, la banqueta, la de Carlos López, la de Taco Granda, la de la tercera división, viene otra vez el balón arriba para Marcos Lega, tiene ventaja Rodri, a ver Rodri, uy, Marcos pide falta, la va a hacer o no la ha pitado, sí, la pitó, le costó pitarla, la falta de ataque de Marcos Lega, juego parado, como digo aquí, como siempre en la banqueta, saludamos a todos los que están ahí, mucha gente en Langreo siguiéndonos, tenía mensaje aquí ahora de mi amigo David, con Eric Terente, le mandamos un abrazo, portero del lado de Langreo este año, estuvo ahí un otro problemilla de salud, ya está preparado para sacar bien la guitarra en el Guillermo Menéndez Coto. Aquí 42 de la primera, Emilio, ¿quién lo busca? En el hermano Siana, en ese, de momento, Astur 0, Mosconia 0.
7: Pues el Astur, que la acaba de tener, la primera del partido, con un centro de córner desde la banda derecha de Fuentes, que remató minutos el segundo palo, el balón que se fue por encima de la portería de Ardura, pero el miedo que estuvo en el cuerpo de la defensa del Mosconia. La intercepta muy bien ahora Ucho, jugando para Borja, que se gira, qué bien Borja, se va de uno, busca el pase, encuentra ahora a Romari, que ahora sí, vamos a ver si llega el delantero, salió otra vez, muy bien, Javi, que está haciendo un partidazo, el portero del Astur está atento en esas salidas, no tuvo ninguna intervención muy llamativa, pero sí que está muy atento a llegar a todos los cortes en los balones en largo que está buscando el Mosconi a la espalda del Astur. La despeja ahora Morcillo, va a salir hasta el campo ese balón de Morcillo, va a ser saque de banda para el Astur en su propio campo, la tiene Fuentes, que se toma su tiempo ahora para sacar el lateral izquierdo del conjunto betense. Vamos a ver dónde pone ese balón el número 3, Fuentes, buscando arriba, alguien que salga con esa pelota, saca ahora muy bien la defensa del Mosconia, el balón que le intentaba caer a Romari, pero es Fuentes de nuevo el que va a golpear en el largo, toca un jugador del Mosconia, vamos a ver si la deja salir Unai o no, finalmente la toca, la tiene Iván Elena, que juega ahora para Pelayo Pérez que espera la subida de Guti, qué bien Pelayo Pérez a la espalda de la defensa ahora del Astur, la puede poner Guti con pierna izquierda, el envío es bueno al segundo palo, va a llegar bien otra vez, sin complicaciones, Javi, manda los suyos arriba, pega en el largo el portero del Astur. El Mosconi sigue encontrar a los hombres de ataque para encontrar ocasiones claras. El Astur muy, muy sólido. Luego arriba la saca Morcillo de cabeza, buscando a alguien que saca esa pelota. La saca Miluz, que juega para Unai para Fuentes. Fuentes que pega arriba, buscando ahora a Farpón que la juega ahora muy bien para Andrés. Andrés que se queja de una falta de Morcillo y que se va a ir con tarjeta amarilla. Falta peligrosa para el Astur. Dejamos esta falta y volvemos a mareo con Carlos. De momento sigue 0-0 aquí en El hermano Siano, vamos a ver quién se ha encargado de tirar esta falta en el borde del área. Vemos por ahí a Miluz, vemos también a Fuentes. Vamos a ver quién será finalmente el encargado de poner ese balón en juego. Vemos también a Unai, por ahí, ahí está tres hombres del Astur para poner ese balón en juego. Finalmente parece que va a ser o Fuentes o Unai, porque se va de ahí Miluz. Vemos a cuatro hombres en la barrera del Mosconia. Todo el equipo metido prácticamente en el área para defender esta falta, como decimos, muy peligrosa. También vemos ahora que aparece por ahí en la ecuación a Manu, que rápidamente se aleja, parece que va a dar unas indicaciones únicamente. Va a ser o Fuentes o Unai, los encargados de poner Manu en juego. Uno con pierna derecha, otro con pierna izquierda. Ligeramente escorada hacia la izquierda, la falta, muy frontal, le puede pegar. Vamos a ver quién es el encargado. Es Unai, el disparo, la paró bien. Ardura, la jugada que quedó en nada, así que nada, llegamos al minuto 26 de partido aquí en el Hermano Siana, sigue 0-0, quien lo intenta, Mareo.
5: Aquí se cumple el 45 de la primera parte, falta ahora dura de Montequín, que va a venir acompañada, yo creo que algo rigurosa, Héctor, la primera María del partido para la Unión, la segunda del partido.
6: Sí, es un choque normal, yo creo que los dos van a pelota, uno llega un pelín tarde, es en medio campo, está a espaldas Marco, tampoco pasa nada. Pero bueno, en el momento del partido sí es verdad que estuvo mejor en los primeros 25 minutos que en esta parte segunda mitad. Pero bueno, al final estás hablando de dos buenos equipos que en cualquier momento te pueden generar problemas.
5: Carta de presentación de momento de Jaime Alvarez, muy buena. Y a ver la falta que puede ser peligrosa aquí. No sé si tablilla debería, pero no hubo todavía, no la hemos visto. La tablilla y el 45 está cumplido. Y lo que es una falta peligrosa que va a poner la Moja, el ex jugador del Villarreal C, el lateral diestro. Moja defiende todo la Unión. Borja Vicente, la barrera, el resto a defender. A ver, Moja, si marca jugada. O la pone ahí, jugada. Ahora, marca jugada. A ver. Brazo diestro arriba de Moja. La pone. Balón. Perfil del área. Arriba Mario Bustos. No llega. La saca la Unión Popular de Langreo. Quiere buscar la contra, pero llega Uri Payas. El catalán Uri metió bien la pierna ahora. En Unión no había tablilla porque no hay nada que añadir. Héctor, final de la primera parte. Yo creo que perdona la Unión la victoria.
6: Sí, de momento merecedor a ganar el partido por ocasiones, por juego, por intensidad, por propuesta, por la actitud, ¿no? No digo que el Sporting Náutico no la tenga, pero sí por la sensación de querer ganar el partido de verdad. De momento, mejores sensaciones de la Unión Popular de Langreo, pero las sensaciones de sensación, como en mi época era sensación de vivir una serie, ¿no? Aquí lo único que tienes es 0-0 y veremos en el segundo tiempo cómo se desarrollan y cómo aparecen los cambios, que creo que será lo que decida el partido.
5: Pues Carlos, aquí nosotros lo dejamos de momento, partido muy entretenido, 0-0, como decimos, perdonó la Unión, pero aquí perdonar no vale, aquí las sensaciones no valen, hay que marcar 0-0 entre Sporting Atlético y Unión Popular de Langreo, así que eso, lo dejamos todo a Emilio en el Hermano Siana.
7: Pues en el Hermano Siana, que va a tener una falta ahora bastante peligrosa desde el pico del área, en el costado izquierdo, Iván Elena, que la va a poner en juego con pierna derecha. Vamos también por ahí a Pelayo Pérez para poner el balón en juego. Todo el equipo, todo el Astur metido en el área para defender esta balón parado. Iván Elena, el envío es bueno, la saca bien ahora la defensa del Astur. La sacó bien Andrés, la retrasa. Ahora hacia atrás Borja, para Ardura, que empiece desde atrás. El Mosconia no quiere presionar al Astur, que aguanta en el bloque medio, no quiere desgastarse corriendo porque están haciendo un partido muy serio, muy sólido. Atrás en defensa, quieren que todo sea igual. La tiene Uche, que juega para Morcillo con pierna izquierda, andando la cabeza, buscando el pase, de nuevo para Uche, siendo que lo han jugado, se mete por ahí Pelayo Pérez, pero juega de nuevo para Morcillo, él es del Almería, entre otros equipos del fútbol profesional, que ahora juega en el Mosconi después de haber estado en el Marino del Banco, la tiene el Andri, que juega por dentro para Borja, qué bien Borja, pero la gana ahora Fuentes que busca el balón en largo, vamos a ver si llega Falpón, que no va a conseguir llegar, si lo hace Uche, que la toca en última instancia, así que será saque de banda para el Astur. Va Fuentes, que se toma su tiempo para sacar de banda en campo rival ahora. Ese saque a la línea de tres cuartos más o menos, va a poner en juego el número 3, que marca, bueno, levantaba el brazo, no sé si para colocar a los suyos o para marcar alguna jugada ensayada que tenga el conjunto betense, el conjunto de Tori. Balón arriba, la toca, la baja, ahí Unai, no consigue hacerse con esa pelota, la gana ahora de cabeza muy bien Mateo que la juega para su compañero, la tiene Casarión, casi luego atrás para Manu que le puede pegar, Manu que sigue, Manu que la juega. Ahora el balón que le botó justo antes a su compañero, le botó justo antes a Izan, que no pudo controlar esa pelota. La pone en juego Guti ahora para Mosconi en su propio campo, presionándole arriba hacia el Astur. No dejándole salir cómodo, balón para Iván Elena, la saca bien ahora Casariego, que intentaba buscar a Falpón que no consigue hacerse con esa pelota, y falta ahora del Astur, sacará de nuevo el Mosconia va a ser Morcillo el encargado de poner el balón en juego. Desde su propio campo, muy pegado al área, la juega rápidamente Morcillo. Para que la juegue el Andri ahora, la lleva para Morcillo de nuevo. Morcillo levanta la cabeza, busca el pase, encuentra de nuevo al Andri. Se ofrecía por el otro costado Pastur, pero no lo vio. La tiene Uti. Guti que juega bien para Samuel Sori. Samuel Sori que se intentaba ir de unos, conseguido ir a la llega muy bien Guti al rechace. La tiene Pelayo Pérez. Pelayo Pérez que juega atrás ahora para Landry, que actúa casi como el tercer central a la hora de sacar el balón. Landry para Morcillo. Morcillo que se gira, la toca para Ardura y a empezar de nuevo en Mosconia, que la quiere tener la posesión. No está consiguiendo acercarse con demasiada claridad al área del Astur. Cuando ya la tiene ahora Iván Elena. La juega para Landry. Landry que juega tres para Morcillo. Morcillo con pierna izquierda buscando el balón en largo. Tiene que encontrar a Pastur. Pastur que la baja. Pastur que la juega por alto para Borja. Vamos a ver si consigue bajarla. La gana Milú. Milú que no consigue que llegue ese balón a Mateo. La saca la defensa de Astur. Le cae Morcillo. Morcillo de cabeza. Atento a Morcillo para Izan. Y no consigue controlar ese balón Andrés. Llega Izan de nuevo a la segunda jugada. Izan que va a tocar ese balón. Que bien Izan metiendo el cuerpo. La toca rápidamente para su compañero, para Manu, que la puede poner, Manu para Izan de nuevo, que bien Izan con Manu, la pared la puede poner ahora sí Manu, el despeje de Morcillo, tocó Manu, será saque de puerta para el Mosconia. Cuando llegamos al minuto 32 de partido, nos vamos a pausa, Carlos, y volvemos.
2: Perfecto, vamos a darnos una vueltita por la publicidad y en un ratito regresamos de nuevo aquí en la banqueta deportiva.
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7: Pues ahora que lo vuelvo a intentar el Mosconia, apenas Romario, que el balón es bueno otra vez de nuevo. Javi, que está, Carlos, en serio, está haciendo un partidazo. El portero del Astur, muy atento a todos esos balones en largo, que son complicados porque está el campo muy rápido, está lloviendo y desliza el balón y está haciéndose con todos. Balón arriba de Javi, buscando a alguien que salga con esa pelota. Salta Uche, no consigue impactar bien con la pelota. La gana Unai, Unai que se va de uno, sigue Unai, no consigue ser el segundo. Sigue intenta ganar la segunda jugada, no lo consigue porque aparece por el Pelayo Pérez. Pelayo Pérez que va a jugar rápido para el Sori, Sori que jugaba con Landry, Landry que no consigue llegar a esa pelota. Así hace Mateo, Mateo para Manu, Manu para Izan en mano derecha, la puede poner Izan con pierna derecha, el envío es bueno. Lo que hace Farfón, Farfón que se puede girar, sigue Farfón, el balón atrás ahora para Casariego que podía pegarle. Llegó muy bien a meter la pierna por ahí un jugador del Mosconia porque preparaba ya la pierna. El número 5 del Astur quería golpear con muchísima violencia ese pelo, ese balón. Intentaba ganar a Izan, no lo consigue. Sigue Iván Elena, que no lo para nadie. Iván Elena por banda izquierda, la puede poner Iván. Espera que llegue Guti. Muy bien Mateo presionando ahí al jugador del Mosconia. No le deja girarse. Sigue muy bien Iván Elena. Iván Elena se va de uno. Y dice el árbitro que hay falta. Y muy peligrosa para el Mosconia. La falta, creo que era Manu el que se tiró, el que se balanceó sobre él. Iván Elena que cayó. Vamos a ver quién es el encargado de poner ese balón en juego. Están Iván Elena y Pelayo Pérez de nuevo, los dos, los que siempre están ahí para el Mosconia. Va a ser finalmente Pelayo Pérez que la ponga en juego, pues se va de ahí Iván Elena, parece. No, finalmente no. Se coloca la espinillera, hay incluso la espinillera de Iván Elena por ahí, disparada después de esa falta. Muy buena posición para que la ponga Pelayo Pérez con pierna izquierda. Vemos ahí a todo el Astur metido en el área. Uno, dos, tres, seis hombres del Mosconia para rematarla. Marca jugada para el Pérez, el envío es bueno, el segundo para, vamos a ver quién llega, ya muy bien Javier, entonces el balón queda suelto en el área, saca bien ahora, sin complicarse la vida, Michu, y el balón que se va fuera. El la va a poner el juego de Mosconia, desde la banda derecha. Balón arriba, intenta hacerse con ella Mateo que la baja, la juega para su compañero, no consigue llevar ese balón. Si la hace Unai ahora para el Astur, que la baja, la juega de espaldas para Falpón que no consigue hacerse con ella, tiene Morcillo, no va a ser Playo, pero finalmente que trae ese balón, conduce, juega hacia Guti en largo, buscando a Romari, no consigue llegar a esa pelota, se lo hace Miluz, que despeja, lo encuentra ahora Andrés, muy bien, la tiene Falpón con el paso, encuentra a Andrés de nuevo, Andrés que está muy escorado, vamos a ver si consigue meter el balón al área, tiene que entrar, sigue Andrés, le metió muy bien el cuerpo ahora, hay un jugador del Mosconi, creo que era Guti, y se la saque de banda, favorable al conjunto visitante. Va a poner el juego Guti para Pelayo para Guti. Guti no para Pelayo, el jugador, el número 3 del Mosconia, Guti, que recibe la falta ahora de Andrés, que se preocupa con el estado del jugador, pero se puede levantar por su propio pie, va a sacar Morcillo, mandando los niños arriba para pegar el largo, seguramente, no, finalmente va a jugar con Uche, en corto, saliendo siempre tres centrales, el Mosconia. La tiene Pastur que juega ahora para Pelayo que levanta la cabeza. Sigue Pelayo que se mete por dentro, encuentra a Landry que controla el balón, la juega para Pelayo para Guti, Guti que está a mano izquierda muy abierto, se ve Guti que corre, es un 2-1, el balón que queda corto por culpa de un charco y no llega a ese balón Samu. La despeja ahora la Izan, el balón que se va directamente fuera. La va a poner en juego el Mosconia, se resbala Landry, atento a Casariego, está muy atento. Toda la segunda jugada de la Tour, falta ahora de Landry sobre Casariego. Y lo que decía, todas las segundas jugadas que son de la Tour están mucho más intenso que el Mosconia, esos balones divididos, y esos balones que sobre todo quedan frenados por los charcos y está recogiendo todas el conjunto local. La va a poner en juego la Tour, no tiene prisa. Va a ser Michu el que la ponga en juego, no, finalmente va a ser Michu el que ponga el balón en juego. Manda a los suyos arriba a pegar en largo el número 21 del Astur, buscando a Izan, que intenta bajar esa pelota, la juega de primeras, la corta Morcillo, le cae el balón a Samu Sori que puede pegar, que viene Izan otra vez, y será saque de banda favorable al Astur. Tras la presión de Izan, el último en tocar fue Samu, y la va a poner en juego ahora Manu, desde la banda derecha, muy cerca del banderín de córner. Vamos a ver si busca el envío en largo o jugar en corto para ponerla en la devolución. Busca en corto para Izan. Dicen que la juega de nuevo para Manu. Manu que la puede poner. El envío no es bueno. Se va a ir directamente fuera. No la evita Ardura. Que salga ese balón. No, finalmente no dice la que ya ha salido. La pone en juego para Morcillo. Ya rápidamente. Se va en corto. El Mosconia. Morcillo que divide. Corre hacia adelante. Nadie le presiona. Esperando atrás el Astur, juega Morcillo hacia la banda, ahora para Guti. Guti levanta la cabeza, busca el pase, la saca muy bien la defensa del Astur, el balón que le cae a Unai, el que corre, Unai que sigue hacia adelante, le queda el balón un poco atrás por culpa de un charco, juega para Falpón que llega muy fuerte, Uche, para hacerse con ese pelote, pero vuelve a llegar de nuevo Unai para Izan, que busca ahora Andrés, el toque de primera se le fue muy largo a Izan, y el balón que lo coge el portero, juega para Uche. Uche que levanta la cabeza, divide, juega para Pelayo que juega ahora para Landry para Samu para Landry de nuevo, Landry que juega muy bien ahora para Iván Galena, con Galena que busca a Romari, sigue Romari, otra vez Fabi en ese balón en largo, haciéndose con esa pelota, muy atento a las salidas, el portero del Astur, va a jugar Javi en largo, va jugando el balón a costado izquierdo, vamos a ver si consigue hacerse con ella Farpón, cae el jugador, va a llegar Andrés que no consigue hacerse con ella, la sacó bien Pastur y ahora acaba de despejar Landry para el saque de banda, vamos a ver quién saca, va a ser Pastur el que ponga el balón en juego, balón arriba buscando a Bruno Romariz que llega, no llega a esa pelota, se va a Finiluz que la saca, pide la falta y no creo que no hay nada, la juega Samu para Guti que la puede poner desde la banda izquierda, el envío es bueno, vamos a ver quién la remata, intentaba llegar por ahí Van Galena, la despeja la defensa del Astur, le cae el balón ahora a Borja que se mete por dentro, sigue Borja, busca el pase, encuentra ahora a Guti, no lo consigue porque la cortó muy bien Casariego y atentos a la contra, es un 3-3, la tiene Andrés que espera a la incorporación de Manu, se durmió Andrés, la ganó ahora el Mosconia de nuevo y el balón que lo tiene Pelayo. Pelayo, que juega para Guti, se frena otra vez el balón por el charco, en las bandas hay muchos charcos y se está frenando demasiado el balón, está permitiendo jugar con velocidad al Mosconia. La tiene Mateo, Mateo que pega arriba, se hace con ella Morcillo y el balón que le cae a Landry. Landry para Samu. Samu que se mete por dentro, busca el pase, encuentra ahora, bueno, intentaba encontrar a Borja, el balón que se frenó de nuevo y la ganó Unai. Unai que corre, pide falta y será creo que

0: sobre el que intenta jugar siempre Pastur en esos balones en largo, que bien lo hace ahora Pastur para meterse por dentro, tiene espacio para correr, sigue Pastur que divide, levanta la cabeza, busca un pase, encuentra Iván Elena por dentro, filtrando para Romaric, Romaric le puede pegar, sigue Romaric, que está muy escorado ahora, sigue Romaric, que está presionado por dos, la gana ahora muy bien Mateo, que busca el balón arriba, pero ese balón le cae a Uche, que toca rápido de cabeza para Landry. Landry que se gira, Landry que busca el pase, Landry que lo frena ahora. Casa, Diego, está dentro, que falta y se haga rápidamente el Bosconia. No pierde ni un minuto el Bosconia. Ahí tiene con un gol de ventaja al descanso. Estamos en un momento casi en el 42 de partido. El balón arriba que lo intercepta a Guti. Sigue Ethan, qué bien Ethan, que la deja pasar para hacerse con esa pelota. Ethan Camaga, muy bien. Vamos a ver si busca el cambio de orientación. Encuentra ahora a Falpón, Falpón que le intenta bajar con el pecho, sino Falpón que la salva, sale el balón de banda, finalmente dice el árbitro, la intentó salvar Falpón tirándose al suelo, pero finalmente se la saca de banda, que la va a poner juego Pastur desde la banda derecha, en su propio campo. Pastur arriba buscando a alguien que salga con esa pelota, la gana ahora Mateo que la despeja directamente a banda, y el balón que le cae a Iván Elena. Iván Elena que sigue, Iván Elena que juega con Guti. Guti que corre, Guti que es más rápido que Ethan. Sigue Guti, Ethan que se tira, dice el árbitro que hay falta y amarilla para Ethan. Primera para el Astur, el minuto 42 de partido. Tras esa falta de el jugador del Astur. Y vamos a ver quién es el encargado de poner el balón en juego. Se duele Guti, porque la entrada, la verdad que fue bastante dura.
1: ¿Viste el partido por la primera tarjeta que le sacan?
0: Y ahora Guti que se levanta. Vamos a ver si se encargamos con un juego. Está por ahí Iván Elena.
2: Carlos, ya estoy por aquí, ¿eh?
0: Empieza la segunda parte, Carlos.
2: No, todavía no. Todavía no salta nuestro protagonista. Ya está el último en el Atlético. De momento parece que iba a haber un cambio. Vamos a ver. Pero de momento no empieza aquí, Emilio. Todo tuyo.
0: Pues la dicen que la segunda amarilla y se queda con uno menos el Astur en el minuto 43 de partido. Así que se le complica la cosa al Astur, que estaba haciendo un partido muy serio, muy sólido en defensa, aguantando muy bien el resultado, y ahora se le pone cuesta arriba una falta muy protestada por la gente, porque sí que la primera amarilla que había recibido dicen no era para tanto. Y atentos, la pone Elena, y van en el disparo, la sacó bien Javi, que voló para sacar esa pelota. Minuto 44 de partido, estamos a nada de llegar al descanso. Vamos a ver, va a ser Iván Elena, el encargado de poner el balón en juego desde el córner izquierdo. Cuando defiende todas las tours, metido en el área, no queda nadie fuera, están todos, incluso el Mosconi, solo dos jugadores fuera del área. Hacemos porque quiere meter el Mosconi antes que sea el descanso. Iván Elena con pierna derecha, el envío cerrado. Vamos a ver qué se hace con ella. Sale Javi, que bien tocó esa pelota porque esperaba Romaric al segundo palo. Y se acaba la primera mitad aquí en el Hermanos Llana, 0-0. Protestas contra el árbitro por su acción con esa tarjeta roja que vio Izan, arrancando amarilla. Así que nos vamos a mareo con Carlos.
2: Arrancó mareo la segunda parte, Héctor, con un cambio en el Sporting Atlético. Se fue, espérate, no, atacaba el Unión Gala, balón a portería de Mario Ordóñez. Se fue Noia, que bueno, después de aquel tacón ya estaba sentenciado, y entró Maruán.
3: Desaparecido Noia en el primer tiempo, y lo que apareció el hombre, la verdad que no estuvo nada acertado, y aparece un chico que trajeron este año, era juvenil, en teoría buen pie también, poca presencia física, pero bueno, al final esperemos que le dé otro aire al Sporting y igual un poquitín ese perfil de jugador, tanto con Jando como Javi Vicente. Veremos a ver el segundo tiempo cómo arranque, si arranca con el mismo ritmo que el primero.
2: La va a sacar de banda, lo hace ya el Sporting Atlético. Mario Bustos ayudaba de la mano, para mí clarísimo. Dice el colegiado que sigan, la pierde Mario, pero en falta de Mario. Bueno. Ah, se la pitaron pero demasiado tarde.
3: Sí, sí, casi empieza el Sporting grande cuando la pitan, ¿no? Pero sí, mano era.
2: Va a sacar Álvaro Escobar. Va a poner en juego el este del Yugos Ocuellamos. Juega ya Escobar para Fervillar, que vuelve al 11. Fervillar, bueno, Lucho lo había quitado, yo compartía eso porque no estaba a nivel, y hoy vuelve y bueno, de momento no está sufriendo porque tampoco está el Sporting haciendo nada más de otro mundo arriba.
3: Generó dudas incluso el fichaje, ¿no? Parecía que era un fichaje, pero bueno, al final esos perfiles de jugadores que los entrenadores nos gustan, que crees que le va a sacar rendimiento cuando estaba Lucho, y sí, es verdad que hoy muy poco exigido.

0: lo que ha hecho cubriendo bien el partido. Calienta, vemos muy poblada la banda del Sporting Atlético y no hay nadie calentando de la Unión. De momento a Jaime le gusta lo que ve.
1: Yo creo que como a los demás, nos gustó el primer tiempo, a ver cómo enfoca, a ver el Sporting, pero bueno, el Sporting de banquillo tampoco tiene grandes cosas. Dani Paul un poquitivo, que tampoco está Nico Riestra, entonces veremos a ver, porque tampoco tiene mucha variante más.
0: ¿Dani Paul o Dani Paul? ¿Tú qué me dices? ¿Dani Paul? Tú lo conoces, yo no los veía al Sporting en 2 años.
1: Yo Dani Paul, yo creo que lo escuché más veces que Dani Paul, pero bueno, cada uno, al final, con que sea Dani nos vale.
0: No, adopto Dani Paul. Balón que cae Marcos Legazzi a la izquierda, falta sobre Marcos Legazzi, eso lo hace muy bien, provoca muchas faltas y es verdad que se va de posición y deja un boquete en la posición del 9, pero eso, sacar falta lo hace muy bien.
1: Es un muy buen futbolista de llegada, de segunda línea, de estar acompañado, si en un momento determinado puede darle salida a Sissoko durante la temporada el Jaime desde el banquillo, es un jugador que le puede sacar muchísimo rendimiento, es muy fuerte, armado, es muy trabajador, lo que pasa es que claro, al final es delantero y te van a exigir goles.
0: A ver ahora la falta peligrosa, perfil zurdo, va a ser Jandro, que tiene un guante, el ex del Colonga, palmea la afición langreana, Jandro Canales, el que la va a poner, canterano por cierto del Real Sporting de Gijón, marca jugada Jandro, pelota, cortita, primer palo, la saca Mario Bustos, no Bustos, entrenadores esa, ¿no? Porque tenéis pocas acciones así a balón parado y las que... pocas que hay, si la ejecutas así, al limbo, pues no gusta mucho.
1: Que pase la corta, yo creo que es lo que decimos todos, ¿no? Que te pase la corta y que en un momento determinado te permita generar con la potencia que puede tener tanto Escobar como Villar, como Aarón en las llegadas y al final necesitas pasar al más grande del Sporting Atlético, pero desgraciadamente, y raro en él, porque con ese guante que tú dices que tiene, que evidentemente lo tiene, que se le haya quedado tan cortita, ¿no?
0: Sí, lo gafé, no falla. A ver, va a sacar de banda la Unión. Carlos, cuando haya que hacer parada, me lo dices, ¿eh? Que estuve en la cantina y perdí el control del tiempo. Ahí. Así que cuando haya parada, cuando esté Emilio para la segunda parte, también. Me para sin problema.
2: Perfecto.
0: Va a sacar de banda la Unión. Va a ser Jorge Argüelles. Hoy lateral zurdo, la pared de Aarón Quintana con Argüelles. Se la quita de encima, buscando a Montequín. La gana Bruno. Adri Sancho de cabeza, le dura poquísimo o nada al Sporting, ahí, a tío 13 la Unión, viene Borja Vicente, caracolea a Borja, juega de cara, aplaude, le gusta la parroquia, la grana, lo que hace Borja Vicente, abre Escobar para Berto, Berto González, es del Covadonga, juega Berto, qué bien, Berto para Omar, la pared con Omar, Omar para Berto, Berto para Borja, quiere fútbol en la Unión, Borja buscaba arriba, metió la pierna, Adri Sancho, pero bien el Unión otra vez, buena puesta en escena tras el intermedio.
1: Sí, combinan bien, te deja combinar, el Sporting te deja controlar, te deja asociar, no son futbolistas de apretar, no ganan duelos, sus centrales no ganan ningún duelo y a partir de ahí eso le va a hacer sufrir en este partido durante toda la temporada.
0: Viene atrás de Marcos Legaz, el disparo argentino, la pelota va a ser córner, tocó en Maruán, se la saque de esquina y ahora vemos a Legaz tirado a la izquierda y Montequín cogiendo mano, no sé si, imagino que de forma temporal, pero cogiendo Montequín esa zona de 9 ahora.
1: Sí, yo creo que será una cuestión táctica en el momento de que Marcos caiga a uno de los sectores laterales, aparezca alguien de 9 y quizá el jugador más cercano a esa posición puede ser Diego Montequín. Y bueno, esperemos que en alguna puedan sacar rédito. Si es verdad que ahora cambia el lanzador, va Omar Álvarez, a Jaime le gustó poquito la primera de Alejandro, y aunque van los dos, parece que va a ser Omar en el golpeo.
0: Va a ser Omar Álvarez, el ex del Marino del Banco, del Coba, la pone Omar, primer palo, llega Fer Villar, ¿para dónde Mario Ordóñez? El rebote, ¿para quién, Mario? La ocasión clarísima de Fer Villar, que metió el interior de la derecha, yo creo que casi se la encuentra Mario Ordóñez.
1: Sí, sí, tiene buenos reflejos, porque mete las palmas de las manos y la verdad que está bien colocado, pero utiliza bien el bloqueo Fer Villar y a partir de ahí, pues una pelota parada importante en un partido tan igualado en cuanto al marcador y la verdad que el Unión Popular de Langreo otra vez que ha saltado mejor que el Sporting Atlético.
0: Y es la sexta, yo creo, de Langreo ya. Otra más.
1: En el primer tiempo las tuvieron muy, muy claras y ahora en la primera pelota parada pues le está costando. Y bueno, ahora un poquitín bien, Chalo.
0: Espérate que viene el Unión Popular de Langreo. Falta de Berto, sí, tarjeta. Falta de Berto, tarjeta. Podía haberle ido la ventaja. El colegiado la para. La tarjeta amarilla para Berto, pero Mario Bustos se iba enfrente a Adrián Torres.
1: Igual que el árbitro ha dejado seguir y parece que tarda un poquitín en señalizar las faltas durante ya el primer tiempo, en este, pues, si llega a darse un segundo, se queda Mario y después puede señalizar una tarjeta. Pero bueno, en el momento de tener una tarjeta clara de Berto, llega tarde, derriba a Chalo y quizá el mejor jugador del Sporting Atlético dentro de una mediocridad que no esperábamos, sí. El único que Uri está desaparecido, Gusto no genera los pivotes. De momento Maruán tampoco está apareciendo en este segundo porque en el primer tiempo absolutamente nada.
0: Pues la amarilla no hay discusión, lo que tú decías, una falta, la verdad te la tenía que hacer a Alberto, la hizo bien para que no fuese roja, para todo, pero una falta, la tarjeta clara y ahora la falta es peligrosa. Vamos a ver porque el Sporting no está fino, pero pelota parada, vamos a ver, es Uri Payás que había mucha gente, Chalo, perdón, había mucha gente por ahí, dijo Chalo, que se vayan todos, que esto tiene nombre, va a ser Gonçalves Aurio el que vaya a lanzar vecino de Salinas.
1: Sí, sí, sí. Bueno, un chaval tuvo mala suerte con la rotura de la rodilla en el momento que podía dar. Creo que un chico con una pierna izquierda excelente, un jugador con muchísimo talento y veremos a ver en esta falta en que acaba.
0: A ver, va a ser Chalo. Cuando sale a calentar, hace el gesto, Héctor, medio banquillo del Langreo, Chalo, me abre el disparo de Chalo, Adrián Torre Corner. Adrián Torre Corner tuvo que hacer la primera parada al presidente porque Héctor está iba a dirección portería.
1: Sí, talento, buen golpeo ya desde chico con esa. Supera bien la barrera, no, quizá no tenga tanta fuerza, le permite a Adrián llegar bien y despejar a córner en la primera del Sporting Atlético en todo el partido.
0: 52, vamos a ver el córner que va a botar la primera parada de Adrián Torre. El córner, Uri Payas y Chalo. Ahí está, recibe Gonchal Meaurio. Va a ser ensayado o no, sí, balón. ¡Uy, le pegó al aire, moja! La segunda para quién, para Montequín o para Rodri. La gana Rodri, de aquella manera, se la queda Montequín. Viene la Unión, balota arriba, buscando la contra Ron Quintana. Llega bien para corregir el moja, pero, bueno, no la quiere nadie. Barullo, se la queda Jandro, que juega de cara Álvaro Escobar. Para Adrián Torre, inicio otra vez de la Unión Popular de Langreo. Abre Adrián Torre a la derecha para Omar. Se equivoca Omar, podría haberla controlado, pero se la gana Omar. Sigue Omar, se va del segundo. Pide falta, para mí no la hay, Chalo. Omar que se quiere ir, juega de cara. Bueno, para mí no había falta, ¿eh?
1: No, para mí nada, es un duelo. Llega bien Omar, después de una pérdida, pues se precipita un poquitín. La recupera bien, pero bueno, el Sporting Atlético, una jugada ensayada un poquitín rara porque la permite finalizar con un jugador que es derecho para que la remate con la izquierda, ¿no? Entonces, da la sensación de que muy ensayada no la tenía, no por lo menos el perfil del jugador que tenía que salir no era el adecuado. Pero bueno, de momento otra vez la Unión Popular de Langreo saliendo mejor que el Sporting Atlético y veremos a ver lo que le dura al fuelle, ¿no?
0: A ver, sí, la verdad es que la apuesta en este de Langreo es otra vez mejor que el Sporting. Tiene un partido muy malo, pero va a aparecer, en cualquier momento va a aparecer.
1: Hermano, ya han tenido una falta en la frontal del área, cosa que en el primer tiempo no me rodearon absolutamente nada. Y veremos a ver esa presión, la están haciendo más alta, Chalo más intenso, pero bueno, mucha tranquilidad en la Unión Popular de Langreo con la pelota, lo que le está dando muchas opciones de tener la pelota, de llegar a campo rival y de generar ocasiones, ¿no?
0: Va a ser saque de banda para la Unión Popular de Langreo, camino ya del 9 de la segunda parte, 0-0. Por ahí vemos a Sissoko. Vemos a Enol, espérate que viene el Sporting, viene Uri, ¡uy, penalti! Para mí es penalti, para mí es clarísimo, lo pitó. Penalti, lo pita en línea porque no lo había pitado, hizo el colegiado, hizo el gesto que no, pero para mí es clarísimo, el penalti es clarísimo, se lo pita en línea.
1: Se equivoca la Unión Popular del en la salida de balón, se le meten por dentro, el árbitro dice que no y es el asistente el que va a la línea de fondo y señaliza el penalti. Yo, para mí, desde donde estamos, parece un penalti claro, llega tarde, y a partir de ahí...
0: ¿Quién fue?
1: Yo no sé si fue Berto González el que mete el pie, o Álvaro Escobar. Pero sí es verdad que Payas, con la pelota tan pegada al pie, tienes que ir muy paralelo a él y meter los pies. Si metes el pie, sucede esto. Y sí es verdad que para mí, error del árbitro, pero acierto del asistente, que evidentemente también es parte del arbitraje y le ayuda a señalizar un penalti claro que entiendo que era Chalo al golpeo.
0: Sí, mientras apunto aquí para luego la crónica, aquí hay que apuntar cosas, pues bueno, el penalti es clarísimo y era lo que decíamos, el Unión, para mí, no superior, muy superior, pero, perdonas, el Sporting llega aquí una, Uri, la primera que se conecta del partido, se va de dos, penalti, y va a ser Gonchal Meaurio, va a ser Chalo, Adrián Torre que le dice cosas, el intento del juego psicológico ahí del presidente, va a ser Chalo Meaurio, minuto 11 de la segunda parte, Escuela de Fútbol de Mareo, la oportunidad de ponerse por delante. Para Chalo, va Chalo, pierna zurda, Chalo, chuta, Chalo, paró Adrián Torres, rechaza el gol del Sporting. ¡Gol! ¡Chalo! ¡Gol! A la segunda del Sporting Atlético, la tiró a su derecha Chalo, izquierda del portero, allí se lanzó Adrián Torres, lo paró el presidente, pero el rechace con fortuna de nuevo al pie derecho de Gonzalo Meaurio para hacer el primero del partido, 11, segunda parte, Escuela de Fútbol de Mareo, Sporting Atlético 1, Chalo Meaurio, Unión Popular del Langreo 0.
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0: Pues esto tuvo fortuna, buena para Adrián Torre, pero es que el rechazo le fue a Chalo.
1: Sí, al final adivina muy bien Adrián, tiene mala suerte porque lo normal es que el rechazo te salga lateral. quizá la haya parado con el brazo y le sale el rechazo para atrás, lo que favorece que el delantero, que evidentemente está más cerca de la línea de gol, la remache Chalo. Pero bueno, veremos a ver, se abre un partido, un Sporting Atlético inferior que va ganando y una Unión Popular de Langreo superior en absolutamente en todo en el primer tiempo, en este inicio del segundo, pero que va perdiendo.
0: Era lo que hablábamos, ¿no? Perdonarlo, podías pagar, y sobre todo en un campo como este y contra un equipo como este.
1: Ellos al final con poquito tienen jugadores de muchísima calidad, de una conducción en una zona que hasta ahora no habían merodeado, que era la de la frontal del área grande. Ya tuvieron una falta frontal que para Adrián y un penalti generado por Uri Payán.
0: Ahora buscaba Legaza Borja Vicente. Borja busca, el balón es puerta, sí, es puerta. No creo que vaya a tardar en salir Sissoko, solamente por el hecho de poner un 9 allí.
1: Yo creo que al final igual Sissoko, la profundidad de Noel en banda, el tempo de Juan para la pelota parada también en un momento determinado.
0: Si Juan está al 50% tiene que jugar ya.
1: Claro, porque al final te da muchas cosas, te da pausa, te filtra pases, te genera pelota parada. Estamos hablando de quizá el mejor pivote de la categoría con diferencia en el momento que está al 100%, ¿no?
0: Se pierde la pelota, será saque de banda para el Unión Popular de Langreo. Camino del 13 de la segunda parte, 1-0 gana el Sporting. Gol de penalti no, Carlos, esto estadísticamente no es gol de penalti, ¿no? Si lo para el portero y se rechaza, es penalti fallado, si no me equivoco, ¿no, Carlos?
3: Penalti fallado, sí.
0: Gol, esto es gol, no es gol de penalti. A ver, fíjate que viene la Unión, viene Montequín, juega de cara a Monte, recibe Omar, tirado ahí a banda izquierda ahora, los dos juntitos, Fer Villar para Álvaro Escobar, la pide por aquí, hay un gol, Carlos.
3: Así es, el gol en Santa Catalina porque abre la lata al Caudal, Praviano 0, Caudal 1.
4: Empieza la segunda parte.
0: El Caudal, Héctor, haciendo otra vez, ¿no? Bueno, a ver, hoy veíamos el banquillo aquí antes con Jairo Cárcava, por ejemplo, con José Martínez, bueno, claro.
1: Sí, es un martillo pilón, porque tú crees que estás haciendo un buen partido y de repente miras todo banquillo y dices tú, bueno, yo tengo uno, yo tengo otro, yo tengo tal, pero es que ves ahí, si ves un plantillo y demás, pero bueno, al final es un equipo hecho para competirle a este Sporting, no a este Langreo, el campeonato. Está ganando quizá con menos solvencia de la que parecía por plantilla, pero es que esta categoría, lo que hablábamos al inicio, es tremendamente igualada. El Praviano tiene otro buen equipo y veremos a ver en un momento determinado cómo evoluciona. Santa Catalina es un campo muy complicado para los rivales.
0: El Caudal fue el otro día, yo estaba allí, a un equipo que poca gente cuenta con él, pero fue al Rabanal y salió escaldadísimo del Cova, que tiene, poco voy a descubrir de mi parte, el mejor jugador de la categoría, Michel Secades.
3: Carlos.
0: El equipo que le pasaron por encima. Dime, Carlos.
3: Comenzaba en el Hermanos Llana.
0: Pues vamos para allá. Aquí son 15 ya de la segunda parte. 1-0, vale el gol. No de penalti. El gol en el rechace de Gonzalo Meaurio. 1-0, pierde el Unión. Arrancó la segunda, Emilio, en el Hermanos Llana.
4: Pues sí, empezó la segunda parte en el Hermanos Llana. El Boscoglia, que hizo dos cambios. Se fue Uche, se fue también Samuel Sori para dar entrada a Pablo Sánchez y Velardi. Y ahora tiene que aprovechar esta superioridad numérica que va a tener durante toda la segunda parte el Mosconeo para intentar llevarse los tres puntos de aquí, del Hermanos Llana. Le va a poner el juego Javi, desde su propia portería. El saque de puerta de Javi buscando el balón en largo. Vamos a ver quién se hace con esa pelota. Manda a los suyos colocarse. El envío, ahora sí, el golpeo arriba contra el costado derecho. Le intenta bajar ahora Falpón que no lo consigue, intentaba pelearla Andrés, tampoco llegó, si lo hace Romario, que ahora atentos, espera, la tiene Iván Elena que la intenta filtrar, que bien, ahora Fuentes cortando ese balón, la toca hacia atrás Mateo que juega con Javi que pega, va a intentar hacerse con ella Pastur que la jugó de cabeza muy bien para Pablo Sánchez para Pastur que juega con Pelayo Pérez que no conseguía irse de Mateo, llega la segunda jugada por ahí Pablo Sánchez y el balón hacia atrás para Morcillo. Pues creo que la controla, ya corre hacia adelante, aguantando ahora el Astur en su propio campo, no pasa la línea del centro del campo. Pues sigue para Landry que levanta la cabeza, busca el paso, qué bien, ahora sí va Unai que corre, sigue Unai para el Astur, se va de uno, puede pegarle Unai, el disparo, muy flojo a las manos de Ardura, la contra buenísima de Unai que recuperó ese balón, está llevándose todas las segundas jugadas el Astur. Cuando quedan los balones generados por el agua, y llegó Unai que disparó con pierna izquierda, pero el balón que se fue flojito a las manos de Ardura, que la paró sin problemas. La tiene Morcillo de nuevo, minuto 48 de partido. La juega para Pelayo para Romario que la juega muy bien ahora para Velardi. No conseguía encontrar a Romario de nuevo, la gana el Astur, que quiere salir a la contra otra vez. Ganó Guti, juega rápidamente para Landry en corto, para Iván Elena. Iván Elena, que tiene el balón en su posesión, nadie le presiona, juega Iván, que la juega a la derecha para Pastur, Pastur la puede poner, el envío es bueno, el segundo palo va a llegar Romaric, no, el balón que se pasea por el área, falta de Romaric sobre Minú. Cuando llegamos al minuto 49 de partido, sí, el 0-0, ¿quién lo intenta, Mareo?
0: Pues mira, el ataque lo intenta el Sporting, 17 de la segunda, el paso atrás se equivoca, ahora moja, la roba el Unión Popular de Langreo. Héctor, no le sentó del todo bien el gol al Unión.
1: Yo creo que le sentó mal, empezó bien, se encuentra esta jugada, ha bajado un poquitín ese alívio que en un momento determinado puedes tener, ahora te genera dudas el hecho de seguir dando pasos adelante o esperar a ver cómo desarrolla el segundo tiempo, y veremos a ver, porque ahora sí cobran más importancia los cambios, lo que Jaime tenga en la cabeza, y de momento Juan, la carrera va más cerca del banquillo que de lo que me estaba calentando, por lo tanto Juan López el primero en saltar al campo.
0: Si no me equivoco, va a debutar esa temporada, seguramente, seguramente el mejor jugador del nuevo pueblo de Langreo, que eso también hay que dárselo a Lucho. Lucho estuvo entrenando y jugando sin el mejor jugador de la plantilla y sin Cristian, seguramente el central que mejor conoce y más experimentado. Entonces, oye, jugar con Juan o jugar sin Juan te cambia mucho, ¿eh?
1: Y al final se nota muchísimo. Date cuenta que en el tiempo que está Lucho no está Juan, no está Cristian, está sin delantero. Venimos hablando de que Marcos Legando es delantero, si Soco llega a última hora y no está. Y al final esas cosas, pues una plantilla tan joven es con paciencia y demás. Sí, tarjeta.
0: La María, pero no sé quién fue. Sí. Y vamos, fue Álvaro. Y vamos a ver el cambio. Va a entrar Juanlo y a ver quién se va. ¿Quién se va? Se va Jandro, ¿eh? Se va Jandro y el gol, sí, empata. Por cierto, Carlos, empata el Praviano en Santa Catalina ante el Caudal. Y aquí el cambio, entra Juanlo, se va Jandro. Jandro, muy buena primera parte.
1: Muy buena primera parte, muy buena presión tras pérdida, muy buen pase filtrado tras robo, pero sí da la sensación de que va con molestias. En un echa mano al muslo, ahí sentado en el banquillo, y da la sensación de que igual el cambio viene un poquitín acelerado por las molestias musculares de un chico con muy buena... futuro y con muy buen partido de aquí en Mare.
0: Pues aquí 64 de partido, a punto de llegar a 65, Emilio, ¿lo busca o no? Contra 10, el Mosconia, el hermano Siana.
4: Pues de momento el que más está intentando en esta segunda parte está siendo el Astur, que tuvo la más clara en las botas de Unai, y sigue muy intenso el conjunto de Vettori, muy intenso, y lo deja jugar al Mosconia con nada de comodidad. Y la va a poner en juego ahora el Mosconia. La juega Pelayo Pérez, que la juega rápido para Mosquillo. Mosquillo para Pelayo Pérez. Pelayo Pérez de primeras ya para abrir la banda izquierda, para Pablo Sánchez, que corre, divide, se mete por dentro. Sigue Pablo. La toca para Iván Elena, que no está siendo presionado. Es que el Astur está, Carlos, muy bien plantado. No sé si tuviste ocasión de verlo este año, pero muy bien plantado en el terreno de juego, muy todos muy juntos. Y defendiendo, vamos, con todo, desde el primero al último, y a la contra, intentando ganar intensidad y seguir a la contra y hacer daño, y a ver si aguanta el conjunto de Oviedo. La juega ya Pelayo, envío en largo, lo que es un jugador de las Tours, le cae el balón a Landry, Landry que la abre para Borja mano derecha, puede poner desde el pico del área, el envío es bueno, la saca otra vez a las Tours, quiere salir corriendo ahora Farpón que corre, la va a ganar Morcillo, le estuculizaba a Landry, lo que cae a Guti para Morcillo, posesión ahora del... Larga del Mosconia. Lo tiene Landry. Landry que la juega para Pelayo. Pelayo para Landry de nuevo. No deja ni un hueco la Astur, ¿eh? No parece que tenga superioridad el Mosconia. Ahora sí, atento, señor Elena, que deja muy bien el balón de tacón para Romaric. Romaric que la jugaba para Pablo. Recibe la falta Pablo de Milú. La falta muy peligrosa en la frontal del área. A la altura de la media luna. Vamos a ver quién es el encargado de poner ese balón en juego. Vamos por ahí, Iván Elena. Seguramente, a ver que sí, Morcillo por ahí también para poner ese balón en juego. Los jugadores del Astur que se disponen ya para colocarse en la barrera. Vemos 5 jugadores del Astur que se van a colocar en la barrera. Finalmente van a ser 4 los que se coloquen. El resto todos metidos en el área para defender este balón. Lo pone Iván Elena, te ve Morcillo. Uno con pierna derecha y otro con pierna izquierda. Coloca la barrera Javi. Vamos a ver quién es el encargado de parar. Seguramente por la posición, Morcillo. Pero como puede ser Iván Elena, que tiene un buen golpeo. Ahí va. Va Iván Elena, el disparo. Se va por encima de la portería. Sin complicaciones para Javi. Llegamos al minuto 53 de partido. Sigue el 0-0. ¿Quién lo intenta, Mareo?
0: Ahora, 22 de la segunda, lo tiene la Unión, es lo que necesita, no tener pelota, ¿no? El mismo jugador de Langreo, pero también ver qué tal salió tras el intermedio Mario Ordóñez, que no lo sabemos cómo salió el portero todavía.
1: Claro, al final está muy bien porque te da confianza al tener la pelota, pero tienes que hacer pupa. Tienes que ir a hacerles daño como les hiciste en el primer tiempo e intentar acertar, ¿no? Porque en el momento que no tengas la pelota, el Sporting Atlético te va a hacer correr muchísimos metros y el partido te va desgastando y te va a costar. Pero bueno, esperemos a ver cómo los cambios van asentando los dos equipos, porque de momento toma y daca en medio del campo con pérdidas constantes, pero sin presencia en el área, que es lo que vimos en el primer tiempo.
0: Balón arriba de Juanlo, buscando la carrera de Arguello, soy a punto de meterse en un lío ahí. Los centrales del Sporting no me están dando a mí la seguridad que deberían darme dos centrales del Sporting.
1: No ganan tantos duelos y luego no son tan rápidos como te los esperas. Sí, también juegan muy a campo abierto, estilo salvando a distancia Madrid-Barça, que te juegan a campos muy abiertos. Pero sí es verdad que ves que les faltan los duelos y que quizás fue lo que les restó durante estas temporadas pasadas, ¿no? Y luego la salida de balón hoy es floja, floja, floja.
0: Otra pérdida en salida. Ahora el desplazamiento de Mario Ordóñez sobre Alex Diego. Se perdió directamente por línea de atrás. Mira qué bien sale el Unión ahora de primera. Aaron Quintana, juega para Borja Vicente. Allí lo tienes. Allí lo va a recibir Diego Monte. A ver, el uno para uno de Monte con Moja. Va a encarar el extremo caudal. Viene Monte. Monte para adentro o para afuera. Por fuera Monte. Se frena Monte. Pisa área Monte. De cara para Jorge Argüelles. Tiempo y forma para poner el centro. La pone Argüelles. Segundo palo. Pasadísimo. Segundo no. Decimoquinto palo. Directamente fuera. Se la va a quedar el Sporting. Va a ser Mario Ordóñez, pero bueno, dando un pasito, mira, prepara otro cambio el Sporting, prepara otro cambio Oscar López, porque que no le está gustando lo que ve. No, mira, al final preparaba un cambio, pero se va a poner otra vez el peto, no va a entrar. Pero no le está gustando a Oscar.
1: No, la verdad que algo le falla, algo le falta, o alguna molestia de algún futbolista, pero sí, yo creo que es más una cuestión de molestia muscular.
0: Va a hacer el cambio al final, creo que está Nico Corral, es que los dorsales se ven bastante mal. Es que los dorsales se ven mal. Ahora hay falta y ahora mira, falta peligrosa. Se queja el Langreo, que pide una falta anterior. El colega dice que no. Y la falta sobre Álvaro Sánchez será peligrosa porque es pegadita el banderín de córner. Es un córner prácticamente, unos metros más adelante. El que va a botar al Sporting. Mira, no sé si está cojeando por allí. Moja, vamos a ver si es Simon el que va a entrar. De momento no, va a esperar a que acabe la jugada. Mira, está cojeando, que viene, ¿no? Es Moja está cojeando, así que seguramente pueda ser él. Y vamos a ver la falta, que va a ser peligrosa. Uri Payas, que entró una vez en juego, provocó un penalti, va a ser la segunda que trató el partido y vamos a ver lo que pone. Vamos a ver la falta de Uri Payas. La va a poner el Sporting Atlético, 25 de la segunda, la pone Uri, cerradita, buenísima la pelota, el remate, el cabezazo arriba de Adri Sancho, no valía, banderín arriba, no sé por qué no valía, porque llega de atrás, pero la acción estaba invalidada. Dos veces ha aparecido Uri Payas. Sí. Una poner este melón y otra provocar un penalti. Es lo que tiene.
1: Lo hablábamos antes, ¿eh? Supera la corta, difícil ya, el portero no puede salir, mucha gente por delante y bueno, se le va arriba y aparte va fuera del juego. Pero la Unión tiene que dar un paso adelante, tiene que volver a creer en ello porque si no le va a costar el partido.
0: 25, a ver Adrián Torres juega con fuego al Langreo. Juanlo, menos mal que se la dieron a Juanlo. 25 de la segunda, sigue buscando el empate. La Unión sigue ganando. Bueno, espérate, ahora vamos Emilio, que viene la contra de la Unión, ahora se la queda. Otra vez Aaron Quintana, abre a la izquierda Omar, levanta la cabeza, viene ahora el popular, a ver Omar, abre a la izquierda para Montes, pisale a Monta al suelo, bien Moja que está, él la del cojo hizo Moja, se la queda la Unión, 26 de la segunda, 1-0, Emilio lo busca, no sé, Mosconia, que no puede contra 10.
4: Pues ahora va a ir el Astur de nuevo, en un saque de banda muy pegado al córner, la juega ahora muy para Andrés que intentaba buscar el envío en largo, será córner favorable al Astur. Pero va a intentar ahora, balón parado, el conjunto local. Desde la banda derecha, vamos a ver, va a ser Fuentes el que ponga el balón en juego. Corre hacia ese balón, hacia esa posición. Vemos también por ahí a Unai, siempre ellos dos, el 3 y el 11, para poner el balón en juego. Cuando hay un balón parado, se queda, va a ser el encargado de sacarlo, va a ser Fuentes, pero Unai se queda muy cerca por ahí, por si acaso hay un balón en corto. Está la corta por ahí Velardi. También lo hace Don Elena, vamos a ver el envío bueno de Fuentes, sí, vamos a ver quién llega, sale muy bien Ardura, imponiéndose, va a llegar ahora Mateo que la toca de cabeza, la despeja a la Playo Pérez, es que puede salir la contra el Mosconia, es un 3-1, sigue Borja que se le va el control muy largo, llega Mateo, vamos Borja, lo va a poner, y va a llegar muy bien Javier César con ese balón, Romaric que aparecía por ahí para intentar que rematarla, y el saque largo para Falcón, que la baja muy bien, la protege ahora, el número 19 del Astur, que la pierde, frente a Guti, la juega para Velarde, Velarde que corre, Velarde que se mete por dentro, busca el pase para Guti, se da Velarde, la toca de nuevo por dentro, la saca la defensa del Bosconia, le cae el balón ahora a Landry, Landry que la controla, quiere darle un poco de pausa al Bosconia, la juega para Pastur, Pastur que busca el cambio de orientación, vamos a ver quién se hace con esa pelota, llega muy bien un defensa del Astur para tocarla, era Andrés, que la tocó de cabeza directamente para su portero, para Javi, se toma su tiempo ahora para poner el en juego. Javi manda los suyos arriba, va a pegar el largo, no quiere el balón cerca de su área. El envío es bueno, la toca Morcillo ahora con el techo, la juega muy bien para Pablo Sánchez la juega para Landry, Landry para Pelayo, Pelayo que corre hacia adelante, nadie le presiona, la juega para Guti por banda, Guti que puede correr y mirar el campo rival, la juega Guti en largo, busca a Romari, la despeja la defensa del Astur, le va a caer ese balón a Pastur, Pastur que no consigue hacerse con ella, la toca ahora la defensa, la toca el Astur, que la despeja arriba, el balón de nuevo ponemos con ella, que Morcillo. Morcillo que controla, conduce, nadie le entra, sigue Morcillo con pierna izquierda, buscando a Pelayo. Pelayo que toca por dentro, muy bien ahora para Borja, Borja que la abre para Pastur, Pastur que la puede poner con pierna derecha, sigue Pastur desde el pico del área, amenazaba con el centro, no lo hace, la falta para Pelayo, Pelayo con pierna izquierda, la toca. Ahora para Iván Elena que levanta la cabeza, busca el pase, amagaba, la toca.
1: ¡Qué golazo del hebreo! ¡Qué golazo, Dios mío! ¡Golazo de Diego Montequín! Se cae esto, boca abajo la zona visitante de mareo, la asistencia de Omar Álvarez y Montequín en la misma portería en la que hizo un golazo tremendo la temporada pasada en el playoff con el Caudal, la puso en la escuadra, imposible para Mario Ordóñez, empata el partido el popular del Agreo, 28 de la segunda, que la coja por el asa Mario, qué redonda, golazo tremendo de Diego Montequín, 28 de la segunda, Sporting Atlético 1, Unión Popular del Langreo, otro.
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1: Bueno, ¿qué hacemos, Héctor, con lo que acabamos de ver?
5: Verlo en algún lado, el que lo tenga grabado por Sporting TV, por lo que quieras, pero verlo porque la jugada de Omar es muy buena. Montequín la empieza, conduce, abre bien a banda Omar, todos se hunden en el área, le esperan la frontal, Omar se la da perfecta, pero te la pueden dar perfecta, pero meterla donde la mete, con la fuerza, cómo va el balón botando, a la velocidad que está este campo, le da un aire tremendo, tremendo a la Unión Popular del Langreo. Justo el resultado, porque aunque sea mejor en la Unión Popular, no había empezado bien este segundo tiempo, y la verdad que el golazo es de otra categoría, es de otro nivel, de un jugador que hablábamos en el primer tiempo, está en esa prime, en ese momento de gol, pero el golazo es tremendo.
1: Pues aquí, 29 de la segunda parte, partido nuevo, y cae bien el gol al Unión Popular del Langreo, que prepara más madera, prepara mucho Sissoko. Ahora a ver el cambio, ¿quién se va? Va a entrar Sissoko, se va a ir Legaz, sí, hombre por hombre, se va Legaz, pero... Entra físico arriba, ahora entra Sissoko, se va Marcos Legaz. Muy buen partido, pero falló lo que tenía que meter. Entra Sissoko, ovación para el hispano argentino. Emilio, estabas tú, todo tuyo en el hermano Siana.
4: Pues cuando cantabas el gol, Carlos, que tuvo una al palo el Mosconia, el disparo de Bosa que se fue al palo derecho desde la portería defendida por Javi, el rechace que le quedó a un jugador, a Iván Elena, que cogió el rechace y en el mano a mano la fallaba, bueno, la fallaba, no, la paraba Javi, que hacía un paradón. Además también tenemos un cambio, se fue el propio Borja, el jugador que disparaba el palo para dar entrada a Gachenko, y ahora se vienen dos cambios en el Astur, van a entrar Salifu y va a entrar también Tony, y vamos a ver quiénes son los encargados de salir del terreno de juego, uno va a ser Farfón y el otro va a ser, creo que es Unai, pero no me alcanzo a ver ahora el dorsal desde aquí, pero creo que sí que es Unai por la forma de camino. Vamos a ver quién es el que saca. La pone en juego ya el Bosconia. La tiene Landry. Landry que la toca para Morcillo. Morcillo para Landry de nuevo. Lo intenta el Bosconia. Minuto 62 de partido. Romari de primeros. Intentamos para Velarde. Se adelanta muy bien ahí. Fuentes para tocar para su portero que despeja en largo. Le va a salir fuerte. Intenta hacerse con esa pelota. Llega Landry para despejar. Hacemos un alto en el camino, Carlos, y nos vamos a mareo. A ver quién lo intenta.
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0: Quiere la Unión, quiere la Unión, pero esto corre el riesgo de irse arriba y dejar esos huequitos aquí que el Sporting puede castigar, pero sigue fallón el Sporting con pelota.
1: Sí, el Sporting se encontró.
0: ¡Oh, no! Bueno, qué entrada. Bueno, la entrada es a ver el color, ¿eh? A ver el color, la entrada es de Rodri, ¿no? La es amarilla. Amarilla para... ¿Es Rodri o no es Rodri? Sí, es Rodri, ¿no? Sí. Amarilla para Rodri, la entrada durísima sobre Musa Sissoko. Bueno, pues buena carta de presentación para Sissoko, ¿eh?
1: Sí, sí, para que vea dónde en Asturias va así el evento. Pero sí es verdad que ahora Sissoko tiene el partido en su poder con la potencia. Tenemos, está preparado Lucas en el Sporting, que es central. Igual Rodri ya va fuera, o Sancho, que viene del Sporting.
0: Óscar López va a cambiar, porque es que ahora mismo está para perderlo el partido del Sporting.
1: Sí, quita a Chalo para meter a... Quita a Les Diego, que sale por este lado de la grada, que tenía tarjeta. Sí, Chalo y a Les Diego para meter a Lucas y a Dani Paul. Pero bueno, entendemos que Lucas irá a uno de los laterales para no variar, pero ahora metes a un central con tarjeta, con la envergadura de Sissoko en los duelos, en el braceo y demás. Riesgo para el Sporting, que veremos ahora cómo le afectan los cambios, ¿no?
0: Son 33 de la segunda, la falta que saca ya la Unión. Por abajo, bueno, qué piedra. ¡Uy, qué bien Omar! ¡Qué bien Omar! Juega para Aarón. Aarón, a ver, Monte. Bueno, está de dulce, ¿eh? Monte por arriba, busca Sissoko. Le cae abierto, el disparo arriba, fuera. Fue Omar Álvarez el que la enganchó arriba. Quizá está mejor Berto, pero el Unión lo huele, ¿eh? Está oliendo la sangre el Popular.
1: Sí, tienen la referencia ahora de Sissoko. Y a partir de ahí el gol les ha dado un aire que no tenían. Y ahora vuelve a ser el Unión que vimos al inicio del partido ante un Sporting otra vez apagado y con dificultades en la salida de balón.
0: Y lo sabe la gente, ¿eh? Aprieta la gente del Unión Popular, aprieta la parroquia langreana. Saca de banda el Sporting, pelota, nada, la gana el Unión. Berto buscando a Borja, la ganamos pequeñín, y veo que Sissoko, de espalda el choco para Borja, la saca arriba Rodri, quiere ventaja para Fer Villar, que va directamente a chocarse, se entiende, para mí es falta y tanto deseado que no, pelota para Adrián Torre, se la queda la Unión, que tiene el partido para ganarlo, 34 de la segunda, 1-1, Emilio, lo busca los mosconianos.
4: Pues la tiene Mosconi, el arquimando derecho, se mete hacia adentro, vamos a ver si consigue meter su balón al área, la juega con Magdalena, y Magdalena la descarga, no consigue encontrar a un compañero, y adentro sabe que quiere salir Toni. Que es cierto, y la juega hacia atrás, corre Manu, bueno, levanta la cabeza, busca el paso, encuentra Salifu, Salifu que la va a bajar, no conseguía hacerse con esa pelota, Salifu, que le botó el balón justo antes, y en el campo, que está muy rápido, se le escapó la pelota al delantero del Astur, la vuelve Pastur, Pastur que levanta la cabeza, busca el paso, encuentra Morcillo, Morcillo con el balón en su propio campo, va a buscar la diagonal, el envío es bueno, la banda izquierda, la baja Gachenko. Gachenko que se hace con esa pelota, le bota el balón, no sabe qué se hace con ella, si lo hace, la toca de cabeza, la puede poner, sigue Gachenko, llega muy bien la defensa del Astur para hacerse con esa pelota, el balón arriba, que tiene Salifu, que vuelve a escaparse del balón por un bote. La tiene Landry. Landry ya juega ya para Morcillo, Morcillo que está en campo rival. Morcillo por dentro, jugando para Pelayo. Pelayo que levanta la cabeza, busca el pase, encuentra Velar, que manda derecha, muy pegado a la línea de Cal. Velarde por dentro, para Pelayo de nuevo, Pelayo que toca para Morcillo, Morcillo que puede animarse a disparar, sigue Morcillo, el disparo de Morcillo, ¿para dónde? Javi, dentro del rechazo, llega Iván Elena, Iván Elena que la juega a la tres para su compañero, el disparo, ahora de Pastur, se va al lateral de la red, lo intentó el Mosconia, en el minuto 67 de partido, que sigue el 0-0 de momento, aquí en el Hermanos Diana, vamos a ver, se toma su tiempo a Javi para sacar. Cuando se colocan los suyos, va a colocar el balón al costado derecho. Cuando los suyos arriba, vamos a ir a Salifu para disputar ese balón. También vemos a Toni. el envío es bueno, vamos a ver quién consigue hacerse con ella, va a ir Salifu, la baja Salifu, que bien lo hace, se hace con ella, sigue Salifu, Salifu que puede filtrar el balón, la toca muy bien ahora para Unai, Unai que sigue, el árbitro que dice que había fuera de juego desde mi posición, la verdad que se veía a Unai salir de posición reglamentaria, pero queda invalidada por el colegiado, y ahora tendrás que llevar la tarjeta amarilla preparada, vamos a ver si va a ser Vettori el que la vea, o un miembro del banquillo, vamos a ver si va a ser uno de, un jugador del, o sea, un miembro del cuerpo técnico del Asturias que vea la amarilla. Se acalla el balón, Morcillo. Morcillo para Landry, Landry por dentro. Para Pelayo, Pelayo que la abre la otra banda, para Guti. Guti que corre, la juega para Gachenko. Gachenko se mete por dentro, recibe una patada. Si es Gachenko, se va de uno, se intenta ir el segundo, no lo consigue. La saca la defensa del Asturias, minuto 69 de partido. Sigue el 0-0. ¿Quién lo intenta, Mareo?
0: El Unión, Emilio, el Unión que puede la carga por la derecha, 37 de la segunda, viene Berto con espacio, hay que ponerla bien, Bertín, la pone Berto, el segundo, Borja arriba, Borja, Vicente arriba, pero otra más y otra más del Langreo, que tiene el partido para ganarlo.
5: Sí, sí, sí, lo tiene, le han dado muchísima fuerza al partido, muy buen partido Jorge Agüelles en un lateral complicado, Borja Vicente jugador diferencial en este segundo tiempo y veremos a ver los cambios, están Barrientos y Cristian para las sustituciones, veremos lo que plantea Jaime y qué rendimiento le dan este final de partido.
0: Vamos a ver, Pablo Barrientos y Cristian Ferreiro, que va a debutar en Liga. Sí, sí, también hoy. A ver, vamos, ¿se ha ciñado o no? Mira, no, no creo que sea Montequín, que se acerca por ahí. No creo. Sí, pues se va el Montequín, ¿eh? Se va Montequín. Se va Diego Montequín, entra Pablín Barrientos a jugar allí y Cristian entra por... A ver, se va Berto, se va Berto. Se va Berto. Bueno, yo no los hubiera hecho, esos cambios, pero bueno, Jaime sabe.
5: Sí, pero no tengo muy...
0: Omar lateral de derecha.
5: ¿Y Cristian?
0: Tres centrales, quizás, sí. Tres centrales, Carril, Argüelles y Omar. No, Cristian lateral de derecho. Uy, uy, uy.
5: Hace años que no lo veía.
0: Y vuelve. A ver, Cristian siempre fue lateral, pero claro, Cristian fue lateral antes de los 30. ¿No? Que era el Atlético de Madrid, y de, si no me equivoco, también. Pero vamos a ver, es su posición de toda la vida, pero... sale debuta hoy, ¿eh?
5: Debuta. Es un riesgo, entiendo que lo tiene hablado con el míster y que el míster evidentemente lo hace porque el jugador te dice, sí, ponme ahí que te voy a rendir, ¿no? Pero debuta hoy y demás, la posición evidentemente ha sido uno de los mejores laterales derechos del fútbol asturiano durante muchísimo tiempo, ¿no? Pero bueno,
7: veremos ahora porque la Unión vuelve al ataque.
0: Bien, otra vez el Unión, balón a la derecha, ahí está Omar, puede pisar área Omar, la pone Omar, toca el balón rebotado, viene para Borja Vicente, el Sporting llega tarde a todo hoy. Dentro del área Borja, de cara para... A ver, Jorge, Argüelles amenaza el disparo. No, abre la derecha para Cristian, la primera que tiene, Cristian Ferreiro. Ahí va el Madero, policía de profesión. Juega Cristian de cara para Aarón Quintana, Aarón para Cristian, de primera para Argüelles. Mira dónde está Argüelles, Argüelles llegaba muerto ya al suelo, hombre al agua. ¿Qué sacó? Sacó, saque de portería. Argüelles que está muerto y viene aquí,
5: Hay partidazo. Me parece que está haciendo un auténtico partidazo. Cuando era nuestra duda en ese cambio que hizo el míster por Enola, hay que decirle que acertó de pleno porque el rendimiento que le está dando Jorge, la pierna cambiada en un escenario como este, es excelente, ¿no? Veremos ahora este Sporting tan dubitativo que nos presenta al final del partido porque se les ve hasta incluso físicamente un poquitín exigidos.
0: Por cierto, me llega por línea interna que Cristian debutó el otro día. Debutó, que el que debuta hoy es Juanlo. Es Juanlo y, por cierto, lo habíamos dicho, se marca el segundo gol en la alta. 2-0, dobla ventaja el equipo de Clemente Sánchez ante la Avilés Stadium. También ahora en invierno es ir al dentista, ir al Escalé, y sé cómo va a estar aquello.
5: Empieza la marea a subir ahí de la ría de Vía Viciosa. La suerte que tiene que gente que trabaja bien allí, Fran se maneja y, pero bueno, es un escenario complicado siempre, que tiene muchas piernas para jugar en las Escalé.
0: Últimos 5 minutos, Malo Cañada de partido. Viene ahora que bien por la derecha el Sporting. Ojito, apura en el fondo el balón. Metió la pierna Álvaro Escobar. La acción era muy buena. Viene Ayman. Ayman, no es Marwan. Marwan juega de cara. Sigue Marwan. ¿Quiere Marwan? Al final, nada, se perdió como secretario en el Madrid, en la banda del Bernabéu, que condujo, se fue con ella. Pues Marwan, igual, se perdió la pelota, sacará de banda. Como decimos, últimos 5 más lo que quiere añadir el colegiado. Ahora, mira, vemos ahí a Jaime. Ahí, le comentaba cosas con Berto que no estaba muy de acuerdo, Berto, parecía lo que le decía. Sí, sí, lo que le decía Jaime, ¿no? Estaba hablando ahí con él, parece que no quedó muy contento. Pierde Sissoko, no pide falta, no pita falta. Viene Uri Payas, que aparece casi nada, pero cada vez que aparece es para crear peligro. Ahora se equivocó. Balón a los dominios del presidente. Adrián Torre, largo, qué buen saque, buenísimo. A la carrera, balón que bota, la pelea. Omar. a pelear Omar. ¿Se la va a llevar Omar? No, se la llevó. Jugador del Sporting Atlético. La tiene el equipo de Óscar López. Se la jugó mucho, ¿eh? Bien Adri Sancho. Adri, uy, qué bien Adri. ¿Hasta dónde Adri? La de Lucio. Se fue Aaron Quintana. Balón para Uri Payas. La pide aquí en la izquierda Ayman. La ha recibido Ayman. Uno para uno con Cris Ferreiro. Ayman para adentro. Ayman amenaza. Ayman va a chutar. Ayman. El disparo de Ayman fuera. La acción muy buena de Ayman ahí ante Cris. La primera ya la encararon a Cris.
5: Sí, lo que pasa es que siendo derecho se equivocaron en la primera, que va al suelo en medio del campo. Luego le cuesta volver y es donde tenía que haber venido la ayuda. Pero bueno, al final, chico, la carta de presentación de Ayman ha sido buena. Con esa conducción, con esa llegada, con ese desparpajo. Y el Unión lo que no puedes tampoco es tirar lo que tienes ahora. Tienes que ir con mucho orden. Empiezan los problemas físicos, Borja ya con los gemelos y demás. Porque
0: está muerto, es que el esfuerzo del Langre hoy.
5: Partidazo a nivel físico de todos, pero lo que tienes, tenlo. Luego, si tienes la oportunidad de ganarlo, gánalo. Pero por lo menos sacas un punto en un partido donde parecía que se le iba a escapar.
0: La tiene el equipo de Jaime Álvarez Díaz. Vamos a ver si luego podemos estar con él después de este debut. Cristian Ferreira atrás con Adrián Torre. Viene a la presión el Sporting. Venía a la presión Mario. Balón arriba, casi solo. Poderoso Adri Sancho. La segunda para Maruán. Maruán juega ya para Marco. La falta es clara de Juan López. Además, tira fuera ahora, que no gusta a los colegiados. Mira, le perdona la amarilla y a Borja Vicente.
5: Que queda el descuento y poco más. Y va físicamente en reserva, no. No le queda nada de que chuflar. Y en una posición en la cual puede generar problemas.
0: Está muerto. Va a sacar el Sporting, que el Sporting tampoco tiene gran prisa.
5: Yo creo que viendo cómo va, salvo que alguno de los de fuera te gane el partido, van encantados.
0: La tiene el Sporting Atlético, la pelota a la derecha. Juega el Sporting, a ver, el uno para uno con Barrientos, que bien se va. Es la segunda vez que lo hace, ¿eh? Balón adentro, al área, pide penalti Uri Payas. Se tiró, yo creo que se tiró de Maduro ya también. Está cansado, no era Uri, era aquí era Marcos, era Mario. Mario Fernández, el que se fue al suelo. Otra vez el Sporting. ¡Uy, qué caño! Bueno, ¿esto qué es? Balón dentro del área. No pude ponerse, quería ir de todos. Al final no puede. Dani Paul. El caño, hizo dos jugadas tremendas, ya por la derecha Dani Paul.
5: Extremo de nivel total, sí.
0: Y ahora la pelota se pierde fuera. Va a apretar el Sporting al final, ¿eh? A ver, la pelota para Sancho. Adri Sancho, balón, segundo palo, buscando a Ayman. Ahí la ventaja es para Cris. La deja pasar a Cristian Ferreiro. Es que eso es mandar al chaval a la guerra ahí con Cristian.
5: Claro, tú al final metes esa bola allí contra el lateral contrario, siempre, pero el lateral contrario experimentado contra tu jugador, que evidentemente su juego aéreo no es el más adecuado, ¿no? Pero sí es verdad que, bueno, dentro del orden, a ver el descuento con tantos cambios y demás, pues en 4 o 5 minutos de más exigencia, donde ahora los errores ya penalizan perder un partido, ¿no?
0: Vale, buscamos. Si Soco no gana una todavía, ¿eh?
5: No. Iba a decírtelo yo, que su puesta en escena de aquí es deficiente, pero cuidado con esta.
0: A ver, aquí viene Omar. Partido completísimo de Omar Álvarez. Se quiere. Bueno, está reventado Omar, pero sacó petróleo. Sacó un saque de banda. Que es petróleo porque va a venir Cris Ferreiro. Déjasela a Omarín. Ahí está, va a ser Cris. El partido de Omar es superlativo.
5: Por dentro, por fuera, trabajo, buena pelota parada.
0: Asistente, es verdad que metió un gol estratosférico, pero es pase de Omar, ¿eh?
5: Jugada bien, la gestión del pase es buena también. Entonces, a partir de ahí, pues yo, para mí, del Unión Popular del Langreo, para mí, junto con el partido completo Borja Vicente, porque parece que el esfuerzo físico de ese chico hoy aquí ha sido tremendamente bueno, él y Jorge Argüelles, los tres mejores jugadores de la Unión Popular, para mí parecer hoy.
0: En Azur Fantasy es asistencia para Omar, que lo tenga. A ver, Fer Villar, cruza divisoria, a ver, va a morir matando el Unión, que hasta el final. A ver, Jorge, levanta la cabeza, Jorge, juega de cara para Fer Villar, nos mira para aquí el CEO de Barbería Les Borges, patrocinador de la banqueta deportiva, una del Corral aquí debajo nuestra, ataviado con la elástica azul y roja. Balón atrás para Mario Ordóñez, se la queda Mario, juega ya en corto para Adri Sancho, tampoco rizo pelota el Sporting, yo creo que el empate le va bien, lleva 4 de 4, más un puntín contra la Unión, va a funcionar, va a seguir ahí.
5: Sí, al final se encontró con un penalti, que al final es ahí la falta de Chavo. ¡Ay,
0: wow! ¡El error de Fer Villar! ¡Quiere Mario! ¡Qué bien! Nunca mejor dicho, la policía a corregir a Cristian Ferreiro.
5: Y al final marcó a 5 minutos de descuento el delegado del Sporting. 5 minutos difíciles para eso.
0: A ver, balón arriba del Unión. Mira Borja, la última de Borja. Balón a la izquierda. ¿Cómo corre Barriento? ¡Mira Pablín! ¡Balón al área! ¡Qué buena la acción defensiva del Real Sporting! La acción defensiva buenísima y otra vez a la presión en la Unión. Viene Cris, puede haber falta. Esta es para Dani Paul. No llega Dani Paul, llega bien Argüelles. No hay fuera de juego, Sissoko. A ver, hoy el control de Sissoko, buenísimo, en el área Sissoko, Sissoko la media vuelta, sacó Petróleo, corner, el control, bueno, valió, no ganó ni un duelo, pero nos valió ya.
5: Ostras, que a más le queda orientado, lo que pasa es que está bien defendida después de que el Sporting te deja controlarla, pero la verdad que era un control dificilísimo en otro buen despeje de Jorge Argüelles, que también va muy justito físicamente, pero la verdad que una pelota parada y ojito con esto va Omar. Mucha potencia ahora con Sissoko, con Cristian Escobar, Fer Villar, Jorge Argüelles, demasiada envergadura para un Sporting Atlético que salvo el portero, lo demás nada.
0: Carlos, ¿me vas a contar un gol del Siero en el Rabanal?
3: Así es, gol en el Rabanal del Siero, Cova 0, Siero 1.
0: Sorpresa en el Rabanal, a ver qué hay, córner, puede ser la última para el Unión Popular de Langreo. Estamos ya en el 92, va a poner a Omar, primer palo, cortita, la saca, la vuelta. La segunda para Pablo Barrientos. A ver, de cara a Barrientos para Escobar. ¿Más para el presidente o no? Escobar no se la juega. Escobar para Barrientos. ¿Quiere más el popular? ¿Quiere morir matando? No. Pablín, atrás. Para el portero. Adrián, que se la da y dice, no, hombre, no. No me la des, mándala para arriba. Ahí lo hace Adrián Torre. Pelota arriba, la carrera de Sissoko. A ver, que puede ser buena. Sissoko. El control de Sissoko. La agarra a Sissoko. Sissoko, para ti falta. Es clarísima. No la pita porque no se tira. La agarran claramente. Si se tira, es falta. Pero quiso jugar porque vio el gol y al final ha perdido.
5: Sí, le gana el duelo a los dos laterales, a los dos centrales. Lo que pasa es que no cuenta con que el lateral del lado derecho moja en este caso, hace un buen cierre, una buena cobertura y se la quita. Pero otra buena presencia en ganador de duelo, Sissoko, vemos que está.
0: Uy, ojo, los dos pies por delante de Omar, ¿eh? Ojo a la entrada de Omar, dos pies por delante. Para mí, amarilla, se la saca y gracias.
5: Sí, lo que pasa es que sí es verdad que el grito ayuda a que el árbitro lo pite. La suerte es que no, el chico Omar no ha tenido nada. Pero bueno, tarjeta clara también, los cinco descuentos ya pasan tres y tiene pinta de que salvo error grosero o acierto mayúsculo de alguno, el partido va a acabar en empate.
0: Y para mí, hoy para mí, el Unión indulta al Sporting.
5: Sí, sí, sobre todo con una primera parte excelsa, salvo en lo importante que es hacer gol, y una segunda donde empieza mal por un penalti en la única acción ofensiva de nivel que ha tenido el Sporting Atlético hoy, y luego con el golazo han tenido ahí cinco minutos que han sido mejores y bueno, quizá como dice aquel punto y medio, pero al final lo que te suman es un punto, ¿no?
0: A ver el Sporting, quiere, a ver, espérate Uri Payas, viene Uri, se sube la moto Uri, Uri se quiere ir, viene Escobar, la segunda para el Sporting, Ayman para disparar, viene, juega de cara para Maruán, Maruán para Ferreres, él dispara, Ferreres rozando el palo fuera, va a ser probablemente la última del partido, la de Lucas Ferreras, se perdió, además en Adrián Torre, yo creo que ya dice calma, que esto se acaba.
5: Para mí es un buen punto por después de una semana.
0: Viendo el partido, semana turbulenta, pero ves el partido y en la primera parte, si el Unión va 0-3, no pasa nada aquí.
5: No pasa nada. Sí, es verdad que con el paso del partido y ponerte por detrás es un buen punto. La sensación es que te has dejado algo más aquí. Pero bueno, al final sobre esto tienes que construir a partir de ahora, Jaime, y pensar ya en el siguiente e intentar hacer bueno lo que de momento tienes aquí en mareo, pero esperemos a ver porque todavía queda partido.
0: A ver, queda, tiene el Sporting, balón al suelo, falta de Juan López, agoniza ya el partido. Aquí, el gol, por cierto, de Borja Montes para el Siero en el Rabanal, el 0-1, minuto 60, media horita por delante. Es verdad que el Cova en un minuto puede hacer 5 goles, pero de momento no, y el Siero de Luis Arturo que funciona. A ver, el Sporting juega, balón para Dani Pol. ¡Oh, qué patada de Argüelles, amarilla clarísima! Argüelles que está reventado también, dice, esta falta es para acabar el partido.
5: Dice, si tengo que correr para atrás otra carrera, 25, 30 metros en sprint, no voy a llegar. Le hago una falta alevosa, tarjeta amarilla bien marcada por el árbitro, pero también te hace coger aire, que pase el tiempo y ahora defender esta jugada porque de aquí va a acabar el partido.
0: Va a ser seguramente la última del partido, la pelota para gol del Cova, por cierto, Carlos, empata el Covadón, a lo decíamos. Lo peor es casi de marcar el gol mejor en el 85, ¿no? Lo mejor es no cabrear a esta gente.
5: Sí, sí, por lo menos no calentarte porque si no son muy buenos y se te puede hacer muy largo el partido en el Rabanal.
0: A ver el Sporting, saque de banda ahora, avanzando metros. El gol, por cierto, de Alex Arias de falta directa. Balón al área, lo tienes en el Fantasy, ¿eh? Yo lo quité, yo tengo a Michel y aquí se acabó. Se acabó el partido, final, aplaude la afición del Unión Popular de Langreo. No es para menos, porque para mí, en la primera parte fue muy superior al Sporting Atlético, que se encontró la segunda con un penalti, Héctor, al final reparto de puntos, pero muy buena puesta en escena de la Unión de Jaime Álvarez.
5: Sí, la verdad que buen partido el que hemos visto de aquí, una Unión Popular de Langreo mucho mejor en el primer tiempo que el Sporting Atlético. El Sporting acierta en una acción de calidad de Udi Payas en la acción del penalti, no tiene suerte a la hora en un momento determinado que tenga la situación de que Adrián el rechace le queda, pero El Unión se repone, mete el gol de la jornada, salvo que alguien más meta un chirro como el que acaba de meter Diego Montequín. Un buen punto para la Unión Popular de Langreo, con la sensación de que se deja algo, pero también con la sensación de que puede construir, de que al final has competido los partidos gordos, los has competido todos con Covadonga, con Sporting Atlético, y veremos a ver cómo se desarrolla, cómo va creciendo el equipo de Jaime, y al final pues un buen partido el que hemos visto aquí en una mañana donde el tiempo nos ha permitido ver un buen espectáculo.
0: Pues muchas gracias, Héctor, por estar con nosotros.
5: Muchas gracias a vosotros por la invitación.
0: Y Carlos, nosotros vamos a buscar a ver si tenemos algún protagonista. Se lo dejamos todo a Emilio en el Hermanos Yana.
4: Pues el Hermanos Yana, que la tuvo otra vez en Modelera, la tuvo el palo. El jugador del Mosconia tuvo ya dos. El equipo visitante, pero entre Javi y el palo no están consiguiendo perforar la portería del conjunto obetense. La tiene Landry, que la juega por dentro para Velardi. Velardi que se gira, la toca. Para que la pueda poner Leiza, que la puede poner al segundo palo, el envío es bueno, se acerca Velardi de cabeza, el balón que se va por encima de la portería, minuto 84 de partido, aquí en el Hermanos Yana, y la va a poner en juego Javi, mandando los suyos arriba. Punto muy bueno para el Astur, después de cómo se puso el partido con la expulsión de Eizan, no tan bueno para el Mosconia, que estaba prácticamente obligado a ganar, aunque el empate del Langreo no le va a hacer descolgarse tanto de ese primer puesto del Sporting Atlético. La tiene Morcillo. Morcillo que la toca hacia Gachenko. Gachenko la juega por dentro para Pelayo. Pelayo que la abre. Ahora para Iván Elena para Romari. Romari que se ofenda. Romari que la toca a banda para Velardi. Velardi que se mete por dentro. Sigue. Puede buscar el pase, encuentra a Morcillo. Morcillo que se puede animar con el disparo. Sigue Morcillo con pierna izquierda. El disparo toca en un jugador. Muy seguro. Javi para hacerse con ella. Quiere salir rápido a la contra. Se frena ahora porque no vio claro el pase a Salifu. La juega Javi arriba. Buscando a Juan. Sigue Juan que se va por velocidad. Corre Juan. Juan que se pelea con su par. Sigue Juan. Juan con Leiza. Piden falta sobre Juan, dice el árbitro, que no hay nada, será saque de banda favorable al Astur. La va a poner en juego Santi Ramos desde la izquierda, muy pegado al banderín de córner. Va Santi a por ese balón. El Mosconia defendiendo con todo. Va Santi, que tiene un saque largo. Vamos a ver, se ofrece Salifu que la toca de cabeza, ese balón que le va a quedar a Pelayo, está muy solo, puede girarse, la toca para Morcillo, pero tiene un compromiso con el compañero, atento es Landry que está presionado, sigue Landry que lo abre para Leiza, que controla el balón, ahora sí ya le deja más, menos presionado al jugador del Mosconi, y quiere ser la contra, tiene Iván Elena, que la abre a banda, para Gache, que corre hacia adelante, sigue Gache con pierna derecha, se puede meter dentro, le tira un caño a un jugador, sigue, pues viene desde el fondo, el balón que se va por la línea de fondo, se la saque de puerta para Juan, que la va a poner en juego. Se toma su tiempo el portero del Astur para sacar ese balón. Balón arriba, buscando a Juan, aunque le intenta ganar, le hace Leiza, y viene falta sobre el jugador, sobre el número 26, sobre Juan. La gente, pero dice el árbitro que no hay nada. Se la saque de banda para el Mosconia. Le va a poner Leiza. Rápido con Landry. Landry que va a buscar a Morcillo. Morcillo que tiene campo para correr. El Astur metido todo en su campo. La tiene Pelayo Pérez. Pelayo Pérez que no le presiona a nadie ahora de momento con intensidad. La juega para Landry. Landry que pasa en línea divisoria. Landry que juega por dentro para Romari. Romari que no consigue hacerse con la pelota. Si lo hace Salifu, que la juega para Tony. Tony a la banda derecha, a la banda izquierda. Sigue Juan que corre. Se hace con ese balón que va a ser para el Mosconia. Se hace que de banda, favorable el Mosconia. Le dice que saca para Landry. Landry con Pelayo. Pelayo que juega para Gache. Gache que no la controla bien. Y se hace que de banda para el Astur. Ahora se toma su tiempo el conjunto de Tese para sacar. Va a ser Manu el que ponga el balón en juego. Balón arriba, la gana Tony. Tony que se va de uno, sigue Tony, mete el cuerpo muy bien. Sigue Tony, se mete por dentro, se va de Morcillo. Sigue Tony, la gana Landry. Y ahora quiere ser la contra. El Mosconi la tiene Velardi. Velardi que corre. Velardi por la derecha, busca el pase, se frena. Ahora vamos a ver si encuentra a alguien. reculando muy bien en las tours, la juega ahora para Pape, Pape que le puede pegar, Pape para Pablo, Pablo para Romari, Romari que le dispara, para Don ahora otra vez de Javi, que está sosteniendo a su equipo. Llegamos al minuto 88 ya de partido, más o quiera, quedando por lo que quiera añadir el colegiado. El balón arriba para Juan, que le toca de cabeza, el balón que le va a caer a Pelayo. Pelayo que corre, Pape que se marcaba, juega con Iván Elena en corto, Iván Elena que se intenta girar, no lo consigue, le presiona a Casariego, le tiene que jugar para Velarde en banda, sigue otra vez Iván Elena por dentro, busca el pase para Pape, muy bueno, bota ese balón y otra vez Javi atento para coger esa pelota, el balón filtrado muy bueno con el exterior de Iván Elena que no encontró a ningún compañero y manda los

0: extremo del Mosconi, intentaba irse de su par, no lo consigue, la gana Toni. Toni que la juega rápido para Mateo, Mateo que corre, ahí va Mateo, la toca a la banda izquierda para Juan, Juan que se frena, Juan que va, sigue Leiza que le obstaculiza, Leiza que protege la pelota, se la lleva Juan, sigue Leiza, será saque de banda para el Astur, y menciona aquí entre Juan y Leiza que están disputando cada balón con una intensidad muy, muy grande. Vamos ya al minuto 89, casi 90. Vamos a ver cuánto añade el colegiado. Ya va por el juego Santi. Santi que busca a alguien que se ofrezca. Se ofrece Juan, se ofrece también Salifu. Santi arriba para Salifu. La controla con el pecho. Ahí es Salifu. Se intenta ir con un sombrero. La lleva Morcillo de cabeza, que la juega para Ardura. Ardura que la coge con las manos. Corre, la juega para Morcillo, que tiene campo para correr. Que presiona Salifu, Salifu que no consigue llegar, la toca para Pablo, Pablo para Landry, Landry para Pelayo, y Pelayo la abre la banda para Velardi. Velardi por banda derecha, le defiende Juan, sigue Velardi, que es muy eléctrico, la juega para Pelayo. Sol, el mediocentro del Mosconi, que mete un pase buenísimo, la saca bien la defensa del Astur, la sacaba Manu, estaba la jugada inválida por fuera de juego, el pase era buenísimo, y la intervención de Manu aún mejor. Se queda ahora teniendo un poco el terreno de juego. Se añaden tres minutos en el Hermanos Llana. Así que nos iremos hasta el 93. A poner el juego Javi. Javi, manda los hijos arriba, manda los hijos cerrarse. Vamos a ver quién se hace con esa pelota. Balón para Salifu, que la baja muy bien, que bien se gira. Salifu con pierna izquierda al disparo, intentó sorprender a Ardura. Pero el balón se va muy desviado. Será saque de puerta para el Mosconia. Que bien lo hizo Salifu ahora bajando el balón con pierna derecha y pegándole con pierna izquierda. Pero el balón se fue muy desviado a la izquierda de la portería defendida por Ardura. La lleva Pelayo, Pelayo que la juega para Velardi. Velardi que se va a la banda, la puede poner Velardi. Tiene detrás a Leiza, la pone Velardi con pierna derecha. El mismo intentaba rematar Romari, que el balón que se pasea. Será saque de banda para el Astur. Estamos ya en el 91. Está intentando que se juegue lo menos posible el Astur para... llevarse este punto hoy de aquí de ese partido de un rival muy potente de la categoría. Ya la pone en juego Manu arriba buscando Salifu, Salifu que la baja, la protege, se ve Salifu, la juega luego para Manu, Manu arriba buscando el pelotazo, la espalda, y la deja pasar Landry, corría Juan, la toca Pelayo, Landry que la toca de cabeza ahora para Ardura, se va a hacer con ella Ardura y va a jugar rápidamente, no, la va a tocar para sí mismo, para salir con ella conducida el portero. La juega para Pelayo, para ello que se estira. La juega ahora para su compañero. La tiene el Mosconi, la tiene Pelayo de nuevo. Todo el juego del Mosconi pasa por el número 5. Landry, que la abre a banda derecha, la tiene ahora Velardi. Velardi que la puede poner, amago en el centro, se mete hacia adentro, que bien Velardi, la puede filtrar, lo toca para Romari. Romari que no consigue hacerse con ella, la saca la defensa de la Tour. Y ahora es Salifu, la que se intentaba ir con ella, la recupera Landry, que le puede pegarse, amaga con el disparo, se va de uno, se va del segundo, no lo consigue, y llega Mateo por ahí para rebañar esa pelota. Se va hacia adelante, el Astur, corre, ahora la contra, intentaba correr Manu, pita, falta, la forzó, el número 15 del Astur. La última ocasión que va a ser para el conjunto de los de Tori. ¿Vas a ganar algo, Javi? Ahí va Javi, cerrando en largo, busca el pase a la banda para Juan, vamos a ver si la consiguió bajar, el número 26, sigue Juan, dice el árbitro, cae fuera de juego, y se acaba el partido aquí en el Hermano Llana, el 0-0, consiguió reducir el Astur, con un muy buen Javi, bajo palos y también los palos que ayudaron, y el partido que finaliza con 0-0 lo intentó el Mosconi de todas las maneras posibles, pero no lo consiguió. Así que un punto para cada uno. Nos vamos a por los protagonistas, Carlos, y nos vemos la semana que viene.
1: Gracias, cuando te dejas los protagonistas me los pasas y los escuchamos. Un abrazo, Emilio.
0: Un abrazo.
1: Pues ahí estaba Emilio Alonso contándonos todo lo que pasaba en ese partido en el Hermanos Llana entre Astur y Club Deportivo Mosconia. Nosotros continuamos, nos vamos a hacer una pausa para la publicidad, luego ya escucharemos los diferentes protagonistas que nos irán llegando poco a poco aquí a la redacción de la banqueta deportiva en este domingo 4 de octubre, pero aunque vayamos a terminar dentro de poquito, no se olviden que tenemos dos platos fuertes esta tarde. A partir de las 4 menos cuarto estaremos con Paco Granda en la caseta en Noja para ese partido de Copa del Rey que disputa la Sociedad Deportiva Noja contra el Ribadesella. Ahí estará en directo en el terreno de juego de la caseta nuestro compañero Paco.

0: Granda, y a eso de las 4 y 5 aproximadamente estaremos abriendo campo en el Molinón con Pelayo Lijoste. Es un Sporting bastante mermado de jugadores, ha tenido que hacer bastantes cambios el entrenador Nicolás Larcamón, luego nos lo contará nuestro compañero Pelayo Lijoste. Un Sporting de Gijón que recibe la visita del filial del Celta de Vigo, el Celta Fortuna, y que les contaremos a partir de las 4 y cuarto de la tarde. Publi, y en nada, volvemos aquí en la banqueta deportiva. 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
0: Son las 12, perdón, las 2 y 2 y 12 minutos, perdón, de la tarde. Estamos en la banqueta deportiva esperando las que nos envíen nuestros compañeros los comentarios de los protagonistas. Ya tenemos un par de ellos, vamos a esperar un poquito a ver si llega el de Emilio Alonso, los de Emilio Alonso, y podemos escucharlos todos de seguido. De momento nos quedamos con las con los marcadores, con la segunda división. Y los resultados son los siguientes. El viernes ganaba el Eldense 4-1 en el Pepico Amat al Real Oviedo. Ayer sábado, Albacete 1, Eibar 3, Almería 2, Burgos 1, Cádiz 4, Leganés 0. El partido que se iba a jugar a las 6:30 entre Sabadell y Fútbol Club Andorra, en la Nova Creu Alta, suspendido por la climatología. En la primera parte, partido que comenzaba a las 2 de la tarde, Real Sociedad B 0, Granada 0 a las 4 y cuarto, ya lo saben, Real Sporting de Gijón, Celta Fortuna. A las 6:30 de la tarde, dos encuentros, Castellón Ceuta y Las Palmas Real Valladolid. A las 9 de la noche se jugará el partido que se suspendió entre el Sabadell y el Fútbol Club Andorra en la Nova Creu Alta, coincidiendo también con el que se juega en Montilivi entre Girona y Mallorca a la misma hora. Y el lunes se cierra la jornada en el nuevo Arcángel con el encuentro entre Córdoba y Tenerife. Nos vamos hasta la primera Real Federación, jornada sexta, y hay unos cuantos partidos finalizados. Real Avilés Industrial 1, Club Deportivo Lugo 2, Baracaldo 1, Arenas Club 1, Racing Club de Ferrol 2, Pontevedra 0, Real Unión Club 1, Ourense 1, Unionistas de Salamanca 2, Cultural y Deportiva Leonesa 0. Esos partidos jugados ayer. Hoy el Athletic Club Bilbao B caía por 1-3 ante el Extremadura, y el equipo de la Unión Deportiva Logroñés gana por 2-1 al Deportivo Fabril. Por la tarde, a las 4:30 en el Toralín, Ponferradina Mirandés, a la misma hora Zamora Coria, y a las 7:45 de la tarde se cierra esta sexta jornada de Primera Real Federación con el encuentro entre Mérida Cacereño. Seguimos repasando marcadores, ahora nos vamos un peldaño un poquito más abajo, nos vamos hasta la Segunda Real Federación. Rayo Cantabria 1, Eibar B 5, Atlético Astorga 0, Amorebieta 1, Baskonia 1, Llanera 1, Gimnástica de Torrelavega 1, Marino de Luanco 2. Ya era hora de que ganara el Marino de Luanco, y lo ha hecho en su visita a domicilio al campo de la Gimnástica. Portugalete 0, Deportivo Alavés B 2. Hoy a las 5 de la tarde, el resto de partidos: Bergantiños, Coruxo, Sociedad Deportiva Compostela, Real Oviedo Vetusta y Sociedad Deportiva Guernica, Sestao River. Ahí nos queda el Ourense Club de Fútbol Arosa. Ahora sí ya podemos cerrar la Segunda Real Federación. Nos vamos a la Tercera Real Federación, donde los resultados son los siguientes. Unión Club Ceares 1, San Martín 2, Lentregu 0, Colunga 0, Sporting Atlético 1, Unión Popular de Langreo 1, Praviano 1, Caudal Deportivo 1, Llanes 1, Condal 1, Lealtad 2, Aviles Stadium 0 y Astur 0, Mosconia 0. En juego está el Covadonga 2, Club Siero, iba perdiendo, empataba y ahora remontaba el partido. Y a las 5 de la tarde se jugará el último partido de esta jornada quinta de la Tercera Real Federación de los equipos asturianos entre Andes Club de Fútbol y Gijón Industrial. Pues mientras vamos esperando un poquito los protagonistas que nos va a llevar, como quieran, Emilio Alonso, escuchamos los que ya tenemos de nuestro compañero Carlos Álvarez. Adelante, Carlos.
7: Carlos, estamos con el capitán de un pueblo de Langreo, Adrián Torre. Adri, yo creo que yo lo voy a titular así hoy en Fútbol Asturiano: el Unión indulta al Sporting.
8: Sí, yo creo que hacemos un partido muy, muy, muy, muy bueno. Hacemos una primera parte espectacular que tiene 7 ocasiones claras, y lo normal es que ya te digo que no meten el 50 o menos, si te vas 0-3 no pasa nada, ellos no tienen nada. Y la segunda parte también hacemos una segunda parte muy buena, si es verdad que ellos también tienen 15-20 minutos, que normal, un equipo como el filial de Sporting, que te someta un poquito, pero yo creo que hacemos un partido espectacular, tenemos 2 ocasiones ahora muy claras a última hora y no las metemos, y bueno, al final quedarnos con lo positivo, que el equipo tiene que coger confianza, tiene que creérselo, y este es el camino a seguir.
7: Es verdad que Sporting tuvo un penalti que se encuentra, lo paras además, y la mala suerte, le decíamos, que le va a él también, a Chalo, después, tampoco hoy eso.
8: Sí, al final es eso, al final ahora estás en un momento que parece que todos los detalles caen en contra de ti, pero bueno, al final vamos a quedarnos que el equipo trabaja, que el equipo se lo cree, que el equipo compite, y al final los resultados, si seguimos así, van a llegar tarde o temprano.
7: La puesta en escena, el primer día de Jaime, no puede ser mejor, un equipo que recordamos llevaba 4-4 aquí hoy, ¿eh?
8: Sí, Jaime tiene las ideas claras de cómo quiere, el equipo que quiere ver, y es un equipo que al final vamos a ser dominadores de del balón, no sé si contra todos los equipos, pero contra casi todos. Al final viene Sporting Bay, que al final es un filial que trata muy bien la pelota y le quitas la pelota y eres dominador. Entonces eso dice que vamos a llevar la pelota casi todos los encuentros y bueno, al final es lo bueno que te tiene y vamos a ser dominadores y vamos a ir arriba porque al final somos el Langreo y el Unión tiene que pelear por estar lo más alto posible.
7: Bueno, pues gracias Adri y este es el camino.
0: Eso es. Pues ahí estaba Carlos Álvarez con Adrián Torre, el presi también portero del Unión Popular de Langreo. También tenemos más comentarios. Nos consigue las palabras del nuevo entrenador del Unión Popular de Langreo. Ahí tenemos a Jaime Álvarez.
7: Bueno, Carlos, estamos con Jaime Álvarez, míster del Unión Popular de Langreo, que hoy debuta. Jaime, yo creo que carta de presentación no podía ser mejor aquí hoy. Bueno, sí, podía ser mejor ganar, pero muy buena.
9: Sí, estoy contento, pero bueno, un poquito a medias, porque creo que la primera parte podíamos haber dejado encarrilado el partido. He contabilizado casi 10, 12 ocasiones y bueno, la pena es que unas veces estás más acertado y otras menos. En la segunda quizás tuvimos menos y conseguimos empatar cuando el equipo podía haber, después de ese golpe que nos dieron, bajado la cabeza, ¿no? Pero bueno, creo que los primeros minutos de la segunda parte fue lo que menos me gustó, porque ellos modificaron un poquito, pero creo que en cuanto volvimos a corregir, pues volvimos a ser dominadores y bueno, como te digo, para 4 días de entrenamiento las sensaciones son bastante buenas.
7: Es que vienes aquí un equipo que había ganado todo, que te ha marcado gol y un penalti, que además para Adrián, y es lo que tú dices, ¿no? La primera parte, si hubiera estado un poquito cerca Marcos Legaz, te hubiera sido 0-3 y nadie se hubiera extrañado.
9: Sí, bueno, al final es cierto que con toda la ansiedad de esta semana y todo, pues al futbolista lo que más cuesta es decidir en el último tramo, ¿no? Llegamos muy bien hasta allí, pero bueno, me quiero quedar con que las tuvimos, independientemente de que las metas. A lo mejor otro día tienes dos y metes las dos, ¿no? Pero bueno, como te digo, estoy muy contento, los chicos van asimilando, creo que hay que quedarse con la actitud, el equipo siempre intentó ganar y bueno, yo creo que poco a poco iremos asimilando más cosas, pero bueno, la idea es esta, ser valientes y atreverse con el rival que sea.
7: Y ya se vieron cosas hoy de lo que tú quieres, ¿no? Porque la primera parte, sobre todo, el Sporting perdió muchos balones en salida, pero forzados por la presión del equipo, ya se van viendo las cosas.
9: Bueno, a ver, es pronto. Al final era una idea y bueno, sobre todo el ajustar por dentro, que no te hicieran superioridad y todo ese inicio que pudieras hacer, pues intentar robar en campo rival, ¿no? Ser agresivo. ¿Qué pasa? Que bueno, evidentemente los rivales también analizan y yo creo que a partir del minuto 25, pues el primer balón lo golpearon largo. Entonces a partir de ahí todo se iguala. Pero bueno, lo que te digo, creo que el equipo fue muy ganador de duelos. Con el balón tuvimos muchísima personalidad. Evidentemente hay algún error, el cual es aceptable completamente porque es la idea que tenemos. Prefiero fallar y repetir a que no se atrevan en la segunda acción. Y bueno, pues al final, como te digo, lo peor ahí, Jandro, que sale con un pinchazo y bueno, creo que lo vamos a perder para unas semanas. E intentar recuperar gente, lo positivo por otro lado, que ya entró Juan unos minutos y bueno, poco a poco intentar recuperar a la gente que tenemos fuera y dosificar un poquito cargas también porque bueno, al final, como te digo, la semana fue corta en cuanto a duración de las sesiones, pero larga en cuanto a días. Así que tenemos que recuperar bien porque el sábado tenemos otra batalla.
7: Pues muchas gracias, Jaime.
9: Venga, gracias.
7: Pues, Carlos, palabras de Jaime Álvarez Díaz. Contento por lo que vi hoy en su debut.
0: Gracias, Carlos. Nosotros continuamos. Vamos a escuchar ahora sí los protagonistas que nos trae Emilio Alonso desde el Hermanos Llana. Vamos a escuchar las palabras primero de Pablo de Tori. Estas son las palabras que decía al finalizar el partido.
10: Hola, bueno, entiendo que los primeros 45 minutos estuvimos francamente bien. Creo que en un gran tramo de esa primera parte fuimos hasta mejores, generando incluso algo más que el rival. Estábamos bastante cómodos, defendiendo un 4-4-2 ahí bastante juntos y lo estábamos, la verdad es que cómodos. Pero ahí ha faltado un minuto, nos quedamos con un jugador menos y esto condiciona todo la segunda parte, en la que al final acaba replegando mucho, el Mosconia te somete, ya no solo por los buenos jugadores que tiene, sino también por el hecho de estar con uno menos, y a base de defender muy juntos y de sufrir mucho y de esfuerzos muy grandes de todos los jugadores, pues llegamos al tramo final con la posibilidad de puntuar y bueno, nos vamos con un punto que nos satisface mucho por ser 45 minutos con 10 jugadores contra un gran equipo como el Mosconia.
0: Bueno, pues ahí estaba Pablo de Tori. Ahora vamos a escuchar las palabras de Emilio Cañedo después del partido visto hoy en el Hermanos Llana.
11: Bueno, pues un partido donde tiramos la primera parte completamente. Ni nos adaptamos ni al campo, a las circunstancias del campo, ni hicimos el plan de partido que teníamos previsto. Con lo cual jugamos un partido de 45 minutos en la segunda parte, más con la expulsión de Lastur, generamos muchas ocasiones, pero si no tenemos tensión a la hora de finalizarlas, pues al final no se representan en el resultado. Con lo cual, nada, ese es un poco el análisis.
0: Bueno, pues esas eran las palabras de Emilio Cañedo. Nosotros vamos a ir dejándolo aquí. Recuerden, vamos a ir poniendo la sintonía de fondo. Recuerden que a partir de las 4 menos cuarto estaremos en la caseta para ese partido de Copa del Rey entre la Sociedad Deportiva Noja y el Río de Sella. Y estaremos con Paco Granda en directo a pie de campo, único medio del Principado de Asturias que, bueno, pues como decía Paco, que siga a todos los equipos desde las primeras fases y que luego al final, pues cuando ya viene lo gordo o cuando se presenta en primera división es cuando se junta el resto, pero bueno, es lo que hay, aquí estamos los de siempre, es decir, los únicos que estamos. Y luego a las 4 y 5 aproximadamente estaremos abriendo campo con Pelayo y Hostes para ese partido que disputarán Real Sporting de Gijón y Celta Fortuna. Nosotros lo dejamos aquí, les dejo en compañía de la programación musical de APQ Radio, La Jungla Radio y Capital Radio, y a eso de las 4 menos cuarto, estén atentos porque volvemos los locos del micro verde con la edición de tarde de La Banqueta Deportiva. ¡Hasta luego!

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0: Muy buenas tardes, amigos y amigas. Pasa un minuto de las 4 menos cuarto. Aquí comienza la segunda ronda de la banqueta deportiva de hoy, de este 4 de octubre, donde tenemos por delante dos partidos muy especiales. El primero, en el campo de la Caseta, donde tenemos a Paco Granda para ese partido de Copa del Rey que enfrentará a la Sociedad Deportiva Noja contra el Ribadesella. Y dentro de un ratito ya conectaremos con Pelayo Lijostes en el Molinón para ese partido entre Real Sporting de Gijón y el filial del Celta de Vigo, el Celta Fortuna, que arrancará a las 4 y cuarto. Pero antes, no tenemos otro sitio donde ir que a Noja, porque hoy puede ser un auténtico espectáculo, algo que recordaremos durante mucho tiempo. Paco, buenas tardes.
1: ¿Qué tal, Carlos? Muy buenas tardes desde el Estadio de la Caseta, aquí en Noja, Cantabria Infinita. Nos acoge con sol, con buena temperatura, 22, 23 grados de temperatura al llegar aquí al Estadio de la Caseta en Noja. Muchísima, como se pueden imaginar, muchísima gente desplazada desde Ribadesella. La grada que tenemos enfrente, que es pequeñita, bueno, es un tendejón más o menos, ¿no? Que tiene un asiento solo. Ahí no, pero al lado, justamente al lado, entran unas 40 personas más o menos. Son todos del Ribadesella, más luego otros 40-50 que están justo hasta el córner de esa misma grada de enfrente. Los del Noja, el Frente Juventud es más impactante del Noja. Los encuentras en el fondo de la portería, donde está entrenando ahora mismo, donde está calentando el conjunto riosellano. Y bueno, pues lo que digo. A todos los oyentes que nos siguen desde Ribadesella, queremos darles un fuerte abrazo desde aquí. La atención, porque hoy estamos haciendo historia. Lo vamos a hacer en esta sintonía. Estamos en directo, en riguroso directo, desde aquí, desde el mismísimo Estadio de la Caseta en Noja. Que se oiga bien alto, que somos, Carlos, la única radio que estamos aquí, la única radio asturiana desplazada aquí. Bueno, podría decir que asturiana, vasca, de cualquier sitio, porque no hay otra radio aquí, ¿eh? Ahora mismo hay alguien de prensa, del diario Montañés, creo que es, viejo conocido. Carlos, ¿no?, que nos había mandado una crónica extensa de aquel partido que tenía que disputar, creo que era el Langreo contra el Rayo Cantabria, si no me equivoco. El Langreo estaba jugando en Cayón y contra el Rayo estaba jugando algún equipo asturiano también, que también se jugaba. No, era el Rayo Cantabria que se jugaba también el ascenso, Carlos. Así que, bueno, pues de aquella quedó la amistad también un poquito con él, y hablábamos un poquito con él al principio de este partido. Pues lo dicho, los nervios a flor de piel, el ambiente que ya se empieza a calentar, y nosotros listos para intentar llevarles la emoción, como digo, sin filtros, desde aquí, desde el Estadio de la Caseta. Vamos a arrancar en esta previa dándoles los datos, las alineaciones vendrán después, pero los datos son lo primero. La Sociedad Deportiva Noja, que no hace mucho tiempo estaba luchando por ascender no solamente a Tercera División, sino a Segunda Real Federación. Nos lo contaba aquí el compañero, que había venido aquí la Sociedad Deportiva Eibar B, ¿no?, en aquel duelo de rivalidad también, ¿no?, porque esto está lleno de vascos, Carlos. Aquí hay, más o menos, contaba él, y me lo contaba Íñigo también, el entrenador del Ribadesella. Justo antes del partido venía Íñigo por aquí a saludarnos, entrenador riosellano, Íñigo Cortés Arambarri. Ya saben que él es vasco y conoce bien esta zona también, conoce muy bien esta zona del Noja. Dice que, bueno, que habían pasado por ahí con el autocar, más que nada, ¿no?, y habían dado una vuelta con el conjunto riosellano por ahí, por las calles de Noja, y que prácticamente, pues ahora mismo, en este mes de octubre que estamos, está completamente vacío ya. O completamente vacío para lo que es el verano, porque aquí en verano, aquí vienen, hay unos 80-100.000 habitantes en verano, y ahora en esta época se quedan, pues, no en la mitad, sino en la tercera parte, porque aquí no pasan de 20.000 en esta estación, Carlos. Así que decía que hay muchas urbanizaciones que están directamente vacías. Pasar por ahí, hay urbanizaciones, incluso alguna que se ve por aquí, al llegar desde la carretera nacional, desde la 634 Irún-Santiago, pasas por aquí y ves las poblaciones de Castillo, por ejemplo, y hay muchas urbanizaciones que eso, lo dicho, ¿no?, que están bastante vacías. Las alineaciones las tengo aquí, las de la Sociedad Deportiva Noja y las del conjunto de Íñigo Cortés, las del Ribadesella, y las vamos a contar en un momento. Están ahí para el posado de las fotos. Evidentemente se acaban de meter ahora mismo los del calentamiento, los jugadores de la Sociedad Deportiva Noja. También lo acaban de hacer unos instantes antes los jugadores de Íñigo Cortés. Se marchan por la misma zona de donde entramos, del túnel de vestuario. no hay túnel, son dos casetas que están pegadas, la del árbitro es la de la derecha del todo, y aquí son, como digo, dos casetas que solo y exclusivamente están separadas por una malla Hércules ocultadora, con una malla ocultadora están separadas, como digo, esas dos casetas. Vemos allí al delegado del Riva de Sella, que está justo a la entrada lo vemos desde aquí, justo desde nuestra posición, delegados de la Sociedad Deportiva Noja y del delegado del Riva de Sella, que están justamente en esa zona, y están preparando que todo esté ok, porque esto, no en vano, Carlos, exige de mucho protocolo lo de la Copa de Su Majestad el Rey. No sé si, bueno, todo el protocolo de la fase previa es igual, idéntico al de si fuera un equipo de primera división el que visitase el estadio de la caseta, Carlos.
0: Sí, la verdad que en estos partidos de Copa del Rey tienen que seguir un protocolo muy estricto en cuanto a organización, seguridad. Tienen que saber dónde están dispuestos todos los protagonistas y protagonistas indirectos del encuentro, prensa, todo tiene que estar al hilo, así que bueno, pues supongo que tiene su proceso y bueno, llevará su tiempo, pero aún así yo espero que hoy podamos disfrutar de un buen partido, que esa renta tan corta que tiene el Riva de Sella la sepa aprovechar y marque rápido, y vamos a ver ahora, en los primeros minutos veremos una declaración de intenciones del equipo de Noja, porque está obligado a salir a tumba abierta desde el principio, y a ver cómo podemos encontrarnos el partido, esa primera parte, Paco.
1: Bueno, es que estoy por aquí con el que va a cantar las alineaciones, Carlos. Primero te las canto y luego se las dejo aquí en su sitio, porque yo las que tengo son las de la Federación, y las de la Federación vienen todos por apellidos. Vale. Todos por apellidos, y aquí, bueno, pues se conocerán mejor los sobrenombres de todos ellos, ¿eh? Con el Noja va a jugar, como digo, con Lucas Sebastián bajo palos. A partir de ahí, el 2 es Daniel, con el 20 Crespo, con el 4 Javi, con el 6 Miguel, con el 16 Sane, con el 14 Geray, con el 10 Dani, con el 17 Rodri, 7 para Rafa y 9 para Kenai. Mosquera es el portero suplente, Carreira, Luis, Alex Cerro, Asier, Jairo y Lastra. Son los jugadores que están, como digo, en el conjunto de la Sociedad Deportiva Noja. Por el Riva de Sella, con Nacho bajo palos, y a partir de ahí con Borja, Alex, Diego, Manu, Raúl, Miguel Sánchez, Santoveña, Toyos, Traviesa y Cristian, que es el dorsal número 14. En la banqueta, junto con el bueno del técnico del conjunto riosellano, Íñigo Cortés Arambarri, van a estar Celorio, 21, que es Javi Fernández, el 14 Celorio, el 21 Javi Fernández, el 11 Alex Fernández, el 5 Nico, el portero suplente es Adrián, portero suplente el 1 Adrián, el 19 Hugo y el 7 Victorero. El 24 va a ser Raúl García. Son todos los que están en este partido, como decimos, entre la Sociedad Deportiva Noja y el Riva de Sella. Están aquí, como digo, aquí al lado, justo locutando, Carlos, lo que quieren, ¿no? Que las aficiones, saludar a las aficiones del Riva de Sella, saludar a la afición, evidentemente, de la Sociedad Deportiva Noja, y quieren brindarle ese aplauso también por haber llegado hasta aquí, hasta esta finalísima, y después, a partir de ahí, pues quieren agradecer también, que están agradeciendo a los colaboradores y patrocinadores también del conjunto del Noja. Es que aquí en la página de la Federación me vienen, bueno, pues eso, ¿no? Vienen los sobrenombres, ¿no? De todos ellos, con Lucas Sebastián, como digo, por ejemplo, viene Sebastián, Martínez, Fernández, claro, vienen todo por apellido, a no ser alguno que viene por el nombre. Bueno, estos son los titulares y los suplentes de la Sociedad Deportiva Noja aquí, y del conjunto riosellano. Nos pintan exactamente igual, los dos que van a jugar 4-4-2. Me decía Íñigo Cortés Arambarri que veremos a ver la que le tienen preparada aquí. No estaba muy contento, no estaba muy contento Íñigo en la previa de este partido, Carlos, porque no sé si te acuerdas, bueno, hace relativamente poco, fue la semana pasada, no el sábado pasado, la semana pasada de sábado, pues el conjunto riosellano ganaba 1-0 de penalti en el último minuto de partido, y hubo muchas quejas, Carlos, no sé si en redes sociales o por parte de la directiva, y Íñigo, como digo, pues que no estaba del todo contento por el trato que se le había dado a esa acción, a una acción final, y además diciendo y justificando, Carlos, que el jugador, su jugador, el que había sido objeto de esa acción, había tenido que ser hospitalizado, Carlos. O sea, que pongan una acción como polémica cuando el jugador tuyo acaba hospitalizado, pues imagínate el calentón, ¿no?, que tenía el propio Íñigo Cortés Arambarri, ¿no?, que ahora mismo acaba de pasar por aquí, porque van a empezar a desfilar ya los futbolistas. en este campo de la caseta, Carlos.
0: Esos son lances de fútbol, son cosas que pasan y hay injusticias o lances que se suceden en algunas ocasiones y que no te explicas, pero bueno, al final es como cuando a alguien le hacen una lesión y la falta es de él. ¿Cómo puedes hacer una falta y estar lesionado tú? Pero bueno, lo dicho. Estamos recibiendo algún mensaje que otro de personas del Principado de Asturias, de aquí de Asturias, dándonos las gracias por... perdón. Por ser la única radio que se ha desplazado hasta ahí, hasta Noja, ya lo habíamos comentado el otro día en el partido del Lense Real Oviedo, que al final, bueno, cuando son las primeras fases no se apunta a nadie, pero luego cuando hay que sacarse la foto aparecen todos. Y entonces nos están agradeciendo la labor que hace PQ Radio, apostando siempre por el fútbol del Principado, el fútbol de barro, el fútbol más modesto, pero que también tiene cabida en esta programación.
1: Pues sí, Carlos, y ahora mismo se está poniendo el himno de la Sociedad Deportiva Noja, que va a salir ahora mismo al terreno de juego. Están de momento retrasando un poco, ¿no?, todo este protocolo que lleva la Copa del Rey, ahí con el balón como protagonista en ese pedestal de la Copa del Rey. Te mando alguna fotita, Carlos, para que puedas ver también cómo va a ser ese protocolo, cómo está siendo ese protocolo, que sale ya el trío arbitral y va a recoger... pues esa pelota que está justo en el pedestal. Ahí sale ya el Ribadesella, sale el Noja y sale el trío arbitral, encabezado por la chica que hoy va a dirigir este encuentro. Ahí está recogiendo ya el balón, Carlos, te lo mando para que lo pongas en redes sociales, Carlos. Ahí
0: lleva,
1: como digo, ese vídeo con la salida al campo de la caseta de los dos conjuntos, tanto del Ribadesella como del conjunto de la Sociedad Deportiva Noja, que ya entran encabezados por el trío arbitral, el campo de la caseta, y que reciben una ovación de todos los aquí presentes en este campo y a que ahora van a posar con esa, bueno, con cada uno tiene su propio Toblerone, ¿no?, de la Copa del Rey. Me acuerdo del año pasado, Carlos, cuando estuvimos allí en el campo del Puerto de Vega, ¿eh? Ahora estuvimos en el campo del Puerto de Vega también en la Copa del Rey. Ahí había muchísimos medios y, evidentemente, lo que dices, ¿no? Justo en estos momentos somos los únicos que estamos aquí. Y luego, si sigue adelante el Ribadesella, pues estarán muchos, ¿eh? Si es que sigue adelante el Noja, pues se le dará la mano y, evidentemente, felicitarles también porque se van a llevar el premio gordo. Si me puedes mirar, Carlos, lo del cruce de los sorteos, porque el conjunto del Ribadesella yo tenía más o menos claro, ¿no?, quién le podía tocar al Ribadesella si es que sigue adelante. Pero también el Noja, ¿eh?, también la Sociedad Deportiva Noja, me están diciendo aquí, que me estaba diciendo el compañero del diario Montañés que no le puede tocar el Athletic Club de Bilbao, Carlos.
0: Pues ahora te confirmo, voy a mirar los cruces a ver qué hay, a ver cuál le puede tocar.
1: Bueno, pues ahí están ya para posando, ¿eh? Están posando los jugadores del Noja, que visten con las medias verdes, pantalón verde y camiseta verde y blanca, ¿eh? Camiseta verde y blanca. Parece mucho la segunda equipación del Racing, por ejemplo. Una camiseta verde y blanca de raya ancha, no es de raya fina como la del Betis. Es una camiseta verde y blanca de raya ancha. Y el Ribadesella que viste como debe, con las medias y los pantalones azul marino, la tica casi negro, y la camiseta roja, con esa bandita blanca que tiene en la manga.
0: Ya lo tengo, Paco.
1: La zona de la manga. 23 grados de temperatura, Carlos, aquí en Noja. Salíamos del Principado de Asturias lloviendo. En la zona donde estábamos nosotros, en Siero, salíamos de Siero al filo del mediodía, poquito después del mediodía, y estaba lloviendo, la temperatura de 17 grados. En cuanto llegamos a la zona de Ribadesella, ya parecía que iba secando un poco la carretera y había dejado de llover ya desde Villavicioso por ahí. Y aquí, como digo, pues que no ha llovido nada más que por la noche, un poco. Me dicen aquí que llovió por la noche y el campo está, bueno, no sé si se puede ver en las fotos, pero está bien. Parece que, bueno, la hierba ahí un pelín larga, ¿no? Parece un pelín alta, porque está de esto que se peina hacia adelante y hacia atrás y están las rayas muy, muy marcadas de segar a pelo y a contrapelo. Están las rayas muy marcadas, pero como digo, pues el aspecto desde fuera es muy bueno. Vamos a ver cómo que se van a ir colocando. Están retirando ya los toblerones,
0: Paco.
1: Retiran ya los toblerones de aquí. No sé si me dices algo, Carlos.
0: Sí, sí, te estaba diciendo algo, supongo que estás aturullado por la...
1: Sí, sí.
0: Vale, pues eso, pues para evitar desplazamientos largos, En la Copa del Rey se parte toda España en cuatro grandes grupos. El grupo uno es Galicia, Asturias, Cantabria, Castilla y León. Y bueno, como sabemos, hay equipos que no están incluidos en el bombo inicial, como Barcelona, Real Madrid, Mallorca y Athletic Club, que no juegan. Por tanto, en el grupo uno al que pertenecen estos dos equipos, tanto el Noja como el Ribadesella, solo pueden tocarle tres equipos: Celta de Vigo, Deportivo de La Coruña o Racing de Santander.
1: Celta de Vigo, Deportivo de La Coruña o Racing de Santander. Son los tres que pueden caer, ¿no? En este,
0: así
1: en
0: es.
1: Este cruce. Bueno, pues si pasa el Noja, por ejemplo, y le toca el Racing, lo tiene bien cerquita para poder ir a jugar allí al campo del Sardinero. Bueno, ha comenzado ya el partido. Esa primera pelota que le intenta recuperar el Ribadesella y falta ahora sobre la zona donde están los aficionados del conjunto riosellano. Aquella zona de la Copa del Rey, primeros instantes de juego. Carlos, ha comenzado con nada, muy poquito, retraso. Las 4 y un minuto ahora mismo. Vamos a después rápidamente hasta la intenta sacar el Ribadesella, el balón que vuela, lo despeja la defensa de la Sociedad Deportiva Noja. Viene intentando presionar ahí en altura ahora Kiku y la bola que va a ser saque de banda para el Ribadesella. Venía Kiku, ahí el 2 presionando el conjunto riosellano. Arriba, alto a la salida de balón. Viene Travi para querer sacar esa pelota desde la banda, cerquita del rincón de la bandera, como 3-4 metros adelantada. El balón que viene a recogerlo por conjunto riosellano. Se lo vuelve a dejar ahora para Travi. Travi intentaba sacar el centro. El balón que lo tiene que despejar el Noja. Le queda para Sane. Sane Beterio, que quiere salir ahora por la derecha. Viene Kiku, se cae al suelo Kiku. Dice el árbitro que no hay nada. Sigan, sigan la falta, que no la pita. Y que no...

0: El Noja, el balón que va a recuperarlo Kiko. Ojo, Kiko que viene por la banda. Balón largo, va a ser demasiado largo, no va a poder llegar. Se cruza muy bien ahora el jugador del Noja y no puede hacer que llegue a esa pelota Pela. O sea que el balón será saque de portería para el 13 del conjunto local. Ya se cumplen dos minutitos de este partido. El Ribasella presionando arriba la salida de balón. En cuanto la saquen en largo, evidentemente, pues es lo que va a querer el portero, que no se complique en la vida, porque en la primera ya la ha robado el Ribasella muy arriba y por lo tanto no quiere complicaciones y quiere que a partir de ahí crecer desde la segunda jugada al conjunto local. Villa que no puede llegar a esa pelota y por lo tanto va a ser saque de banda. Viene Crespo para intentar sacar desde la lateral, desde el costado. Ahí está Crespo, la catapulta, la mete ya al campo contrario. Viene Kiko saltando, la pelota que la recupera otra vez el Ribasella. No es de nadie, se va al suelo ese balón, pero se va fuera. Se va directamente fuera hacia la zona del costado, donde está el entrenador de la Sociedad Deportiva Noja, dando instrucciones ahí a los suyos, prácticamente la divisoria. Crespo para sacar, balón de banda, quiere ganar metritos el Noja por esa zona, por la banda izquierda. El balón lo pelea Kiku, lo intenta recuperar para Villa. Bien ahora la transición para arriba de Sella. ¡Ojo que viene arriba de Sella! ¡Ojo que viene Borja! ¡El disparo! ¡Le va a quedar a Borja! ¡El disparo! ¡El segundo palo! ¡Gol! Del conjunto riosellano, la contra perfecta ahora, el balón que acaba llegando al 20 del conjunto riosellano, acaba marcando el conjunto del Ribadesella. Después de esta maravillosa contra, vino Alex, empujó la pelota al fondo de las mallas, marca el Ribadesella, apenas 3 minutos, se le ponen bien las cosas a los riosellanos. Se cumple ahora mismo el 4 y ya se adelanta en el marcador el Ribadesella, Carlos.
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0: Fulgurante comienzo, Carlos, con esa acción, esa pérdida de balón, el toquecito hacia la conducción ahora perfecta. La conducción, como digo, que hacía el Borja, la conducción de Borja fue perfecta. Y ahí el pase, le quedó la pelota en el rechace. Tuvo ahí un poquito de fortuna ante la salida del portero. Le quedó enganchada la pelota, el balón que fue al segundo palo y allí a placer, prácticamente a placer. Alex solo tuvo que empujar la pelota al fondo de las mallas en estos 4 minutos de partido para el Ribadesella, que comienzan bien las cosas. Así que, Carlos, si te parece, de momento aquí manda de momento el Ribadesella, que iría 2-0 en el global de la eliminatoria. Queda muchísimo partido, queda un mundo. Nos vamos hasta el Estadio del Molinón, si es que tenemos ya a Pelayo Lijostes allí preparado, Carlos.
2: Por supuesto que lo tenemos. Muy buenas tardes, Pelayo, ¿qué tal?
3: Muy buenas tardes, Carlos. Muy buenas tardes, Paco. Muy buenas tardes a todos los oyentes de la banqueta deportiva de APQ Radio. Aquí estamos, seguimos estando aquí, a pesar de que la situación del Sporting es caótica. 9 bajas, lo hablábamos por línea interna, Carlos. Yo no recuerdo, en estos años, ir a un partido con 9 ausencias. 9 bajas tiene el Sporting, 8 por lesión, diferentes problemas físicos. Hugo Guillamón, que parecía que iba a llegar, no le quieren forzar. Imagínense cómo ven a Hugo Guillamón. Ferrari, Nacho Martín, Otero, Conrad, Bruno Rubio, Josifov y Mamadou Loum. Todos estos bajas por lesión, además de César Gelaver, baja por sanción. 9 ausencias tiene el Sporting, que prácticamente va a poner lo que tiene. Sobre el campo, Nicolás Larcamón, va a debutar Jorge Sáenz. El único cambio por decisión técnica es cargarse a Pablo Vázquez, que venía comprando papeletas tras los errores ante el Andorra y ante el Oviedo. Por tanto, Pablo Vázquez es la gran ausencia por decisión técnica de un 11 que es el siguiente. Yáñez va a estar en portería, 5 atrás, carril diestro Guille Rosas, carril zurdo Pablo García, 3 centrales Aymar Duña Beitia, el debutante Jorge Sáenz y Andrés Cuenca. En el centro del campo va a actuar Alexandre Corredera y Manu Rodríguez. A una banda, entiendo que va a ser un 5-4-1, Enol Prende. A la otra, Gaspar Campos. Arriba, como referencia, Antonio Casas. Ese es el 11 del Sporting. Primera titularidad del curso para Enol Prende. Se estrena Jorge Sáenz, que las 7 primeras jornadas no había tenido siquiera minutos. Sí que está Zarco, que ha estado también entre algodones. pero no quieren arriesgar con él, lo dejan

0: el banquillo para la segunda mitad. Por su parte, el Celta Fortuna, 6 bajas para el conjunto olívico, que apuesta por además 3 futbolistas del juvenil para completar la convocatoria. Va a formar Freddy Álvarez con Coque bajo palos. 3 centrales para Pablo Gavián, Quique Ribes y junto a ellos Anxo Rodríguez. Carril diestro para Mila, carril zurdo para Joel López. En el centro del campo va a actuar Pablo Meisús y junto a él Adrià Capdevila. A la diestra, Altine Kivet, el keniano. A la izquierda, Óscar Marcos. Arriba como referencia, el máximo goleador del Celta Fortuna, Álvaro Marín. Un Sporting que llega con dudas de juego. Llevamos 7 jornadas con dudas de resultados. Pues el Sporting ha perdido 3 de los últimos 4 partidos y en el Molinón solo ha conseguido una victoria en 4 encuentros. Eso es lo malo. Si ganas, como tienes para mí, lo vengo diciendo, más puntos que juego, la realidad es que si el Sporting gana, a falta de terminar la jornada, lógicamente, el Sporting va a igualar con Girona y Mallorca en puestos de playoff de ascenso. Por su parte, 10 puntos el Sporting, el Celta Fortuna con 8, mira de cerca el descenso a solo 2. Un descenso que marca la Andorra, que tiene que jugar su partido aplazado esta noche ante el Sabadell. Poquito público de momento. En los prolegómenos se va a rendir un homenaje a Óscar Celada, médico de la selección española, que va a brindar la Copa del Mundo. En los prolegómenos del choque también va a recibir un homenaje Carlos Guille Rosas, que cumplió 200 partidos con la camiseta del Sporting el pasado fin de semana en el Tartiere.
1: No sé si te escuchó Pelayo, Paco, adelante.
2: Madre mía, la que acaba de tener ahora el rival de Sella, balón a la contra, el centro de Kiku desde la derecha, balón que toca en un jugador de la Sociedad Deportiva Noja, se ensucia el portero, que pasa la pelota por encima justo de él, y en el segundo palo intentaba el remate de cabeza, otra vez Alex, otra vez llegando desde la parte de afuera Alex, y el balón de cabeza que lo se encontró con el portero de la Sociedad Deportiva Noja, como digo, en una muy buena ocasión para el conjunto riosellano, que ahora va a tener una pelota en la zona de banda en contra, porque es una falta que va a sacar la Sociedad Deportiva Noja. Nos quedamos con la falta y acabamos de presentar ese partido del Real Sporting frente al Celta Fortuna. Ojo al Noja, que puede igualar la contienda. Para ello quieren subir todas las torres del conjunto cántabro. Sacar con perfil zurdo desde la zona derecha. Perfil zurdo para que se vaya cerrando esa pelota cerquita de los hinchas de la Sociedad Deportiva Noja, que quieren darle el último aliento a los suyos. Ahí está el árbitro, que quiere, la colegiada, que quiere poner un poquito de paz. La saca en el portero, que ataja la pelota. Se acaba de momento el peligro para el conjunto riosellano. Aquí van ahora mismo, Pelayo, 10 minutos de este partido entre el Noja y el Rivas de Sella. 0-1 gana el conjunto de Íñigo Cortés, Pelayo.
0: No, la alineación que la presentábamos, Carlos, un poco lo que tiene. No tiene mucho más Nicolás Larcamón con todas esas bajas. No sé lo que te esperas de este partido. Yo creo que no va a haber término medio. En plan de o ganas o pierdes, yo creo que no va a haber término medio y que va a acentuar una cosa u otra por un partido en que el Celta Fortuna, ya sabemos, ¿no? Filial, va a jugar sin miedo, sin presión, y el Sporting todo lo contrario.
3: La verdad es que no te puedo decir lo que me espero, porque del Sporting ya, aunque tenga toda la plantilla, me puedo esperar cualquier cosa. Hoy, a lo mejor el burro toca la flauta y se hace un partidazo con lo que ha tenido que mover las fichas el Arcamón, hacer un poco de cábala, ajedrez, llámalo como quieras, pero bueno, yo creo que creo que los que no tienen minutos van a intentar aprovechar este escaparate, pero estamos delante de un Celta Fortuna que también viene con 6 bajas, o sea que más o menos podríamos decir que está un poquito equilibrado. Yo me espero un partido abierto y partido de resultado corto, seguro.
0: Ojalá, ojalá me equivoque. Yo creo que el problema del Sporting no es de nombre, sino de idea. Es la sensación que me da. Viéndolo del otro día, vemos cómo está el Oviedo y el Sporting pues no hizo un buen partido en el Tartiere ante un Oviedo que no está bien. En fin, que salen ya los dos equipos. Luce el sol ahora mismo en Gijón tras una mañana de perros. Ha llovido muchísimo sobre la capital de la Costa Verde. Bufandas al viento, Carlos. Sporting y Celta Fortuna ya sobre el verde del Molinón.
3: Dale, Paco.
2: Pues aquí la pelota que queda para el Noja, tiene que despejar ahora porque estaba el Rivas de Sella, que quería subir un poquito las líneas, porque había pasado ciertos apurillos aunque sea a pelota quieta, balón parado y con diferentes rechaces dentro del área, intentaba el Rivas de Sella, intenta defender lejos, tiene ahora la carga, dice la colegiada que es tarjeta amarilla, creo que le vamos a mostrar la primera cartulina amarilla del partido, sí, primera cartulina amarilla para el 15 del conjunto riosellano. Este balón que intentaba jugar Santoveña, al que ver la cartulina amarilla para el rival de Sella. Santoveña que la muestra ahora. Estaba aquí consultando porque tienen las alineaciones aquí, pues me los dejan en papel así perfecto para que vayamos viendo todos los dorsales y todos los nombres. Y va a sacar para el conjunto local, para el Noja, Rodri. Rodri que le va a pegar la pelota con mucha comba. Rápidamente botó delante justo del portero del conjunto riosellano, Nacho. Acaba recogiendo esa pelota y jugándola ya hacia el costado izquierdo. Por allí que intenta avanzar al rival de Sella. Kiku que se cae por todas partes. Está por la derecha, está por la izquierda. Viene ofreciéndose ahora con ese pase, esa diagonal que acaba tirando ahora mismo Kiku y Rodri, como digo, pues en la parte delante del conjunto Rodri Vila. Adelante del conjunto del rival de Sella. Sacar la pelota otra vez desde atrás Nacho. Le pega ya la caída de este balón que intenta recuperar el rival de Sella en la zona de la divisoria. Recupera y consigue avanzar ahora. Ese balón que va hacia falta y tarjeta, ¿eh? Tarjeta amarilla. Veníamos de una tarjeta para el rival de Sella. Tarjeta ahora para el Noja, que la ve Javi, ¿eh? La ve Javi Fernández. La cartulina para el conjunto del Noja. La falta que puede ser peligrosa. La falta que puede ser peligrosa. Es ella que se internaba ahí hacia la zona del área, en el pico del área. Minuto ya 13 de partido. 0-1 gana el rival de Sella. Y la amarilla para Javi. Para Javi Fernández. La pelota. Hay cónclave ahí de los jugadores del rival de Sella. Aunque también suben. También suben algunos de las torres. 4 o 5 jugadores del rival de Sella para el posible rechace de esa acción. Está ahí Tollos también. Sube Tollos. Estaba ahí. Va a sacar la falta. El rival de Sella, cerradita la pelota, la tiene que rechazar el portero. La tuvo que rechazar el portero, lo botó justo delante. Puso las manoplas para rechazar esa pelota y se va directamente a saque de banda. Se va directamente a saque de banda, aunque no la pudo controlar el cuadro de Iñaki, de Íñigo. Y por lo tanto va a ser para el cuadro de Noja, la Sociedad Deportiva Noja. Va a sacar ya esa pelota desde atrás. Le pega el balón ahora a Yeray. Yeray que intentaba caminar hacia adelante. La bola que va a quedar cedida otra vez al portero, a Nacho. Nacho que sacará el balón otra vez, le pega en largo. Bien ahora para poner un poco el pie, aunque creo que la acaba tocando con la mano. Recupera el Noja, que quiere armar la contra. El balón ahora abierto a la banda, viene abiertito. Ahora para Rodri, Rodri que intenta subir el balón al interior del área. Tiene que venir a cortarlo. Ahora perfecto desde atrás. Otra vez el conjunto riosellano. En esta opción fue Tollos el que defendía ese primer palo del conjunto riosellano. Y la falta que la comete el Noja en ataque. Que la colegiada dice, pues creo que está diciendo que es mano, ¿eh? Creo que estaba diciendo que es mano, estaba haciendo la seña con la mano. Así que le acaba de pitar mano. Carlos, ponme un poco la sintonía de los que están aquí con nosotros hoy del Riva de Sella, amigo.
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2: Al disparo ahora que intentaba el conjunto riosellano desde la frontal del área. Buena parada ahora por parte de Lucas, del portero del Noja, que se tiró abajo y que recuperó la pelota para la Sociedad Deportiva Noja, que no renuncia a intentar salir desde atrás. Quiere atraer para combinar en largo ese balón, el cambio de orientación ahora para el conjunto de la Sociedad Deportiva Noja, que sale otra vez. En esa acción viene Rodri, Rodri conduciendo, Rodri se mete entre líneas, Rodri marcha el primero, intenta pase filtradito. Bien, ahora saliendo de la cueva el cuadro riosellano, la pelota para Kiku no es buena. La pelota para Kiku no es buena, ni mucho menos. El Kiku que no puede sujetar esa pelota. 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
3: Paco, no sé si escuchaste, no sé si escuchaste a Pelayo, ya dio curso de inicio.
2: No, pues no escuché a Pelayo. Aquí en el campo de la caseta entre la Sociedad Deportiva Noja y el conjunto riosellano, 17 minutos, primera parte, 0-1, gana el Ribadesella, dale Pelayo.
0: Minuto y medio ya aquí en el Molinón, 0-0, está jugando el Celta Fortuna, nos queda por conocer, Carlos, el colegio de la contienda.
3: Pues rapidito porque es de los que menos me gusta, la verdad. Dirige el encuentro el señor Germán Cid Camacho, colegiado de 39 años, segoviano, adscrito al Comité de Árbitros de Castilla y León, cuarta temporada en la Liga Hypermotion. Y bueno, pues poder hablar de este hombre, pues, ¿qué te puedo decir? Tarjetero, no le gusta absolutamente que nadie le proteste nada, es muy autoritario, no suele cortar el juego, ojo, no suele cortar el juego, pero hay veces que comete errores garrafales. Esperemos que hoy sea un partido de lo más tranquilo para él y que no hablemos más hasta el final del encuentro.
0: Juega el Celta Fortuna, al final el Sporting sigue ese 5-4-1 con Cuenca cayendo a la banda izquierda cuando ataca el Sporting como formación de inicio. Hay cosas que no entiendo mucho, es cierto que tiene mucho bajado. ¡Gol Celta! La pelota dentro del área, sigue el Celta. El pase que intenta atrás no llega, se la queda finalmente el conjunto. Oscar Marcos busca el centro, segundo palo, Cuenca córner. Digo, hay cosas que no entiendo. Tienes 9 bajas, esa es la realidad, pero no el prendes, por ejemplo, no ha jugado en el extremo diestro, en el filial, en toda la temporada. Ha jugado en el centro del campo. Hoy lo pones en la banda diestra. No entiendo. Si en el filial está jugando de una forma, entiendo con el consenso del club, no entiendo que tú ahora confíes en el de extremo diestro. Son cosas que a mí me pillan por sorpresa, la verdad. El saque de esquina que va a tener el Celta Fortuna. 3 del primer tiempo. Buscando el balón parado, el conjunto olívico, balón, área pequeña, atrapa bien Yáñez. Atrapó bien el guardameta del Sporting, amaga con sacar rápido Yáñez, lo hace finalmente mal, muy mal. Buscando a Pablo García, que aplaude directamente fuera, recuerden el Sporting, el Yáñez portería, Rosas, Duñabeitia, Jorge Sainz y Cuenca en defensa, a la izquierda con ese carril profundo, Pablo García. Juegan el doble pivote, Corredera y Manu Rodríguez, en el prende, Sky a la diestra, Gaspar a la izquierda, Antonio Casas como referencia en ataque. Saca el conjunto olívico, saca Mila buscando jugar al punta, Álvaro Marín que aguanta de espaldas, la pierde, recupera el Sporting, busca salir a la contra, es Manu para Gaspar, busca correr el conjunto rojiblanco, corta sin embargo el Celta, ojo que viene cargando ya el conjunto olívico, buscando esa apertura por banda izquierda. Continúa, intentaba marcharse Aldain Kibet entre dos, no lo consigue, cortó el Sporting, le dura poco, eso sí, la pelota, juega ya el Celta. Final del público, que se ha dado cita en el Molinón, siendo que alrededor de los 18.000 espectadores, más o menos, estaremos en la tarde de hoy en Gijón. Sigue tocando el Celta, Mila, recupera Gaspar, puede salir a la contra el conjunto rojiblanco, es Pablo García, busca Antonio Castro, amortigua con el pecho, va Casas dentro del área, no le queda opción de remate con pierna izquierda, juega atrás de cara para Manu, la frontal, busca el disparo, Manu, directamente fuera, saque de puerta para el Celta Fortuna, comienza movido esto, 4 de juego del primer tiempo en el Molinón sin goles, Sporting 0, Celta Fortuna 0, dale Paco.
2: Pues aquí hay una falta muy peligrosa para la Sociedad Deportiva Noja. La va a tirar Rodri, con 1, 2, 3, 4, 5 hombres en la barrera que coloca ahí el conjunto riosellano. Está el portero bajo palos Nacho, que está colocando ahí la barrera. Va a sacar Rodri, le dispara Rodri directamente a las manoplas de Nacho. El tiro era muy potente, muy centrado y también raso. No cogió nada de altura y así el portero, como digo, difícil de sorprenderlo, aunque lo que quería era eso, ¿no? Precisamente intentar sorprender por esa acción. Balón que saca ya desde atrás. Ahora el conjunto riosellano quiere buscar el contragolpeo al balón en largo. ¡Ojo que le va a quedar! Venía ahora Kiku desde atrás. Otra vez Kiku, una vez más Kiku. Entrando desde atrás como un tiro. Y vino Lucas con una manopla sola. Lucas acabó recogiendo esa pelota desde el suelo en ese bote a media altura. Sale el Noja otra vez desde atrás. La pelota del conjunto de la Sociedad Deportiva Noja, que viene por derecha, jugando otra vez el Noja, jugando otra vez, ahora de momento tranquilizando el juego, porque quieren atraer, como digo, a los delanteros del conjunto riosellano para que vayan a presionar y después desplazar un poquito en largo, para que se quede un poquito desguarnecida esa zona de atrás. Balón para el Ribadesella, que lo quiere sacar de ahí, la pelota que le va a quedar para que la vuelva a jugar otra vez en largo Raúl. Balón para Kiku, ojo a Kiku, ojo a Kiku, ojo a Kiku, se mete dentro del área Kiku, el Ribadesella puede marcar el segundo, se cae, fuera, ¡Mamma mía! La pelota y el choque. El choque, se pudieron hacer daño los dos. No pudo llegar, llegó desde atrás, corriendo por esa pelota. Ahora, Cristian, llegó Cristian corriendo por ese balón, se tiró al suelo por ella y puede haber rodilla, se pudo haber hecho daño Cristian y el guardameta. Así que juego detenido aquí, la acaba de tener el Riva de Sella. 22 minutos de partido, Noja 0, Riva de Sella 1, Pelayo.
0: Tuvo un saque de esquina casi olímpico, Corredera tuvo que meter la manopla a Coque para despejar a córner. Saque de esquina que va a botar por la parte diestra, según ataca el Sporting, de nuevo Corredera para golpear pierna izquierda. Ahí va el de San Joan de los Abadeses, busca el balón al segundo palo, despeja a Coque. Aleja finalmente la defensa del Celta Fortuna. Va a ser saque lateral favorable al conjunto rojiblanco. Parte izquierda, Pablo García esperando que bajen los centrales para con el equipo colocado ejecutar ya sobre Andrés Cuenca. 53 minutos el miércoles de la victoria de España sub-20 ante México, regresando a Gijón el jueves y formando parte hoy del 11. Aymar Duña Beitia, pelota larga, buscando el desmarque, no el prendes. Ahí va la carrera del canterano, sigue, no el prendes, de Pola de la Viana, buscaba el centro Antonio Casas, córner para el Sporting. Tercer saque de esquina para el conjunto gijonés en estos 7 de juego que llevamos, 0-0. Tanto el Sporting el segundo triunfo como local, colocarse con 13 puntos en puntuación, al menos a esta hora de la tarde, de playoff de ascenso. El saque de esquina para ejecutar Alexandre Corredera, marca la jugada de estrategia el catalán. El envío cerradito buscando el segundo palo, fácil Coque. Atrapó bien el guardameta del Celta Fortuna, que busca salir rápido a la contra, buscando la velocidad de su compañero Guille, que se complica. Ojo el error de Guille Rosas, se va a quedar solo Oscar Marcos ante Yañez, la vaselina, gol del Celta. El error de Guille Rosas, otro error individual. Falla Guille Rosas, se queda solo Oscar Marcos ante Yañez, vaselina para adelantar al Celta Fortuna. Otro error individual que penaliza al Sporting. 8 de juego del primer tiempo, Sporting 0, Celta Fortuna 1.
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0: Pues Carlos, otro error individual. A Vázquez en Andorra, Vázquez ante el Oviedo, hoy Guille Rosas. Si todos los partidos regalas un gol, es muy, muy complicado que te salga de los números. Error garrafal de Guille, no sé si es el sol, Carlos, el bote, o qué, mide mal de cabeza, deja solo a Óscar Marcos, que la verdad que finaliza con mucha calidad la vaselina para batir a Yañez.
3: No sé si fue el sol, no sé si fue que estaba desequilibrado a la hora de recibir la pelota. Bueno, no, le dio con la cabeza. Yo creo que al ir marcha atrás, corriendo hacia atrás, quizá no cuadró bien el cabeceo, se le fue muy para arriba, lo que facilitó que el jugador del Celta pudiera hacer esa vaselina. La verdad que error también grave de Rosas, ¿eh? La verdad que empezamos mal.
0: Sí, error criminal que no se puede permitir. En esta categoría estos errores te penalizan, ya vas poniendo 0-1. Si ya había poca presión, si ya había poco run, como esto se mantenga en el tiempo, veremos cómo va la tarde. Yo te lo he dicho al principio, para mí no va a haber término medio hoy. Estamos en el 9 minuto, Kini, ya pierde el Sporting. Sporting 0, Celta Fortuna 1. Dale, Paco.
2: Pues aquí 25 ya de la primera parte, y la tuvo ahora la Sociedad Deportiva Noja. Un balón perfecto ahora, que intentaba desde la banda meterse Rodri. Error, yo creo, de la defensa del Riva de Sella, que se confía ahí intentando placar a Rodri, intentando ponerse delante de él para frenar esa carrera. Rodri, que es más listo que el central y que le gana la partida por fuera, y al final acabó rematando desde muy cerca, a la portería de Nacho, que a punto estuvo de poder de poder parar ese palón, pero casi por los pelos, porque como digo, el disparo de Rodri desde muy cerca, muy forzado, pero desde muy cerca. Juega el balón ahora por la banda, tiene que venir haciéndose fuerte ahora en esa zona el conjunto riosellano. El balón en la frontal, la divisoria de ambos terrenos de juego, que lo pierde a la pelota Nacho, el balón que va a ir hacia la portería. Bien, ahora el portero riosellano otra vez, haciéndose con el balón y tirándose al suelo para darle tranquilidad también al cuadro riosellano, que ya ha tenido dos, muy claras, la del gol y otra más en esa acción en la que chocaba con el portero. Ojo al desplazamiento para Kiku. Kiku va a ser demasiado larga esa pelota, no va a llegar Kiku. Y la pelota que se le pierde por la línea de cal, por la zona lateral, muy cerquita del córner. El conjunto cántabro que viene a apretar arriba. El Ribadesella que aprieta a Pares, viene a apretar a Pares ahí en la zona de arriba. El balón que va a intentar despejar Kiku. ¿Le va a quedar para quién? Se cae al suelo. Falta. Falta ahora sobre Kenai, que venía aquí, el 9 del conjunto de la Sociedad Deportiva Noja. Falta, pero todavía en campo propio para el Noja. De momento aquí 0-1. Gana el cuadro riosellano, gana el cuadro de Íñigo Cortés, 2-0 en el global de la eliminatoria de esta Copa de Su Majestad el Rey en esa fase previa. Pelayo.
0: Pues 11-12. No se puede decir que el Sporting había salido mal al partido porque había botado tres córners, ciertos acercamientos, pero claro, que un error tan grosero como el que ha tenido, pues te hace el 0-1. Y no tiene culpa Yáñez, pero la verdad es que Yáñez no hace paradas milagrosas. Desde que se salva un gol cantado, hace tiempo que no. Todo lo que va a puerta, que es complicado de parar, es gol. No veo a Yáñez tampoco en un estado de forma realmente espectacular, y con todo esto pues tienes que lidiar, ¿no? Sporting que viene con dudas, en el Molinón no le están saliendo las cosas, una derrota dura el pasado domingo ante el Oviedo, y de momento el Celta Fortuna 0-1 en el 8, estamos ahora en el 12:30, juega Adrià Capdevila, pelota atrás para que inicie en defensa Ancho Rodríguez, viene a recibir, claro, y ellos te van a tener la pelota y no te la van a perder, ¿eh? Tienen calidad, son jóvenes, todo lo que quieras, inexpertos, pero calidad tienen y mucha, ¿eh? Como buen filial y como un equipo además del Celta que ha potenciado muchísimo, ¿eh? La cantera en los últimos años. Balón que se pierde por línea lateral, no va a ser falta finalmente. Balón que va a ser para el conjunto rojiblanco, para que lo ponga en movimiento Aymar Duña Beitia. 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Ojo la acción sobre Jorge Sáez. Para mí es falta del atacante, no quiere pitar nada el colegiado. Va a ser saque de puerta favorable al Sporting. 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Viene cargando el Sporting con peligro. Banda izquierda de Andrés Cuenca. Busca jugar en profundidad para Pablo García. No va a llegar. Se pierde por línea de fondo. Saque de puerta. Venga, hacemos una pausa. 13-14 del primer tiempo. Vale el gol de Óscar Marcos. Sporting 0, Celta Fortuna 1.
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2: Pues aquí ahora que el Ribadesella, ahí mano, ahora se quería llevar esa pelota ya minuto 31, superada la media hora de partido aquí en el campo de la caseta. Sigue venciendo el Ribadesella, sigue valiendo el gol que anotaba, como digo, el conjunto riosellano. Y la pelota que la tiene el Noja, que también ha tenido una oportunidad clara, dos oportunidades más bien claras, Ojo a esa pelota, el balón dividido, tiene que venir desde atrás ahora para quitárselo de allí. Santo Beña, el balón que se va directamente a la banda de la caseta. Aquí, como digo, el jefe de la Sociedad Deportiva Noja, el entrenador. Y por allí que se va Íñigo también a intentar corregir posiciones de los suyos. Ojo al centro, el balón al segundo palo. Intentaba venir ahora desde atrás para el remate que no llegó. La pelota que la inicia desde atrás el Ribadesella, ya viene por la banda izquierda. Ahora el cuadro riosellano Quiere tranquilizar un poquito el juego, la mete atrás, el balón que queda en el pico del área, otra vez para que vuelva a jugar para Santoveña. Santoveña que quiere salir ahora de la cueva. Balón de Santoveña que lo vuelve a jugar entre centrales para el conjunto riosellano. Sale el balón desplazando con izquierda. Balón hacia la zona de tres cuartos. El balón que a punto estuvo de robarlo a la Sociedad Deportiva Noja. Pase ya a campo contrario. El pase es muy profundo ahora para Kiku. ¡Ojo, Kiku se mete dentro del área! ¡La pelota para Villa! ¡Villa, Kiku! Le tropezó la pelota en él, ¿eh? Tropezó la pelota en él. Está entrando como cuchillo de mantequilla Kiku, ¿eh? Kiku, que está siendo lo más destacado, está entrando como cuchillo de mantequilla. Y Cristian Villa a punto estuvo de relamerse, ¿eh? Con esa acción que le había dejado Kiku, ahora que entraba desde la zona derecha. Ojo al saque de banda, que puede ser largo, viene, que funciona la catapulta. Ahora Travi, Travi que la mete al interior del área, tiene que despejar el Noja, el balón que lo saca el Noja. De momento aquí la vuelve a recuperar el rival de Sella, 32, Carlos, 32 de la primera parte. Sigue el 0-1 para el conjunto riosellano, Pelayo.
0: 17 del primer tiempo, ojo que se duerme Duña Vitia, a punto, ¿eh? De robar esa pelota aquí, Bet, y de generarte muchos problemas. Se perdió finalmente por línea lateral, el saque de banda le favorece al conjunto rojiblanco. Está nervioso, es cierto que el público ha reaccionado bien en todo momento, a la salida de los jugadores, durante el gol tampoco se ha escuchado ningún silbido, expectante también de lo que puede dar, y sobre todo entendiendo que yo creo que hasta el momento el Sporting no estaba mal y que un error individual pues te acaba costando, ¿no? Encima lo comete un jugador súper querido y súper fiable como es Guille Rosas, tampoco te sale, ¿no? Cargar la ira sobre el lateral del conjunto rojiblanco. Veremos cómo pasan los minutos, qué capacidad tiene el Sporting de generar fútbol y a partir de ahí cómo va reaccionando el público. La pelota que la tiene el Celta, buscando esa pelota, el conjunto gallego, jornada 8, el año pasado en la jornada 8 destituyeron a Asier Garitano, ¿eh? Con 2 puntos más en caso de que el Sporting pierda. No es lo mismo Garitano que el Arcamón, en el sentido de que el Arcamón es apuesta fuerte de Pepe Riestra, de la propiedad, y Garitano no era así. Y yo creo que además, pues, veremos cómo va el partido y demás, pero el condicionante, ¿no?, de tener 9 bajas, pues yo creo que también puede correr a favor del técnico argentino en caso, ¿no? Ojalá que no, el resultado se mantenga adverso como llevamos. Juega el Celta Fortuna, pelota para Pablo Gavián, se apoya en Mila, aguantando. El futbolista camerunés, presionado por Pablo García, vuelve a jugar atrás, vuelve a iniciar el conjunto olívico. Anso Rodríguez se le apoya en Joel López. Pelota larga, buscando a Álvaro Martín, cuerpea con él Jorge Sáenz. Momento bien, Jorge, ganando los duelos, siendo protagonista en esos cuerpeos con Álvaro Martín y de momento saliendo vencedor de todos ellos el canario. Manu Rodríguez, descartado por el Celta, fichado por el filial del Sporting y hoy titular indiscutible, porque no hay otro. Ni Nacho Martín, ni Lum, ni Hugo Guillamón. Los tres baja para el choque de esta tarde aquí en el Molino. Manu Rodríguez, el de Catoira. Se apoyan a Alexandre Corredera. Por la izquierda, Pablo García. Cielva la pelota. Va el canterano, la pide Casas. Busca recortar Pablo. Nada, la pierde ante Mila. Volvemos a lo mismo. Pablo era un descarte que se ha acabado quedando, que ha jugado todos los partidos y que hoy sale de titular. El nivel, pues, está lejos para mí de considerar al Sporting un equipo candidato al ascenso. Sí, para pelear el playoff, por supuesto, la plantilla que tiene, y de momento no está haciendo ni eso, pero eso de catalogar el ascenso como se viene vendiendo, yo es que veo la plantilla del Girona, del Mallorca, de la Almería, me parece que está lejísimo el Sporting de esas tres plantillas. Juega el Celta Fortuna, buscando avanzar por banda diestra, bola atrás para Mila, levanta la cabeza, amaga el centro, juega finalmente al pie. Sporting que le cuesta robar, que le cuesta encimar, que le cuesta presionar, el Celta que hace un rondo gigante y que vuelve a iniciar atrás sin ningún tipo de problemas por medio de Quique Rives. Este para Anso, el central zurdo. Juega para Joel. Joel ante Guille Rosas, busca marcharse Joel. Lo consigue, pero regala la pelota. La tiene Aymar Duña Vitia, puede ser buena para el Sporting. Aymar con Casas, está fuera de la zona de castigo Antonio Casas, delantero rematador, y no lo hemos visto, ¿eh? Salvo ese día ante la Andorra, alguna ocasión de sus compañeros en el área, de que pueda rematar, de que podamos ver qué condición de delantero es. De momento nada, en el Tartiere lo que jugó no tuvo ni una ocasión. Manu, Jorge Sáenz, Cuenca, Manu Rodríguez, todo esto en campo del Celta, línea de tres cuartos. Manu que juega en cortito para Alexandre Corredera, abre la diestra para Guille, llega opción de centro, sigue Guille, recorta, busca por la línea de fondo, la aguanta bien Joel, aguanta Guille, la agarran, deja seguir el colegiado, Corredera la cuelga, Casas de cabeza, la peinó Casas, atrapó Coque, 20 de juego del primer tiempo, sigue el 0-1 en el Molinón, Paco.
2: Y aquí también, aquí sigue el 0-1, 36 de partido, la tiene la Sociedad Deportiva Noja. Balón que intentan otra vez los cántabros. Por el costado de Rodri, Rodri que intenta meter ese pase filtradito, ojo al balón, segundo palo, intentaba meter ahora la cabeza, aunque en el primero llegó. Primero el conjunto risoyano para despejar la bola. La tuvo que despejar el balón que quedó otra vez para el Noja, le dura muy poquito. La pelota era arriba de Sella, que solo está teniendo chispazos para intentar irse a la contra, pero cuando los tiene casi excesivamente claros, porque evidentemente se ha quedado el Noja con los dos centrales solos, Eso sí, el lateral derecho aprieta bastante más arriba y el zurdo un poquito más abajo. Son los que se quedan un poco a cerrar. En el caso de Crespo, que se queda un poco a cerrar en la parte de abajo. Tuvo también una acción bastante clara Dani Fernández para el conjunto de la Sociedad Deportiva Noja con un centro desde la derecha. Intentaba pegar con pierna izquierda de primeras el bote. Le botó demasiado alto esa pelota y acabó rematando por encima de la portería del cuadro asturiano. La pelota que va a ser falta, vamos a aguantar esta falta aquí, como digo, en el campo de la caseta, para el cuadro del Noja. Se quiere sacar partido de esa falta, tan solo un hombre del rival de Sella se queda en la barrera, es Cristian Villa, que se queda ahí, y el único que se queda arriba descolgado es Kiku, Es Kiku el único que se queda arriba descolgado a sacar la pelota, el balón que va directamente hacia el primer palo y no había nadie porque estaban todos esperándolo en el segundo y por lo tanto la atrapa el arquero del cuadro de Ribadesella. Sigue el 0-1 en el partido, 38 de partido ya aquí, Pelayo. Sigue el mismo resultado que en el Molinón.
0: Bien, a la cara Gaspar Campos, parte diestra, va a buscar el centro pasado, fácil Coque. Y otro de esos planes sin fisuras de la planificación de plantilla, que el papel todo lo soporte, que en julio todo es maravilloso, es que en teoría quería salir con un equipo que construye desde atrás, para eso necesitas un portero con buen pie, y Yáñez no lo es. Acaba de regalar un balón Yáñez anteriormente, que ellos no lo han aprovechado, de un jugador que no tiene esas capacidades. Y entonces ya falla la concepción de estilo de juego con un portero así. Un portero que tiene otras virtudes, pero no es la de jugar con el pie. Tras ese error, primeros pitos del Molinón, descontento con el juego de su equipo, con la situación más que con el juego, que también... Con la situación, el Sporting que en el Molinón ha jugado con Sabadell, con Burgos, Eldense y Celta Fortuna, es decir, tres de los cuatro recién ascendidos, solo ha ganado al Burgos. De momento, perdió contra el Eldense y empató contra el Sabadell, además de perder contra el Girona, perdón que no lo había dicho, que es un poco el que puede ser ese resultado más plausible, porque repito, creo que Girona, Mallorca y Almería por plantilla están por encima de los otros 19. La pelota que juega el conjunto rojiblanco es Guille Rosas, atrás, para apoyarse en Aymar Duñabeitias. ¿Qué es eso? No hay opción de jugar por dentro. El equipo, yo le veo que le faltan automatismos, una barbaridad. Jornada 8, dos meses de competición. Yáñez se frena, esperando que alguien se apoye, el Molinón pita, y Yáñez rifa la pelota y la regala otra vez. Porque, repito, si Yáñez es el que tiene que jugar el balón, estamos apañados. Es una idea del que lo ha tenido, desastrosa. Como aquí se ha dicho, mira, primera amarilla para el Sporting. Repito, el Sporting está totalmente noqueado. Habla Jorge Sáez con Yáñez, que parece totalmente abatido. Ha visto la amarilla Andrés Cuenca. 24.
2: Noja. Gol del Noja. Acaba marcando el conjunto del Noja en esta falta. Pelota quieta, balón parado. 40 minutos de partido. Empata el Noja aquí en el estadio de la caseta. Y el portero que se queda detenido. El portero del conjunto riosellano ha sufrido un golpe, un choque, ahí el conjunto riosellano, el portero, pero el gol va a subir al marcador igualmente, El gol con el portero del Ribadesella en el suelo va a subir al marcador igualmente. Creo que al final acabó empujando la pelota hacia el interior Rafa. Creo que ha sido Rafa el que acabó enchufando ese balón en el segundo palo y se duele de la acción y viene la colegiada por aquí, por la zona de banquillos. Creo que hay lío, Creo que hay lío. Por el empate del Noja, Elio viene ahí a hablar con el, viene la colegiada a decir algo de que algo de los hinchas que están justo detrás del portero riosellano. Creo que sí, está diciéndole algo al delegado. El cuarto árbitro, la colegiada ha venido, el delegado del Noja le está diciendo algo también al delegado de campo y entre todos creo que van a decir algo, a anunciar algo. Supongo que por aquí por la zona de megafonía, para la que ya viene, sí. Ya viene aquí para comentar lo que... Porque han tirado una bengala. Es que han tirado una bengala justo después del empate del Noja, Carlos. Así que, de momento, sube al marcador el gol del Noja.
8: Atención, el público, por favor, que no tire ni bengalas ni petardos.
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2: Pues sube al marcador, se tranquiliza, dicen que no tienen ni bengalas ni petardos en la parte de atrás y la colegiada que observa que todo esté ok y en orden. Acaba de empatar el Noja, como decimos, Carlos, minuto 41, cuando empataba el Noja, 42 ya de partido aquí. 1-1 en el marcador de la caseta, Belaya.
0: Incidencia en la grada norte, Carlos, Paco, se para el partido. Bueno, no se para, están atendiéndolo, King Witter quita nuestra posición y el árbitro que de momento no para el partido, está protestando el Molinón. Precisamente porque el colegiado no para el encuentro, ahora lo va a parar, tenía un saque de esquina a favor el Sporting, entiendo que es un golpe de calor porque están con un paraguas intentando tapar al aficionado, aficionada, están muy muy cerquita de nuestra posición, tribuna norte, ahí están atendiendo a ese aficionado, aficionada, un momento eso, están a ver si es de gravedad o no, están intentando pues desalojar esa zona, ¿no?, para dejar trabajar a los servicios médicos, pero no veo excesiva preocupación, ojalá que sea así, y puede ser un golpe de calor, está justo dando el sol en esa zona del campo ahora mismo, entonces bueno, esperemos que se quede en un susto y que no vaya a mayores, ¿no? Este minuto 27 en el que se ha detenido el juego y en el que el auténtico sabor de la cocina mexicana lo encuentran en los Molcajetes, el mejor restaurante mexicano de Asturias. 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Juego detenido, por tanto, en el Molinón, Carlos, Paco, vamos a ver lo que finalmente acontece. Si te parece, hacemos una pausa. 28, se detuvo en el 26, Sporting 0, Celta Fortuna 1.
3: Un segundo que nos vamos hasta la caseta, Paco, que piden penalti, dices.
2: Sí, estaba pidiendo penalti el jugador del conjunto riosellano, Kiku, que se metía en el área. La posición era correcta, la de Kiku. Bien ahora cortando Kiku otra vez desde la derecha, se metió dentro del área. El balón a trompicones lo había metido Villa. Y ojo que el Ribadesella quiere el empate. Quiere deshacer, como digo, ese empate, el disparo. Quería acabar jugada ahora, pero estaba muy lejos de la acción, venía desde atrás ahora Toyos para romper esa pelota, el balón que se va directamente por encima de la portería, con ese, como digo, 1-1, Carlos, en el marcador. Creo que hacemos una pausa en el camino.
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2: Bueno, pues ahora el Ribadesella que quiere estirarse un poquito las líneas, que venía ahora conduciendo por esa zona izquierda del campo. Cerquita, muy cerquita, donde está la marea roja, La marea roja que ha venido aquí, como digo, desde Ribadesella. Toda esa zona de la grada es con camisetas rojas del conjunto riosellano. 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La pelota jugando para...
0: Perdona, Paco, se llevan al aficionado en camilla, aplausos. Bueno, no parece que sea excesivamente gravedad, viendo cómo lo están desalojando del campo. Así que la noticia que podemos contar ahora en Gijón, se lo llevan en camilla, consciente, lo estamos viendo. Así que se va a reanudar en breve el partido. Nos alegramos, por supuesto, que se haya quedado en un susto, o al menos eso parece a esta hora de la tarde, Paco, Carlos.
2: Pues perfecto. Mejor así, que no pase a mayores la cosa. Con ese aficionado en las gradas del Molinón. Aquí de momento la tiene Travi, para arriba de Sella, que quiere iniciar desde atrás para Santoveña. Saca la pelota ahí Santoveña, demasiado larga para Kiko, que no va a llegar. Quería llegar el portero, el portero iba a decir yo, porque la paró con la mano. Pero es el técnico, el entrenador del cuadro de la Sociedad Deportiva Noja, para que saque Crespo, que quiere reiniciar otra vez el juego. Estamos ya muy cerquita de lo que va a ser el descanso, este partido, porque estamos ya, pasan dos minutos, creo, ahora mismo. Ahora mismo pasan dos minutos, no sé cuánto han dado. Aquí no tenemos tablilla, no tenemos cuarto árbitro, no tenemos señal de televisión. Aunque creo que lo está dando la televisión de la Federación Española de Fútbol, me parece. Está dando la televisión de la Federación Española de Fútbol. No sé si ahora mismo puedes tener señal o no, Carlos. Me imagino que tengas el monitor ocupado, con lo cual, pues que tampoco tengas esa posibilidad. La pelota que acaba saliendo, vamos a irnos al descanso. Le está aplicando el contador, la cuenta atrás, la colegiada Crespo para que saque. Pelota que va a quedar para otra vez Caine, que quería adelantarse la pelota. Se tira al suelo bien ahora. Va a llegar el revés ella. Primero, más listo de la clase. Fue para tener la Borja. El balón adelantado. Tiene que echarla directamente atrás al portero. Y la colegiada que mira con el cronómetro. Consulta el cronómetro. Aunque de momento va a dejar que le pegue. Va a dejar que golpeen largo de portero a portero. Ahora sí, dice que no hay tiempo para más. Descanso. Aquí en la caseta se adelantó.
0: Fortuna, el pase atrás hacia el portero se quedó corto. El más listo fue Antonio Casas, que rebañó el esférico, regateó al guardameta y a puerta vacía empata el partido. Marca el de la Rambla, marca el cordobés, marca Antonio Casas. Sporting 1, Celta Fortuna 1.
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0: El pase atrás de Anso, toca en su compañero, toca en Quique Rives, la pelota que queda cortada, no llega con la suficiente potencia al portero, se anticipa Antonio Casas, que golpea esa pelota, regatea la guardameta y a puerta vacía establece la igualada. No se podría decir que era justo que el Sporting fuese perdiendo, porque un error de Guille Rosas había provocado el 0-1, pues un error de Celta Fortuna, Carlos, vuelve a dar las tablas, 1-1 en el marcador.
3: Sí, se equiparan las fuerzas y la verdad es que también error garrafal de la defensa del Celta B o el Celta Fortuna, como quieres llamarlo, y la verdad que bien aprovechado por parte de Casas, que estuvo muy vivo, casi puede hacer algo portero del Celta, pero bueno, ahí estaba escorando un poco hacia la izquierda y ya batiéndolo con la pierna izquierda al jugador del Sporting. La verdad que yo vaticiné el resultado corto, pero viendo cómo están las cosas, esto puede ser un toma y daca de durar bastante tiempo, Pelayo.
0: Sí, sí, totalmente, ¿no? Y si las defensas están como flanes como ahora, estamos viendo, pues esto puede ser un 5-4 perfectamente. Mira, ojo al Celta de nuevo, Óscar Marcos, Yáñez. Un balón filtrado a la espalda de Losa, centrales. Apareció Óscar Marcos casi sin ángulo. Se encontró con Yáñez, partido loco en el Molinón. Hay que añadir unos 3-4 minutos mínimo de esta pausa por la atención médica, así que vamos a ver, nos quedan todavía 11 minutos hasta el 45, más ese descuento, prácticamente un cuarto de hora. Puede pasar cualquier cosa, ¿eh? En el Molinón, en este final del primer tiempo, lo peleaba y no le prende, se va a perder por línea lateral, saque de banda, segundo gol de la temporada para Antonio Casas, máximo artillero del conjunto rojiblanco hasta el momento, con dos dianas, marcó en Andorra hace dos semanas, ha marcado hoy el 1-1. Va a sacar desde lateral Guille Rosas, juega para Gaspar para Guille. La va a perder Guille Rosas, no está entonado hoy el lateral. Recupera la bola Kibet, el Keniata. Juega bien ahora a Pablo Meisús, buscando abrir en banda izquierda. Pedía saque de banda Joel López. Dice que no, que tocó en última instancia. Ah, sí, lo corrige el árbitro. La siguiente se lo había dado el balón al Sporting. Ha dicho que no, que es balón para el Celta. Que busca cargar por banda izquierda. Ojo a Joel. Carga con el Guille Rosas, se frena el 18. Juega la bola atrás para que inicie nuevamente Adrián Capdevila. Toca el Celta Fortuna. Sigue Adrián con la bola. Apertura hacia Pablo Gavián. Toca Óscar Marcos. Nila. Carril del 7. Busca la pared con Adrián Capdevila. Mete la punterita Cuenca, que vio la cartulina amarilla. La única amarilla del partido la ha visto el de Alamuz. Andrés Cuenca. Segunda amarilla de la temporada para él. pelota larga de cabeza, gana el Celta. Quivet con la pelota buscando a Álvaro Martín, la bola rechazada, llega Jorge Sáenz, que tira de experiencia, mete el cuerpo, juega atrás de cara para Yáñez, que vuelve a pegar un zurriegazo, ahora con la diestra, gana Gaspar de cabeza, se apoya Ganor Prendes de espaldas, descarga la diestra, Guille Rosas levanta la cabeza al 2, acaba de ver la capacidad de progresar por esa banda, prefiere jugar, ha venido bien, él ha sentado bien al Sporting para templarse un poquito en el partido del 1-1, y la pausa de... por esa mala atención médica, pues yo creo que también le ha venido bien. Ha cortado un poco el ritmo del partido al Celta. El Sporting, como no lo estaba encontrando, pues yo creo que le ha venido bien esa especie de tiempo muerto que aprovechaba Nicolás Larcamón para reajustar piezas en el campo. Gaspar Campos, cambio de orientación, parte diestra. Guille Rosa recibe el lateral. Guille que aguanta, juega hacia la línea central para Duña Beitia. Este para Manu, tres cuartos. Manu que soltaba esa bola a la izquierda, cortó el Celta. Ojo a la contra. Se queda Óscar Marcos, violación ahí de corredera, dice el colegiado que no hay nada, que sigan, sigue Andrés Cuenca, se va de excursión Cuenca, abre la banda izquierda para Gaspar, llega Gaspar, banda izquierda, sigue Gaspar, busca el centro, córner para el Sporting. ¿Qué problema había? Estaba el colegiado, a ver si el asistente le decía algo, no sé muy bien el qué, pero no nos corren, o sea, qué esquina. No sé muy bien qué problema tenía el colegiado ahora con su asistente, con Daniel Pescador, pero no, saque de esquina favorable al conjunto rojiblanco. Le ha sentado bien el 1-1, ¿eh? El equipo del... Ah, no, ahora saque de puerta. Pues mira, el VAR ha entrado, Carlos ha revisado y es finalmente saque de puerta. No lo acaba de ver claro el colegiado Germán Cid Camacho. Al final el VAR, que ha entrado a corregir saque de puerta, te decía que no lo ha sentado mal, ¿eh? Ese gol del empate al Sporting, que ahora parece un pelín más entonado.
3: Sí, yo creo que no ha sido acción-reacción porque ha tardado unos cuantos minutos, pero el Sporting es lo que necesita, ir ganando un poquito de confianza, y el gol pues se le ha dado y ahora lo que tienen que hacer es meterse más en el partido, centrarse y oye, si han marcado uno saben que pueden marcar otro y que pueden aprovechar los errores del Celta Fortuna. Pero sí te voy a decir antes que me da la sensación de que a veces el Sporting juega con la zaga muy arriba y eso genera espacios, porque en el momento en el que te metan alguien rápido, como puede ser en la banda izquierda, te pueden buscar te pueden ganar la espalda y poner en complicaciones a Yáñez. He visto a los jugadores del Sporting pues quedarse a dos franjas, ¿no?, de la divisoria.
0: Se ha retratado ahora a Mila, a Pablo García por velocidad. Ha sido hasta un poco sonrojante ver cómo le ganaba por velocidad a Pablo García. Sí, entendíamos, ¿no?, dentro de esta idea de fútbol que traía Nicolás Larcamón, que la defensa arriba iba a suponerte riesgo a la espalda, pero eso a cambio iba a hacer que el equipo estuviera junto, que el equipo presionase bien arriba y que recuperase mucho. ¿Qué pasa? El equipo no está bien coordinado, se hace muy largo, te gana la espalda, como tú bien dices, y tampoco eso te permite recuperar arriba. Entonces es un desastre, ¿no? Arriesgas para no conseguir ningún rédito. Entonces, bueno, pues así estamos, ¿no? Pero coincido plenamente que la defensa, la espalda, sufre el Sporting. Mira, ahora sí que ha cambiado, es Andrés Cuenca más lateral zurdo y Pablo García más extremo, ¿no? Un poco lo que hacen con Josifov, es un poco como está ahora el conjunto rojiblanco ahora sobre el campo. Conduce Manu, abre para Aimar Duña Beitia, este más al costado, para Guille, Guille con el esférico, juega por dentro para Manu, Manu para Gaspar, a punto de perderla, se apoya en Ol Prendes, avanza el de fuera de la Viana, no puede progresar en Ol Prendes, juega atrás para Duña Beitia, la cuelga buscando el primer palo, Casas de cabeza, Coque córner. Es delantero este Casas, ¿eh? Hay que darle balones, claro, si no le das balones no te va a recuperar una pelota y a hacerse el gol. No es ese tipo de futbolista, ¿no? No es un, hablando de las distancias, es un Dubasín, ¿no? No es ese jugador que necesita que le envíes balones al área y ahí él se las arregla para generar ocasiones. Se ha marcado un gol, ha tenido este remate de cabeza que ha sacado Coque a córner. Otro más para el Sporting, van unos cuantos. Saque de esquina, parte diestra, según ataca el conjunto rojiblanco, preparado para ejecutar a Alexandre Corredera. Vale, envío de Corredera, cerradito, segundo palo, sale mal Coque. Tocaba de cabeza Duña Beitia, le van a pitar falta en ataque, se enfada Duña Beitia, se enfada Nicolás Larcamonga. Bola favorable al portero del conjunto Celtiñe. 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Se reanudó el juego, juega Joel López, pelota larga, buscando a Álvaro Martín, corpea con el Jorge, lo gana bien Jorge Sáenz, juega Corredera, la pierde. Cuenca despeja, Cuenca hoy más nervioso de lo habitual o más impreciso de lo habitual. Pablo García, para Alexandre Corredera. Este en cortito para Manu. Manu Rodríguez que busca casa, descarga bien de primeras para Gaspar Campos. Busca poner a correr a Guille, ahí recibe lateral, parte diestra, le va a doblar Gaspi Campos por fuera, sigue Guille Rosas, no lo ve claro, carril del 7, se frena a punto de perderla ante Kibeta, juega finalmente para Duña Beitia, y este ya para Jorge Sainz, aplaude el Molinón ahora el juego de su equipo, Alexandre Corredera, con paciencia moviendo, encontrando en banda izquierda a Pablo García, muy lento ahora en la circulación el Sporting, Corredera, campo contrario, juega Manu. Manu para Noel Prendes, se gira Noel Prendes, juega la frontal para Guille. No pudo controlar la pelota Guille Rosas. Aleja la defensa del Celta Fortuna. Recupera rápido el conjunto rojiblanco, que quiere meterle una marchita más en este tramo final del primer tiempo. Manu para Nola, se gira a Noel Prendes, continúa el 32. A Noel Prendes que abre la diestra para Guille Rosas, la espera en el área Antonio Casas. No ve la posibilidad de ponerle la pelota al canterano. Juega para Aymar Duña Beitia, este sí que la pone. Balón rechazado. Evita el Celta el córner, va a ser saque de banda, favorable al conjunto rojiblanco. Guille Rosas para ejecutar desde parte diestra. No está hoy el tío de Juanmi, no está la catapulta, así que Guille Rosas preparado para ejecutar. Ha subido Duña Beitia, así que van a intentar meterla al corazón del área. Va el envío de Guille, buscando a Duña Beitia, está de espaldas, busca girarse, despeja la zaga del Celta Fortuna. Guille, como lo ha pinchado Guille Rosas, bien, aguanta, juega atrás, Manu, tres cuartos, de nuevo para Guille, Guille la frontal, continúa Guille Rosas, no busca el disparo, la cuelga Guille, pelota rechazada, se pierde por línea de fondo, aplaude ahora sí el Molinón a su equipo, venga, hacemos la última pausa del primer tiempo, 42 y medio, pero va a haber descuento generoso, dos goles y cuatro minutos de atención médica en la grada, 42 y medio, Sporting 1, Antonio Casas, Celta Fortuna 1, Óscar Marcos.
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3: 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Son las 5 y casi 2 minutos de la tarde. Regresamos al Molinón con Pelayo Lijostes.
0: Recta final del primer tiempo, pendientes de la prolongación. Avanza Óscar Marcos. ¿Cuánto crees que puede prolongar el colegiado, Carlos?
3: Yo creo que va a meter 3-4 minutos máximo.
0: Pone a calentar ya futbolistas Nicolás Larcamón, Iker Martínez, Sarco, Diego Sánchez y Cris Ferrer. Son los cuatro que están calentando. La pelota para Joel. 5 segunditos para el 45. Pendientes del alargue. 6 de añadido. Pues 4 bueno, por la pausa y 1 por cada gol prácticamente. Añadido el colegiado, nos iremos hasta el 51 en este primer tiempo. Yáñez para Jorge Sáenz, juega en cortito para Aymar Duña Beitia. Duña Beitia con la bola, se frena el de Guernica para jugar atrás con Rubén Yáñez. Yáñez que busca jugar con el pie, otra pedrada ahí para Cuenca, que ahora sí llega a controlar ese esférico. Juega en largo Cuenca buscando a Gaspar. Amortigua con el pecho, junto a él Pablo Gavián, se va al suelo Gaspi, la falta finalmente sobre el jugador del conjunto rojiblanco. Falta, buscaba sacar rápido Gaspar, ha llegado por ahí Mila, se lo ha quitado, Se enfadaba el canterano y ya se reanuda el juego. Sus cuatro futbolistas calentando, Ferreres, Diego, Iker Martínez y Alejo Sarco. Avanza Manu Rodríguez, de cambio de orientación, parte izquierda, buscando a Pablo, de cabeza, la mete para Gaspar, piquito del área, parte izquierda, está en fuera de juego Pablo García, pelota para el Celta, están las palomas.

0: Liga para Mila. Arte Diestra. Y luego Quique Ribes. Delta, que no le importa tener la pelota. Juega Joel López cocinando a fuego lento. Dos ya por encima del 45. Hay que llegar hasta el 51. Poco recurso va a tener el Sporting hoy en el banquillo de la primera plantilla. Tiene a Gularte, Diego Sánchez, Pablo Vázquez y Sarco. Masico y Charana, portero suplente. Es decir, tres defensas y un delantero. La pelota por dentro para Mila. Aguantando, jugando atrás. Posición larguísima ahora del Celta. La mueve Adrià Capdevila. Juega para Joel López, parte izquierda. Joel López combina bien por dentro. Oscar Marcos, ojo, balón en la frontal. Se apoya Álvaro Martín, recorta Álvaro Martín dentro del área. Oscar Marcos que recorte sobre Yáñez. Cuenca abajo, palos, córner. Qué bien lo ha hecho este Oscar Marcos, Carlos. Qué jugada, qué capacidad de regatear el 1-2 y al final providencial Cuenca, ¿eh?
1: Sí, la verdad que importantísimo este jugador y seguirá siéndolo durante el resto de la temporada. Y es diferencial, ¿eh? Se nota que, no voy a decir que es de otra categoría, pero se nota que este chaval apunta maneras.
0: Sí, seguro, ¿eh? Que Claudio Giraldes lo tiene apuntado en su libreta. Ojo al córner, Adrià Capdevila, cortó Gaspar, va a ser córner otra vez. Va a ser saque de esquina otra vez. De nuevo Adrià Capdevila, parte izquierda, según ataca el Celta. Fortuna 3 sobre el 45, nos quedan otros 3. Para terminar este primer tiempo, el córner, esa parte, izquierda canta, ¿eh? 20 aficionados del Celta, Fortuna, 25 que hay, aprovechando, ¿eh? Que no hay jornada en primera división. Adrià Capdevila la toca buscando segundo palo, sale bien Yáñez. Atrapó bien el guardameta del conjunto rojiblanco, quería sacar rápido, no tiene ninguna opción, o él no lo ve claro, y opta por jugar finalmente con Cuenca, que tiene metros por delante para tirar de la pelota. Andrés Cuenca cruza divisoria. Se frena ya, juega para Alexandre Corredera, el de San Juan de los Abadeses, juega en cortito para Gaspi, cocinando la que puede ser una de las últimas de este primer tiempo al Sporting. Cuenca para Manu, 1-1, Manu Rodríguez que avanza, el neno de Catoira, sigue Manu, busca para casa, se descarga bien de primeras para no lo prende para casa, puede ser penalti, lo está agarrando, le está agarrando. La duda que a mí me queda es si es dentro o fuera, pero que le agarra... Estoy convencido, lo he visto, vía lejos, pero lo he visto. Yo la duda que tengo es al Arcamón llevándose las manos a la cabeza, todo el mundo protestando. A mí la duda que me queda, Carlos, es si es dentro o fuera.
1: Pues ahora te confirmo porque yo voy un poquito más tarde que tú y en cuanto lo vea, empieza la jugada ahora, fíjate.
0: Pues mira, hay córner para el Celta, Yáñez se va a comer al árbitro para protestar.
1: Creo que es fuera, ¿eh? Creo que es en la media galleta.
0: Sí, a mí es la sensación que me da, sí. Que es agarrón claro, pero que es fuera. Es en directo, repito que muchas veces nos cuesta, es la impresión que tenemos. Sigue el árbitro ahí atendiendo, López toca el del VAR, el que está revisándolo, y de momento no deja sacar el córner al Celta Fortuna. Tiene un saque de esquina, pero están de momento pendiente.
1: Va a comenzar ahora en la caseta, Pelayo.
0: Pues a ver lo que se decide aquí en el VAR, para mí es... Fuera, aquí la duda que te pueden tener, Carlos, no sé cómo lo ves tú, es si es una acción revisable de roja, porque se quedará solo Casas ante el portero. Entiendo que es lo único que pueden revisar, porque es clarísimamente fuera del área y no están dejando sacar, no sé cómo lo ves tú.
1: Pues no te sabría decir ahora mismo, porque el árbitro que está en el VAR es José Antonio López Toca y ha tenido... Ahora estoy viendo, fíjate, estoy viendo ahora, no sé si tienes monitor tú ahí en la cabina.
0: Sí, sí, sí tengo.
1: ¿Es fuera?
0: Sí.
1: Pero por los pelos, ¿eh?
0: Sí, te parece por los pelos. Pues mira, pensé que igual la revisión era por la roja, porque lo veía fuera. Pero bueno, si es por los pelos, estarán tirando de líneas para ver si es penalti entonces. No dejan sacar, ¿eh? Sigue el juego detenido. Y vamos a ver si lo llaman finalmente al monitor y si es para revisar qué.
1: Pues mientras... Si te parece, mientras está pensándoselo el señor José Antonio López Toca, que es Policía Nacional, que está en el VAR, aparte de árbitro, nos vamos un poquito con Paco, porque ya nos hizo la acuse de inicio de segunda parte, y en cuanto sepamos algo, volvemos contigo.
0: Venga.
1: Paco, todo
2: pues aquí
1: tuyo.
2: En el estadio de La Caseta, de momento 1-1, y acaba de ver una cartulina amarilla ahora mismo el River, ¿eh? Acaba de ver la cartulina amarilla ahora mismo Javi Fernández para... El conjunto riosellano, ahí Fernández, que si no me equivoco y tal y como tienen aquí puesto, eso es el cambio que se produjo al descanso. No lo hemos visto porque salía bastante más tarde el Noja que el Rivadeseya, que salió

0: bastante antes al terreno de juego. Y la falta que la va a sacar el Noja de momento aquí, como digo, dos minutos.
1: Va el VAR, Paco, va el VAR. Después de tres minutos, y esto no lo puedo entender, si hay dudas que lo vaya a ver él directamente, no estemos tres minutos con el juego parado. Bueno, en fin, 52, esto tenía que haberse acabado en el 51. Pues la acción ha sido llamado el colegiado Cisca Macho al VAR, está viendo la jugada repetida. Lo que están revisando, Carlos, es la roja para mí, ¿eh? Porque le están poniendo una imagen parada fuera del área. Para mí es fuera del área, no es penalti bajo ningún concepto, y puede ser roja porque Casa se quedaba solo delante del portero.
2: ¿Sí?
1: Para mí es roja y falta, Carlos.
2: Roja y es falta directa.
1: Sí, sí, y peligrosísima, ¿eh? La galleta en la ¿sí? media luna del área. Pues vamos a verlo, sigue mirando, están poniendo la imagen a ver si considera que es último hombre o jugada flagrante, en el sentido de que sea roja o amarilla. Para López toca es roja, porque para eso lo ha llamado, y repito, no hay ningún tipo de discusión de que es fuera del área. Aquí no hay opción de rascar ningún penalti, porque es absolutamente fuera del área, donde se inicia el agarrón, luego puede acabar dentro, pues vete tú a saber. Y aquí la duda es que hay otro futbolista del Celta cerca de esa acción, y es lo que tiene dudas. Mira, ya va el colegiado, se acerca, es falta. Y va a ser roja para el futbolista del Celta. Se queda con 10 el conjunto líbico. Y además falta muy peligrosa a favor del Sporting. Roja directa a Pablo Meixus. Yo creo que acierta, Carlos.
2: Sí, yo creo que sí. Estaba cantado, ¿eh? Era una roja de libro y falta directa. Y lo que pasa es que está muy, muy centrada. No sé si va a dar tiempo a subir y bajar el balón, pero tiene que ser algo contundente.
1: Sí, yo creo que hay que lanzar fuerte al palo del portero. Es la sensación que yo tengo. La falta es centradísima a la altura del punto de penalti y dentro de la media luna del área, ¿eh? Para que los oyentes se sitúen, pues ha podido cambiar el partido en este minuto. Veremos qué trascendencia tiene. Ya estamos con el tiempo superado. Es cierto que nos faltaban dos minutitos para terminar, a llegar al 51, pero la acción se produce y estamos en el 54 ahora, van 9 ya. Se marcha Pablo Meixus, roja directa, para mí acierta López Toca en esta decisión. Agarrón, se quedaba solo Casas delante del portero. Está colocando ya la barrera el colegiado de la contienda. Falta peligrosísima a favor del Sporting para buscar doblegar, remontar el marcador adverso. Está Alexandre Corredera junto al esférico, está Pablo García, estaba Casas, que yo creo que es el último que ha colocado la pelota, sí, esa regla no escrita en el fútbol, el que coloca en última instancia es el que patea, ha sido Antonio Casas, finalmente el que ha colocado la pelota y el que va a buscar su doblete. Para mí la barrera está cerquísima de la posición de Casas, cerquísima. Está el colegiado volviendo a insistir a la barrera que no se adelante, pero a mí está pegada esa barrera, en fin. Casas, que coge carrerilla para patear con pierna diestra, 6 hombres en la barrera del Celta Fortuna y otro por el suelo. Ejecuta Casas, ¡qué golazo! ¡Gol! ¡Gol, gol, gol, gol, gol, gol, gol, gol, gol, gol, gol, gol, gol, gol! ¡Gol de Antonio Casas! ¡Qué derechazo! ¡Qué obús! ¡La pateó con la diestra! ¡Con toda la fuerza del mundo de la Rambla! ¡Para romper la pelota! ¡Para descoser la red! ¡Para batir al guardameta por su palo! ¡Pero vaya trayazo desde la Rambla! ¡Doblete de Antonio Casas! ¡Qué golazo! ¡Qué chicharrazo! ¡Qué obús del 17! ¡Sporting 2! ¡Celta Fortuna 1!
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2: La verdad es que veo la repetición del gol ahora mismo y es que eso era imparable. Tenía que haberse movido el portero un segundo antes porque realmente fue un chut muy, muy, muy brutal, muy fuerte y muy contundente. Vaya pierna que tiene Casas.
1: Espectacular cómo la ha pegado. Lo que tú dices, palo del portero, pero era absolutamente imparable para la guardameta del Celta Fortuna. Pues cómo ha cambiado la tarde, Carlos. Luce el sol en Gijón. Ha remontado el Sporting, que va a jugar toda la segunda mitad con uno menos. puestos ahora mismo. Puntuación de playoff de ascenso para el equipo de Nico Larcamón. Todavía no acaba esta primera parte aquí, Paco.
0: Pues aquí llevamos ahora mismo 7 minutos. Juega la pelota para Kiko. Kiko dentro del área. Se cae al suelo. Dice la colegiada que no hay absolutamente nada. Era Crespo el que intentaba llegar ahí a esa acción también en el corte del conjunto de la Sociedad Deportiva Noja. Cambios en el Ribadesella también. Ha habido una tarjeta también para uno de los recién incorporados, como es Javi Fernández, en esta segunda parte, en el inicio de esta segunda parte, en el que ha empezado pues un poco más toma y daca, aunque el Noja está alentado por los suyos. Ahora mismo estaban cantando las Asturias Patria Querida todos, todos juntos aquí, como digo, en Noja, cantando el Asturias Patria Querida, Carlos, tanto una afición como la otra. Y está jugando el conjunto riosellano con Diego bajo palos, Diego Fernández, y a partir de ahí Ignacio, Borja, Alex, Manu, Raúl, Miguel Sánchez, Sancho, Santoveña, Toyos, Traviesa y Cristian, y ha movido alguna pieza porque ha entrado Javi Fernández en esta segunda mitad.
1: Descanso,
0: descanso en el Estadio del Molinón. Aquí van ahora mismo van 8 minutos de esta segunda parte, de momento 1-1, Pelayo.
1: Pues ha remontado el Sporting, se le puso en contra de forma injusto por un error de Guille Rosas. Transformó Óscar Marcos con una buena vaselina al 0-1. El Sporting groggy absolutamente hasta la media hora de juego, coincidió esa tensión en la grada. Comenzó a jugar el Sporting, que aprovechó el regalo del Celta Fortuna para Antonio Casa recoger una pelota que se quedó corto en la entrega hacia el portero y a puerta vacía marcar el 1-1. Cambió definitivamente la tarde, cambió definitivamente el guión del choque en el 45+8. En el 53, tras una revisión de VAR, se fue a la calle. Roja directa para Pablo Meisús, que agarró a Casas, que se plantaba solo ante el guardameta. Falta.
0: Paradón. Ahora mismo acaba de tenerla muy, muy clarísima. Ahora mismo la Sociedad Deportiva de Noja se resbaló. Inoportunísimo el resbalón del jugador del Ribadesella, que se iba al suelo y estaba solo. Delante del portero, se iba solo delante del portero. Pero bien ahí Diego Fernández atrapando esa pelota y además quedándose con ella, en el mano a mano contra el jugador de la Sociedad Deportiva Noja, Pelayo.
1: Pues decía, la falta, la medialuna del área, golpeó a Antonio Casas con toda la fuerza del mundo, como ejecutó con pierna diestra el de la Rambla. Doblete de Antonio Casas, 3 goles lleva ya el delantero. Volvemos a lo mismo, creo que el Sporting tiene una plantilla para pelear el playoff y mejor que la del año pasado. Lo del ascenso directo a mí me parece que es una auténtica ensoñación, pero la realidad es que el Sporting ha fichado jugadores que marcan diferencias en la categoría, como es Antonio Casas. Claro, hay que jugar y hay que sacar rendimiento de todos ellos. Descanso en el Molinón, calienta Diego Sánchez. No descarto que pueda ser cambio al descanso. De momento, en el Molinón, gana el Sporting. Sería los 13 puntos, doblete de Antonio Casas, Sporting 2, Celta Fortuna 1.
0: O sea que hay córner ahora para la Sociedad Deportiva Noja, espoleado, como digo, por esa acción. El Noja que quiere más y la acción ahora perfecta, desde la banda izquierda, intentaba percutir por allí, por ella. El jugador Rodri, uno de los más desequilibrantes de la Sociedad Deportiva Noja, va a sacar el córner, el cuadro cántabro. Pierna izquierda, mete la pelota abierta, segundo palo, le va a quedar la pelota al disparo. Es muy flojito y Diego, que no tiene prácticamente ni que hacerla. Y ojo a la acción ahora, hay un pisotón del jugador del Noja. Iba corriendo por esa pelota, echa la pelota fuera directamente el portero riosellano y piden la tarjeta para él, para Sane Beterio, después de que pisara al portero del conjunto del Ribadesella. En esa acción, ahí el balón que le quedó para el disparo, le pegó muy mal ahí Miguel y al final Diego Fernández, el portero del Ribadesella, que se tiró por esa pelota y que acabó atrapándola, pero la tuvo que soltar por el pisotón, como digo, del que se dolía. Le dieron la tarjeta para él, dice la colegiada, que se tranquilicen todos, que va a continuar el juego. Están ahí los verdiblancos de la Sociedad Deportiva Noja, que se vinieron a esta otra parte, justo a animar detrás del portero del Ribadesella. Estaban ahí la primera parte en el otro lado y ahora se han cambiado las tornas, han ido. Muchos del Ribadesella se han ido hacia allí, hacia la portería donde ataca el Noja, y los de donde ataca el Ribadesella y los del Ribadesella se han, y los del Noja se han ido donde la portería donde ataca su equipo, el Noja. Pues ahí está la bola, cerquita de la zona de banquillos, tiene Íñigo también en esa zona, vuelen las cartulinas por ahí, hay tarjetas por ahí a la banqueta, a la colegiada ahí, cerquita del banquillo, está mandando al delegado que identifique al jugador que le acaba de sacar tarjeta, la colegiada de la contienda, y apunta las tarjetas, nos, evidentemente desde aquí no vemos, ¿no? Imposible ver a quién sacó esa tarjeta, ya en el minuto 13 de esta segunda mitad, 1-1, en el marcador de la caseta, de momento clasificado el Ribadesella para esa primera ronda de la Copa de Su Majestad el Rey. Recordemos, Carlos, ¿quién le puede tocar al Ribadesella? Y luego nos recuerdas también los que están aquí con nosotros apoyando, Carlos.
2: Pues dado que están en el grupo 1, tanto la Sociedad Deportiva Noja como el Ribadesella, pues solo le puede tocar tres equipos, que son el Celta de Vigo, el Deportivo de La Coruña o el Racing de Santander. ¿Y quiénes están con nosotros hoy? Pues vamos a escucharlos.
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0: Pues aquí sigue de momento el empate, ¿eh? Y eso que la acción ahora de Dani tenía muchos quilates. Dani Fernández, que se iba por la banda izquierda, se plantaba prácticamente solo en esa carrera, pero se le adelantó demasiado esa pelota y afortunadamente para el conjunto riosellano pudo salir ahí a tirarse Diego Fernández y recoger la pelota con total tranquilidad, aunque en la carrera, como digo, de mucho encomio el capi de la Sociedad Deportiva Noja, como es Dani Fernández, que viene percutiendo por la izquierda y la verdad que tiene una auténtica bicicleta, una motocicleta, tiene por allí por la banda. Balón de Toyos, Toyos intentaba meter hacia adelante, Travil que acaba tocando la pelota en el centro del campo, en el círculo central, le quedaba bien para que intentara jugar otra vez el conjunto riosellano, que viene para la banda, ahí está Ignacio, Ignacio que mete el centro, el balón al segundo palo, viene para quién, para el de siempre, ahí está Kiku, Kiku que la baja, Kiku que se mete en el área, la cede, la pelota que le queda al pelo, y el disparo, arriba, el disparo ahora desde la frontal del área de Borja, y se va, bueno, pues ensució, es córner, ¿eh? Saque de esquina para el cuadro riosellano. De la esquina que va a sacar ahí Raúl. Se toca la cabeza, se va tocando la cabeza el pelo Raúl, señalando jugada para el conjunto de Ribadesella. Dos descolgados de Jalnoja, ¿eh? Y por lo tanto las vigilancias son tres del Ribadesella. Dos descolgados de Jalnoja. Y es que son las vigilancias. Está Kiko en esa zona. Está Javi Fernández, que además tiene tarjeta, y Travi. Uf, madre mía, vaya saque de esquina que acaba de ejecutar el jugador riosellano. Se va por el otro costado, casi por el otro banderín de córner. Y va a ser puerta. Se fue por el otro banderín, puerta. Zapatazo que le metió, fue un melonazo. Le pegó como los fenicios y el balón que se va al saque de portería. Va a sacar ya ahí Lucas. Lucas Sebastián, portero del conjunto de la Sociedad Deportiva Noja. Que le va a pegar con pierna derecha, balón en largo para la segunda jugada, para la caída, para la pelota dividida. Balón que vuela ya hacia el cielo, despejado de momento, casi despejado de Noja. Hay nubes amenazantes que vienen por la zona de Vizcaya, pero de momento aquí que no llegan. Kiku despeja la pelota, Kiku le va a quedar en el círculo central para que intente hacerse con ella. Ahora era Borja, el balón largo, intenta volar hacia esa zona de la portería. Bien Ignacio ahora haciendo el reverso, Ignacio que se va del primero. Bien jugando la pelota con Jandro, Jandro una pierna cerca, otra vez jugando la pelota para que sea Ignacio. ¡Qué bien Ignacio! Se marchaba el primero Ignacio, le frenó la carrera el segundo. Ignacio que va a sacar el centro, el balón que lo rechaza la defensa. Le queda bien para la apertura para Kiku. Ahí está Kiku, se la devuelve. El balón que queda para Javi, el disparo de Javi. ¡Abajo le queda la pelota de vuelta! La atrapó el portero en dos tiempos, ¿eh? La tuvo que atrapar Lucas Sebastián en dos tiempos. Ese balón que lo acaba de atrapar Lucas Sebastián en dos tiempos. Está pidiendo ahora vehementemente el entrenador del conjunto de la Sociedad Deportiva Noja. Está pidiendo cambio de alguien. Alguien acaba de llamar ahora mismo a alguien. Y ojo que se queda detenido el juego. La colegiada que para el partido. Se va al suelo. Ahora sí. Se fue al suelo Rafa, el jugador del Noja. De momento juego aquí detenido. Noja que se va al suelo, el jugador del Noja que se va al suelo también. Jugador del Riva de Sella. Se acaba yendo al suelo también, ¿eh? Ese jugador del Riva de Sella que se va al suelo es Manu, ¿eh? Es Manu Lara el que se va al suelo. Está haciendo estiramientos ahí. Manu Lara. Y la pelota que correspondía al Riva de Sella. Vamos a ver si hace bota a tierras. Que, bueno, yo tampoco sé por qué lo ha detenido. Lo ha detenido. Y va a aprovechar el Noja para hacer el cambio. Con el juego parado. Ahí está el aplauso. Jugador del Noja que se marcha. Como digo, era Rafa. Que no puede continuar. Que va apoyado. Y que tiene, parece, un problema en la pierna derecha. Va Rafa. Del terreno del juego. Va a saber quién es el cambio. Creo que va a ser Lastra, ¿eh? Es Lastra el que va a entrar al terreno del juego. Iba a ser Lastra el que vaya a entrar al terreno del juego. Está Pelayo junto a la pelota para reiniciar el juego para el conjunto riosellano. De momento, el Riva de Sella que estaría consiguiendo el pase. Estamos en el minuto casi 20, 19 de partido. 19 minutos de esta segunda mitad. 1-1 en el Estadio de la Caseta. 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Balón largo ahora. Intentaba jugar el cuadro visitante, los asturianos, para Borja. El balón que le quedó al portero, a Lucas Sebastián, para que sacase esa pelota. Ojalá recuperar el balón alto. Le va a quedar la pelota fuera de juego. Le quedaba la pelota muy franca ahí para el ataque del cuadro a riosellano, pero levantó el banderín el asistente que está siguiendo el ataque del cuadro de Íñigo Cortés Arambarri. Y por lo tanto la pelota para el titular de la Caseta, para la Sociedad Deportiva Noja. Balón largo, toca Travi, la despeja Toyos, balón al cielo de Noja. Va a bajar de la estratosfera esa pelota. ¿Quién intenta controlarla? ¿Quién puede? ¿Quién no puede? La bola que la acaba teniendo el Riva de Sella. Ojo al choque. Vale, madre mía, pierna con pierna, ¿eh? Pierna con pierna, rodilla con rodilla. Y vamos a ver por qué. Colegiada que para el partido. Y tiene una tarjeta, creo, en la mano, ¿eh? Creo que tiene la tarjetita en la mano. Y vamos a ver. Que acaba de pitar la colegiada. Están los dos tirados en el terreno de juego. Y esto puede ir un poquito para rato. No sé si comienza la segunda parte en el Molinón. Carlos, ¿cuánto queda, Pelayo? Si lo tengo por ahí.
1: De momento no, Paco, ¿eh? No han salido ni siquiera los jugadores al campo. Han llamado corriendo a Iker Martínez y a Zarco. No sé yo si va a haber más de un cambio en las filas del conjunto rojiblanco, pero como te digo, de momento ni Sporting, ni Celta Fortuna, ni trío arbitral sobre el césped del Molino.
0: Se va a sacar la pelota ya el cuadro local de la Sociedad Deportiva Noja. Los dos que fueron al balón y al final la falta que la pita para los de casa, para el Noja. Balón para Toyos de cabeza, recupera la pelota del conjunto riosellano, viene otra vez Manu Lara jugando la divisoria de ambos terrenos de juego, recupera la pelota el Noja, recién ingresado en el terreno de juego, venía jugando ahora y cargando desde la izquierda al centro, que intentaba meter al área, la vuelve a recuperar otra vez el cuadro riosellano, los de rojo, el balón ha abierto la banda para Ignacio que se equivoca en el control y por lo tanto recupera la pelota el Noja, se va al suelo, Kenai que se fue al suelo, Manu Lara, falta, otra falta más para el Noja. Pues, Lara, y va a haber dos cambios ahora. Va a entrar Luis en el conjunto de la Sociedad Deportiva Noja. Y también veo preparado a alguien en el Riva de Sella, aunque lo tengo un poquito más lejos. No le veo el dorsal. Va a ser Luis en el Noja fijo. Es el 5, el que va a entrar al terreno de juego ahora mismo. Y en el Riva de Sella, vamos a ver si se da la vuelta, si se gira. Va entrando al terreno de juego. Sí, es Hugo, ¿eh? Es Hugo el que entra. Ahora mismo, ahí está, Hugo que se coloca en la zona de defensa porque hay que defender esta falta. Lo va a hacer con todo el cuadro riosellano. Sacar Dani Fernández, aunque está por allí también uno de los más destacados y de los que más peligro ha llevado, que es Rodri. Dani lo puede hacer cerradita. Si es Rodri, lo va a hacer abierto. La colegiada que de momento se sitúa cerquita a la barrera, que sitúa a dos hombres del conjunto riosellano. Y el portero que dice que no quiere a nadie dentro del área hasta que saquen. Recupera la pelota el riosellano, aunque se va a ir a saque de puerta. Uf. La que acaba de salvar ahora, se tiró en plancha por esa pelota y acaba de salvar un saque de esquina para que sea de banda. Aunque viene ahí el 2 del Noja para sacar, es Daniel. Daniel que va a sacar en largo con la catapulta. Ahí está Daniel que coge carrerilla, que mete la catapulta interior del área, el balón que lo despeja en el primer palo. Le queda la pelota bien ahora para que la vuelva a rechazar el Ribasella, aunque la recupera sin mucho esfuerzo la Noja. Jugando ya Rodri, de espaldas a campo contrario, viene jugando otra vez para Javi. Javi que intenta cambiar el balón, el paso para el cuadro riosellano. Le va a quedar otra vez la pelota para Daniel. Daniel que viene por la derecha, quiere sacar el centro, quiere marcharse. El balón de Daniel acaba tocando bien ahora en el centro de la zaga. El cuadro riosellano la despeja de ahí. No quiere saber nada de esa pelota. Manu Lara, balón para el cuadro del Noja. Otra vez iniciando desde atrás. Otra vez queriendo jugar, otra vez queriendo construir. De momento 1-1, 1-2 en el global de la eliminatoria. Sería para el cuadro riosellano, que ha traído más de, no sé, calculo casi 200 personas aquí, ¿no? 150. En torno a 150 personas del conjunto riosellano, ¿eh? Vestidas y ataviadas con camisetas rojas. Balón hay mano, ahora la pita la colegiada. La mano ahora de Rodri. Se ayudó con la mano en el control, que más bien fue un sintrol, porque tocó en el costado de Rodri, luego le pegó en la mano y acabó yéndose la pelota al suelo. Está diciendo a la colegiada que no me queda otra que pitarla. Le ha dicho es que no puedo hacer otra cosa que no sea pitar la mano. Va a sacar ya Diego, ahí está Diego Fernández, el 13 del conjunto riosellano, para ponerla arriba, para ponerla lejos, poquito más cerca del sueño. Está el Ribasella, Celta, Deportivo de La Coruña o Racing de Santander, que esperan quién será el gordo de la primitiva, quién le tocará al gordo de la primitiva. El balón que intentaba meter en largo, otra vez de cabeza, tiene que restar el cuadro riosellano, otra vez. El Noja, el balón de Toyos de cabeza, a ver si baja alguien esa pelota al pasto, lo hace el Noja, bien, ahora en esa acción, intenta jugar ahora el conjunto del Noja, y hay falta en el círculo central prácticamente, en la línea que divide los dos campos. Minuto ya 25 de la segunda parte, quedan 20 al partido, más lo que quiere añadir la colegiada de la contienda. Sacar esa pelota quieta la Sociedad Deportiva Noja, mete el balón hacia el segundo palo. Luis, que intentaba jugar, la pelota que la despeja bien el Ribasella, le va a quedar para Kiko, que quiere salir con velocidad, quiere salir el Ribasella a la contra. Kiko, que tiene gasolina, Kiko que se le lleva muy cerquita de la banda. Bien, sale el primer recorte Kiko, se le va la pelota larga. Había falta, había falta, la colegiada que había dejado seguir, pero la falta era clara sobre Kiko. En esa acción
5: empezar,
0: en la que intentaba
5: Paco
0: irse por zancada y por velocidad, comenzó la segunda parte en el Molinón, dicen, ¿no, Pelayo?
5: Sí, va a empezar y estoy en estado de shock, Carlos. No sé si me vas a ayudar.
2: ¿Qué pasó?
5: Triple cambio en el Sporting. Entran Diego Sánchez, Zarco e Iker Martínez. Se marchan, atento, Cuenca, que tenía amarilla, Pablo García y Antonio Casas. Se ha lesionado Casas. No tiene mucho sentido que lo cambies después de dos goles.
2: Yo, a veces, con los cambios que hace el Arcamón, me pregunto si realmente conoce la plantilla que tiene.
5: Y te voy para seguir en shock. El lateral zurdo, el carrilero zurdo, es Guille Rosas. Yo no lo he visto jugar en la izquierda a Guille Rosas en mi vida. Pues Guille Rosas es carrilero zurdo. Iker en la derecha, tres centrales, Diego Sánchez, Duña Beitia, Jorge Sainz, carril diestro Iker Martínez, carril zurdo Guille Rosas. Juega Manu Rodríguez y Corredera en el centro del campo, Gaspar en izquierda, Enol Prendes en derecha y Zarco arriba. Así juega el Sporting en una segunda mitad que acaba de empezar, gana 2-1, está con uno más, cambiado Casas al descanso, me temo otra lesión, porque si no, no lo entiendo, y Guille Rosas hoy en el carril zurdo para esta segunda mitad, Paco, que acaba de comenzar en el Molino.
0: Bueno, pues segunda mitad ya en juego en el estadio del Molinón. Aquí de momento lo sigue intentando el Noja, que como va ahora mismo con ese empate y es 1-2 en el global de la eliminatoria, pues lo va a intentar de aquí al final del partido. Es lo que nos queda, como digo, lo que le queda al Ribasella, intentar achicar balones. La pelota que la tiene en el círculo central, intenta progresar en largo, ese balón que va a sacar otra vez la defensa Río Sellana, que no, bueno, está soltando algún contraataque, pero las faltas ayudan más quizá que los contraataques, porque paran un poquito el juego del Noja. Aquí, como digo, Pelayo, van ya 27 minutos, segunda parte, sigue el 1-1 en el marcador, nos vamos a Molinón.
5: Guille Rosas, asistencia 18.939, es la peor entrada del curso, pero por encima de los 18, casi 19.000 aficionados esta tarde en Gijón. Juega Iker Martínez, está con 10 el Celta Fortuna, remontó el Sporting, doblete de Casas que se ha quedado al descanso en el vestuario. Diego Sánchez juega en campo contrario, Diego para Guille, carrero zurdo, yo no acabo de entrar en razón del motivo, ¿no?, de Nicolás Larcamón. Vale, no tienes otro lateral izquierdo, si quieres jugar con Diego de central, pues cambia el sistema, es que Guille Rosas es carrilero zurdo, en fin. La va a poner Diego Sánchez, balón buscando segundo palo, llega Enol Prendes, no pudo rematar bien la pelota, Enol Prendes despeja Mila, se la queda Kibet, para Alexandre Corredera, para Jorge Sainz, este para Gaspar, Gaspar para Manu, descarga atrás para Duña Beitia, aplaude el Molinón, Aymar Duña Beitia, apertura a la diestra, Iker Martínez, le pide el balón al espacio, Enol Prendes no lo ve, Iker opta por jugar atrás con Aymar Duña Beitia. Diego Sánchez, aguantando la Vilesino, se apoya en Gaspar Campos, este para Guille, banda contraria, Guille Rosas juega para Gaspar, Gaspar, Celta que aguanta ahora atrás con uno menos, esperando en su momento en el partido, manteniendo también ese dibujo a pesar de perder ese pivote, metiendo Oscar Marcos ahora esa posición, busca jugar Manu para Guille. Atrapó fácil Coque, el Celta que no cambia, es Coque en portería, tres centrales, que son Pablo Gavián, Quique Ribes y Anxo Rodríguez. En el centro del campo lo que hace ahora es meter a Óscar Marcos junto a Adrià Capdevila, le deja la banda a Mila en la diestra, la otra a Kibet y juega en la posición de punta Lauro Martí, más Joel López, ¿no?, que sigue también ese costado zurdo. Bueno, pues una especie, ¿no?, de 5-3-1 más o menos en el Celta. ¡Ojo al error de Duña Beitia! ¡Ojo, Óscar Marcos! ¡Llega a la frontal del Celta! ¡Arregló Duña Beitia! ¡Les ha guisado! ¡Recupera el Vasco! ¡Pelota para el Sporting! ¡48, casi 49! ¡Sporting 2, Celta Fortuna! ¡Uno espera! ¡Que viene Sarco! ¡Manda a izquierda! ¡Aguanta Sarco! ¡Nada! ¡Se frena la contra! ¡Decía 48 para 49! ¡Sporting 2, Celta Fortuna 1!
0: Pues aquí atrapa la pelota ahora Diego Fernández otra vez, que se quiere hacer fuerte ahí en esa zona de su área. La saca y la juega abajo. Viene jugando ya el Riva de Sella, que mete la pelota en largo para que intente correr a por ella. Ahí está el 10 Río Sellano, viene desde atrás para el cruce. El jugador de la Sociedad Deportiva Noja se acaba haciendo con la pelota en forma de saque de banda. Y había habido un conato de incendio ahí en la zona del centro del campo. Después de un golpe hubo una falta, la colegiada la pitó, pero no estaba el balón de por medio. El jugador del Riva de Sella que la había cometido se hizo como el agredido, ¿no? Dio a entender de que le habían agredido, se tiró al suelo y ahí había un conato de incendio, como digo, en esa acción, aunque finalmente no pasó a mayores. Ni siquiera se mostraron, creo, cartulinas en ese lance. Balón para el Riva de Sella, y jugando ahora la apertura hacia la banda, viene Hugo. Hugo que quiere evitar que salga, Hugo que quiere irse, Hugo que no puede hacerse con esa pelota, la saca el Noja, balón largo, viene Travi para apagar el incendio, no quiere ni petardos ni bengalas, y acaba de sonar un petardazo por aquí cerquita, así que la colegiada se va a mosquear otra vez y va a pedir otra vez que por favor no haya bengalas ni petardos. Aquí van 31 minutos de la segunda mitad, de momento sigue el 1-1 en el marcador, Pelayo.
5: 50 de partido, 2-1 vence el Sporting. Guillén izquierda, que despeja de cabeza, balón al lateral. Esta es otra, ¿no? Tres cambios al descanso. Entiendo que Casas con algún problema. Cuenca, entiendo que sea por no arriesgar con la amarilla, pero igual tienes que arriesgar con Cuenca, con la amarilla, y dejar a Diego en el carrero zurdo si quieres quitar a Pablo. Que también es otro cambio que al final, bueno, problema físico, ¿no? Decisión técnica, bueno, habrá que escuchar, ¿no?, a Nicolás Larcamón, porque cuesta mucho entender el porqué de los cambios del técnico argentino. Juega el Celta, Joel busca el centro, aleja, Corredera, la pelota es para Manu. Entonces es un partido en que el Sporting no está bien, está ganando, tampoco merecía ir perdiendo, esa es la realidad, pero tampoco es que está haciendo un gran partido el Sporting, que tenga una idea clara de juego, que veas una evolución, es cierto que estás ganando, que es lo que importa, la situación en la que estás, con 9 bajas, pero las dudas yo creo que van a seguir independientemente de cómo acabe este partido. Un Sporting que la próxima semana va a Cádiz, domingo a las 9 de la noche, y en 2 semanas, sábado 6:30, va a recibir al Albacete, que ha destituido a Alberto González, no sé si es oficial ya o no, pero todo hace indicar que va a ser Joseba Echeverría el nuevo entrenador del conjunto manchego, que en 2 semanas, en sábado, 6:30, va a visitar Gijón. La pelota para Enol Prendes, este para Aymar Duñabeitia, cuando de nuevo para Enol, Enol para Corredera. Juego muy lento, muy pausado ahora, el Celta que repliega, uno menos, y el Sporting que busca tocar la pelota, pero tampoco, sin ser demasiado vertical, sin tener una lista de movimientos aprendidos que permita desarbolar la línea defensiva del Celta. Juega Diego para Guille, carril del 11. Guille, claro, diestro, recortaba. Juega atrás para Corredera. Corredera para Diego Sánchez. Aguanta la Vilesino, la va a colgar Diego. Segundo palo, de cabeza llegaba Iker Martínez, que ha cerrado los ojos y ha rematado, rematadamente mal. Con la testa, la pelota se marchó muy desviado. Va a ser saque de puerta. 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Juega Manu Rodríguez. Aguanta y se apoya tras Duñabeitia. Venga, hacemos una pausa. 52 para 53 en el Molinón. Sporting 2, doblete de Antonio Casas. Celta Fortuna 1.
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0: 35 de la segunda parte y aquí sube de tensión todo esto, Carlos. Va a haber córner para la Sociedad Deportiva Noja, que ha tenido una muy clara también. La tuvo Dani Fernández, pero es que antes la había tenido el River Sella. Buena apertura hacia la zona de Kiku. Kiku que acababa con disparo cruzado. Y la pelota que pegaba en el lateral de la portería de Lucas Sebastián. Va a sacar el Noja. La pelota desde el costado izquierdo, desde el rincón de la bandera, donde están los aficionados apostados del Riva de Sella. Sacará esa pelota. En la colegiada, pedir un poquito de orden, un poquito de paz dentro del área. No hay paz, no habrá paz para los malditos. Mete la pelota en largo, el balón que vuela hacia el círculo, hacia la zona del penalti. Se va Luis al suelo. Se queja de un golpe en la cabeza Luis, pero no hay absolutamente nada. Y en la colegiada, que va a poner también un poquito de paz, y Diego Fernández, que volverá a sacar la pelota. Hay muchos espacios, hay muchos huecos en la zona de atrás, pero ya no estoy diciendo en el que va perdiendo la eliminatoria, estoy diciendo los dos, porque la que acaba de tener ahora mismo Dani, estaba todo el Riva de Sella basculado hacia la izquierda y dejando prácticamente la zona derecha para la internada de Dani Fernández, que viene percutiendo precisamente por la banda izquierda del conjunto del Noja. Así, de momento sigue el 1-1 en el marcador. Lo intenta el Riva de Sella ahora desde la derecha. Ojo a ese balón, ojo a la pelota que viene desde la derecha al centro, segundo palo. Va a poder llegar, va a poder rescatar esa pelota. Otra vez el cuadro del Riva de Sella. No sé si se fue. No sé si se fue porque no veo nada. Y creo que se va a saque de esquina. Saque de esquina para el Riva de Sella. Saque de esquina para el en Riva de Sella. Me va a sacar ahora. Aguantamos el saque de esquina y nos vamos directamente hasta el Molinón. Aquí queda muy poquito, ¿eh? Vamos a ver, aquí no hay tablilla, evidentemente no hay añadido y tampoco sabemos lo que va a añadir. Intuimos que puedan ser 5 o 6 minutos, veremos a ver si son 5 o 6 minutos. A ver, dos cambios más en el conjunto de la Sociedad Deportiva Noja. Y el Ribadesella que va a sacar el córner. Está a pocos minutos de poder hacer historia el conjunto riosellano. La bola que la va... No, de momento dice la colegiada que no, ¿eh? Va para allá, poner orden, otra vez paz. Otra vez paz, y aquí paz y después gloria. Va a sacar la colegiada que pita ya, que hace sonar su silbato. Y allá va el córner, demasiado corto. De momento 1-1 en el marcador. Pelayo, de momento aquí sigue el 1-1. Volvemos al Molino.
1: Amarilla para Alejo Sarco, falta abajo de la ventaja. Colegiado, el Celta que acabó perdiendo la pelota y señala la falta y la amarilla para Alejo Sarco. Va a debutar en el Sporting Diego Matabuena. Se marcha en All Prendes del terreno de juego y va a entrar Diego Matabuena. Estuvo convocado el año pasado con Borja Jiménez en el partido ante el Córdoba, no llegó a jugar y iba a ser titular, lo ha acusado el Sporting Atlético hoy por la mañana ante la Unión Popular de Langreo. La baja, ¿no?, de Matabuena y de Noel Prendes, que suelen ser dos fijos para Óscar López en el centro del campo. Bueno, Noel Prendes, que recibe el abrazo de Nicolás Largamón. 4 permutas lleva ya el Sporting. 4 son los que calientan, los 4 futbolistas de campo que le quedan en el banquillo. Conde, Pablo Vázquez, Goulart y Cris Ferreres. Es el banquillo que le queda al conjunto sportinguista por hacer cambios. El juego sigue siendo eso. Claro, tienes más la pelota porque el Celta está con uno menos. Pero a mí, repito, el juego de este Sporting no acabo de entender lo que quiere. Quizá hoy tenga el asterisco de que te faltan tantos jugadores que es más difícil plasmar una idea. No lo sé, pero la sensación es que ojalá ganemos, pero no veo, ¿no?, futuro jugando de esta forma para aspirar a lo que yo creo que por plantilla tiene que aspirar el Sporting. Está entre los seis primeros. La falta que va a ejecutar el Celta. Balón de cabeza, atrapa Yáñez. Atrapó Yáñez, atrapó el arquero del conjunto rojiblanco, que juega en cortito. Mata, que es un centrocampista, no lo prendes, estaba en derecha, va a poner a Gaspar ahora en derecha, Matabuena en izquierda, Corredera y Manu. Es que repito, Matabuena en izquierda ahora, con Guille Rosas doblándole por fuera. Es que cosas que cuesta entender de los entrenadores, la verdad. Duña Beitia pone a correr a Iker Martínez, parte diestra, al suelo Joel López, rebañó la pelota, va a ser... saque lateral, va a ser saque de banda. Favorable al conjunto rojo y blanco. Luce el sol, cómo ha cambiado el día. Luce el sol ahora en Gijón. El saque de banda por parte diestra. Se preparan dos cambios en el Celta. Fortuna no ha hecho ninguno todavía, Freddy Álvarez. Y va a hacer los dos primeros ahora, casi al filo de la hora de partido. Juega el Sporting. Jorge Sainz aguanta el canario. Jorge con la bola, combina por dentro, no acaba de encontrar esa pelota. Manu, y que vuelve el balón de Manu para Mata. Mata dentro del área, le salen dos al paso. Mata para Guille Rosa, pierna diestra, gol del Sporting. ¡Gol! ¡Del Sporting! ¡Gol de Guille Rosa! El pase formidable de Manu Rodríguez para Mata, no acertó en el control, que se podía quedar solo ante el portero. Finalmente encuentra la llegada de Guille desde el perfil zurdo. Pierna diestra, disparo cruzado, pase a Coque. Tercero del Sporting, marca Guille Rosas. Sporting 3, Celta Fortuna 1.
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1: Pues muy bueno el pase de Manu Rodríguez a Mata, no acertó en el control para buscar acabar la jugada, así que tuvo la paciencia para esperar la llegada de Guille, que con pierna diestra bate a Coque, marca el Sporting, partido que parece encarrilado. 60 de juego, Sporting 3, Celta Fortuna 1, dale Paco.
0: Pues aquí se van a vivir unos momentos tensos, para el Ribadesella. Ojalá que viene el Noja, la pelota que la tiene que despejar ahora Lara. Balón para Alejandro, Alejandro que se cae en la línea que divide los dos campos. Hay falta para el Ribadesella, que quiere parar esto un poquito, la tromba del Noja. Quiere pararla ahora mismo el conjunto riosellano, porque ya han sacado toda la artillería, ha sacado el Noja todo lo que le quedaba. Ha metido 3 delanteros, está jugando con 3 arriba prácticamente. Va a entrar ahora Asier, que es un tanque también ahora mismo, el pelado del conjunto de la Sociedad Deportiva Noja, que es un auténtico tanque que quiere subir arriba ahora, intentaba romper con velocidad la pelota de Toyos que la manda al cielo, la despeja, no quiere saber nada la pelota ahora Toyos, la bola que se va a perder por la línea de banda por la lateral, otra vez para el cuadro local, que no tiene tiempo que perder, que la saca rápido, el balón bien, ahora cortado por Javi Lara en el centro del campo, la pelota de Javi Lara, le pasa por detrás, hay falta, otra vez el agarrón ahora, creo que es de Manu Lara. el agarrón ahora. La colegiada que dice que no ha lugar para la protesta, ni a unos ni a otros. Unos que piden tarjeta, los otros que pedían que no era ni falta. Y dice la colegiada que no, que aquí paz y después gloria. Sacar la falta, justo está encima de la línea que divide los dos campos. Le va a pegar desde el perfil izquierdo. Le pega ya la Sociedad Deportiva Noja. La pelota que va a quedar en la frontal, disparo muy lejano. Lo tenía que intentar desde ahí. Quería acabar jugada, le pegó con todo. Y el balón que se fue muy desviado de la portería de Diego Fernández del cuadro riosellano. 1, 2, 3, 4, 5, 6 agentes de la Guardia Civil a cada lado, ¿eh? Prácticamente 6 a cada lado de los vestuarios, acordonando esa zona en previsión de que acabe el partido y de que, bueno, pues veremos a ver, porque el partido de momento se acabaría si marca un gol el Noja. Esto sería la prórroga y el Ribadesella, que si consigue aguantar este empate a uno, pues estaría clasificado para esa ronda. Primera ronda de la Copa de Su Majestad el Rey contra el Celta de Vigo, contra el Deportivo de La Coruña o contra el Racing de Santander. Otra falta para el Noja, que va a colgar balones, va a dedicarse a colgar balones. 3 minutos quedan para el final del tiempo reglamentario. Estamos ya en el 87 de partido. Le va a pegar otra vez desde ahí el Noja. Viene Jairo. Jairo que le va a pegar con pierna izquierda. Jairo antes le quedó cortito. Ahora la saca un poco más larga. La más pingona, la pelota que la despeja el Ribadesella, pero no acaba saliendo. La bola que la va a intentar meter otra vez Javi. El balón que bota delante de Diego. Se va al suelo Diego. Y encima se va al suelo. Y tarjeta, ¿eh? Tarjeta para el jugador del Noja. Tarjeta para el jugador del Noja, que encima se llevó la coz. Es Sane, ¿eh? Sane Meterio, que ve la cartulina amarilla. Encima se lleva la coz de Diego. Juego parado, juego detenido aquí, Pelayo. Quedan 2 minutos para que esto termine. Estamos ya en el 88. De momento, el sueño del Ribadesella, que está más cerca. ¿Cómo avanzan las cosas en el Molinón, Pelayo?
1: Pues con el partido cómodo para el conjunto rojiblanco. Remontó y desde entonces, pues la segunda mitad con esa superioridad numérica, pues con tranquilidad jugando. Un Sporting que a esta hora de la tarde es séptimo clasificado. Mismos puntos que el sexto y que el quinto. Es cierto que el Girona tiene más 6, que tiene que jugar, que el Mallorca tiene más 5, tiene que jugar. Hay un Girona-Mallorca hoy a las 9 de la noche y el Sporting ahora mismo con más 1. Con este 3-1, es cierto que el Sabadell le puede adelantar, es el único equipo que le puede adelantar junto al Tenerife. Son los dos equipos que le pueden adelantar y que tienen que jugar. Las Palmas, en caso de ganar, le igualaría con 13 puntos. Lo que es seguro es que adelanta Granada, adelanta Oviedo, adelanta Leganés. El conjunto rojiblanco con esta victoria ha hecho 2 cambios. El Celta Fortuna, se han marchado Anxo Rodríguez y Mila, ha entrado Ángel Arcos y Vladimir. Ojo el Celta, la pelota al interior del área. Debutaba Diego Mata, buena asistencia para que Guille Rosa se estrene esta temporada. Había rozado el gol en los últimos partidos. Hoy ya primer tanto de la campaña para Guille. La pelota que se pierde por línea de fondo, va a ser saque de portería para el conjunto rojiblanco, que parece que tiene el partido controlado, que le queda un cambio, que no sé yo si tardará mucho en efectuarlo. Nicolás Larcamón, que sigue dando indicaciones a sus futbolistas. 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La pelota la despeja el Sporting. Balón que va a ser para el Celta. Nos contaban que Antonio casi ha sufrido alguna molestia durante la primera mitad y que por precaución han optado por cambiarlo. Veremos si se confirma lo que es, lo que no es. Y la pelota que va a jugar el Celta, si te parece, Carlos. Venga, hacemos una pausa. 65 de partido. Sporting 3, Celta Fortuna 1.
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2: Quedan 5 minutos para que sean las 6 de la tarde. 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
0: Pues vamos a vivir los últimos instantes aquí en la caseta porque ya pasan ahora mismo casi 3 minutos del tiempo reglamentario. Estamos en el 93 de partido de la pelota que, como se pueden imaginar, el Noja, está todo el Noja arriba, ¿eh? Todo el Noja está arriba, el disparo, Diego, que tiene que repeler esa pelota, el disparo desde la frontal del área, Diego que la repele, se va al suelo ahora el Riva de Sella y falta. Se va al suelo ahora el jugador del Riva de Sella, es falta cometida ahora por... El que habían sacado para esto, Asier, para hacer de delantero tanque, está ahora chillando a la colegiada por menosprecio, le saca cartulina amarilla. Ahora Diego Fernández, el portero del conjunto riosellano, que va a pegarla muy arriba, muy en largo. Alguna de la contra ha podido calzar el Río de Sella, pero como se pueden imaginar, esto es un bombardeo ya de la Sociedad Deportiva Noja. Va a sacar la pelota. Ya Diego Fernández, ahí está el portero del Río Sellano que la va a pegar con la pierna derecha. Ahí está Diego, Diego que la golpea, el balón que va muy cerquita de la línea que divide los dos campos. La recupera el Noja, Noja que quiere echarlo todos arriba. El balón para Asier, Asier que bien la mata, la manda al pasto. El balón que cruza la divisoria hacia el área grande, la tiene que sacar ahora. Otro golpe en largo, otro golpeo en largo para que sea el portero del Noja, Lucas Sebastián. La juega con Luis, Luis que le pega otra vez en largo, otro bombardeo, otro balón plano, otro balón que quiere progresar ahora desde la zona de Kiku. Ahí está Kiku para intentar defenderla, se va al suelo el jugador del Noja, piden algo los jugadores del Riva de Sella y falta. Es falta ahora, Kiku que se va con la pelota porque no quería ni siquiera que pararan el juego. Final del partido, el Riva de Sella acaba de clasificarse, el conjunto riosellano, todos al campo de la caseta, el Riva de Sella que acaba de clasificarse en este partido, aquí 1-1 en el campo de la caseta en Noja, que duró exactamente hasta el minuto 100, prácticamente, casi hasta el minuto 100 de partido. La bola que la sacaba ahora Kiku, pitó la falta y dijo que no había tiempo para más. Es una fiesta ahora la caseta de toda la marea roja que ha venido aquí con el Riva de Sella, banderas de Asturias, banderas de Riva de Sella. Y nosotros, Carlos, que nos vamos a buscar protagonistas. Esta es la foto ahora mismo aquí en el campo de la caseta entre la Sociedad Deportiva Noja y el Riva de Sella, 1-1. Final, ahí está Íñigo Cortés Arambarri, que felicita también, que da la mano. La enhorabuena a los jugadores contrarios, a los jugadores de la Sociedad Deportiva Noja por la deportividad en este partido, como digo, que no ha pasado a mayores, no ha habido mucha gresca, no ha habido mucho lío, y a pesar de todo, de que el premio es muy gordo lo que se están jugando y lo va a poder disfrutar el conjunto riosellano. Así que con ellos estaremos, Carlos, pero nosotros, y solo nosotros, hemos estado aquí, como digo, contándoselo a toda la gente de Riva de Sella, Carlos. Así que, si te parece, nos despedimos de aquí para ir a buscar protagonistas y ya te los paso en cuanto los tenga. Desde aquí, desde Riva de Sella, desde el campo del Noja, que ahora mismo parece del Riva de Sella, Carlos, es todo desde aquí, desde el campo de la caseta.
2: Gracias, Paco, por ser la voz y contarnos todo lo que pasaba en ese partido entre la Sociedad Deportiva Noja y el Riva de Sella. El Riva de Sella sigue adelante, apea a la Sociedad Deportiva Noja y seguiremos contándoselo aquí en Apicu Radio. Paco, un abrazo.
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2: sí,
0: que nos hayan dado la posibilidad de venir hasta aquí también, Carlos. Por supuesto, ¿no? Que siempre están con el Ribadesella y nos han hecho posible que viniésemos hasta aquí, hasta el campo de la caseta. Así que también desde aquí, si me permites, un abrazo para ellos y para toda la gente de Ribadesella que nos está escuchando y también los del fútbol asturiano, Carlos.
2: Perfecto, Paco. Nos escuchamos mañana. Cuídate, un abrazo.
0: Otro para vos.
2: Pues ahí estaba Paco Granda contándonos esa buena noticia, la victoria, el siguiente, bueno, la victoria, el empate en este caso, pero el parcial hace que el Ribadesella siga en la Copa del Rey. Le tocará al Racing de Santander, Deportivo de La Coruña o Celta de Vigo. Seguimos con un partido en Liza. Vaya parada que acaba de hacer ahora mismo, hace un minuto, Yáñez, tal que portero de balonmano, ¿eh, Pelayo?
1: Sí, la ha sacado bien abajo, ¿no? Y se reafirma un poco lo que venimos hablando, es que el Sporting no da la sensación de ser un equipo con las ideas claras, que hoy sí puede ser tenido en cuenta como aliciente todas esas ausencias, ¿no? Pero a mí es que me deja dudas. Y lo hablaba contigo por línea interna, a mí no me parece que el Sporting haya hecho partido para ganar 1-3 en Andorra, no me parece que haya hecho partido para ir ganando 3-1 al Celta Fortuna, y también no me parece que haya hecho partido para perder 2-0 en Oviedo. Es la realidad, ¿no? Pero no me acaba de convencer la propuesta, lo que busca Nicolás Larcamón. Ahora había llamado a Miguel Conde ya, estaba con la camiseta y le ha dicho, no, sigue calentando, se han sentado Goulart y Pablo Vázquez y quedan solo calentando Ferreres y Conde, son cosas
2: bueno,
1: difíciles.
2: Una cosa te voy a decir, si me dices que no te gusta la propuesta, es que al menos sabes la propuesta,
1: sí,
2: porque,
1: es verdad,
2: porque mucha gente no sabe exactamente qué es lo que quiere el Arcamón.
1: No, yo tampoco, yo creo, ya no es que no lo sepamos nosotros, Carlos, es que no lo saben los jugadores, es la sensación que me da, ¿no? De que el equipo... no se le ve una idea coordinada, una idea común de presionamos arriba, pues presionamos arriba, salimos con la pelota jugada, pues salimos, hay movimientos coordinados, es que no hay. Luego hay chispazos porque, repito, creo que tienes jugadores por encima de la media, esa es la sensación que tengo y por eso yo creo que tienes mejor plantilla. ¡Mira qué pase! ¡Álvaro Martín ante Yáñez! ¡Fuera! ¡Solo ante el portero! ¡Pita el Molinón! Repito, estás ganando, pero que no, que a mí esto no me convence y a la larga se va a ver. Yo creo que lo de Nicolás Larcamón no funciona. 8 jornadas y creo, y lo vengo diciendo, tienes más puntos que juego. Es que estoy convencido de ello. 13 puntos me parece una barbaridad para los partidos que ha perpetrado el Sporting hasta el momento. En fin, pero eso, la sensación que vas a ganar hoy, Carlos, y vas a ir con dudas. Sí, está muy bien, 13 puntos, coges un colchón con el descenso, puedes soñar incluso con una posibilidad de estar muy cerquita o pegado al playoff de ascenso. Pero la sensación que te deja de nuevo el Sporting hoy, Carlos, es de dudas, ¿no? Es decir, pues, a ver lo que nos encontramos el próximo domingo en Cádiz, que viene de ganar 4-0 al Leganés.
2: Próximo domingo a las 9 de la noche.
1: Sí, es cierto que el lunes es festivo, así que por ese lado, pues, ni tan mal, que diría el otro, pero sí, domingo a las 9 de la noche en Cádiz, Cádiz Sporting, Cádiz que le estaba costando mucho.
2: Festivo para algunos, porque yo el lunes tengo el Oviedo, el Eibar Oviedo.
1: Ah, es verdad.
2: Claro, ay, amigo, a las 6:30 de la tarde.
1: Sí, es verdad. Aprovecha la liga para meter partidos de segunda cascoporro en tal. Me daba el calendario y me sorprendía que el viernes no hubiese ningún partido en segunda división. Claro, es que los guardan para el lunes. Mira, cambio en el Sporting. Pues al final sí que entra Miguel Conde. Se marcha Gaspar Campos. Quinto y último cambio, minuto 74. Con este Sporting 3, Celta Fortuna 1. Doblete de Antonio Casas, que no sea nada, pero repito, sin cualquier molestia muscular, a temblar, viendo el panorama, viendo eso, creo que hay que hablarlo también. ¿Qué problema hay? Espera, que viene Sarco, para Conde, el recién incorporado Conde, que busca el disparo. Inocente, atrapó fácil Coque. Al final, con tantas bajas, Carlos, habrá un componente de mala suerte, no te digo yo que no, pero cuando hay tantas, yo creo que hay algún componente más. Componente de los campos, las declaraciones de Riestra tras semana en el podcast de la Liga para echarse a temblar, de que el campo se descuidó porque el dinero se invirtió en abrir un sports bar de mareo, más o menos vino a decir eso, tristísimo, club deportivo, no hay que olvidarlo, y quizá también la pretemporada que ha confeccionado el cuerpo técnico, que no lo sé, ahí me decían que había sido una pretemporada dura con más dobles sesiones que nunca, o por otro lado, Carlos, esa propuesta que tiene el Arcamón, que no se sabe muy bien qué, que jugadores tienen que recorrer kilómetros durante los partidos porque estás mal colocado. Mira, espera, que llega el Celta, Yáñez. Atrapó de nuevo el portero. No sé cómo lo ves tú, ¿no? Esa mezcla no es normal, que en la jornada 8 tengas 8 bajas por lesión. No es normal. No sé qué falla, algo está fallando, está claro.
2: No sé si fue un post de cachondeo, pero este día aparecía en el chigrón, como decimos Paco y yo en Twitter, lo del 1,7% grados de inclinación del molinón, que eso permitía lesiones. No sé si lo leíste.
5: No lo leí, eso no me salió.
2: Que un equipo, bueno, yo creo que más que nada era una chanza o algo así, porque decía que el grupo Orlegui había determinado que el molinón tenía un 1,7 de inclinación hacia no sé qué sitio y que eso, pues, permitía que las lesiones fueran que pudieran aparecer con mayor facilidad. Me parece una auténtica patochada, pero bueno, ahí queda la cosa. Yo creo que la gente se lo toma ya con humor, porque lo de este Sporting es...

0: atrás, recibiendo casi en área propia. Has quemado a Nikita Yosifov. Otero decía, corro mucho, pero no corro como me gustaría. Otro jugador que muscularmente ya ha roto. Yo creo que de todo lo que está fallando es el planteamiento, que repito, lo que tú dices y coincido contigo, no sabemos a lo que quiere jugar el Sporting tras 8 partidos.
1: Me suena... Ojo, Celta. Perdona, me suena a un entrenador que...
0: Gol del Celta, Carlos. El balón en la frontal, el disparo de Kivet, marca a Yáñez. Repito, es un desastre, ganes o no ganes, esto es un desastre. Para mí, inaguantable, inaguantable, porque se debe venir. 77 de partido, con 10 el Celta recorta distancias, marca Kivet, Sporting 3, Celta Fortuna 2.
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0: Pues así está el tema, Carlos. Ni mucho menos te da seguridad de nada. Combinaron bien, llegó la frontal a Kivet, que con disparo bajo bate a Yáñez. 3-2, vas a acabar sufriendo, vas a acabar pidiendo la hora.
1: La verdad es que coincidía contigo, ¿eh? Estábamos hablando antes off the record. Sporting... desordenado, que no tiene una especie de guión de juegos, como lo que habéis comentado hace dos jornadas, ¿no? Parece que les han dado a 11 tíos que no se conocen de nada la camiseta y venga, al campo. No hay sinergias, no hay asociaciones. Yo estoy viendo un Sporting, a veces me da la sensación de que está muy perdido, que no tiene propuesta, que parece que no han jugado en su vida entre ellos, sobre todo, no sé, los errores tan clamorosos como puede tener la zaga, no me está convenciendo para nada. Y de hecho nos podemos dar con un canto a los dientes que estamos 3-2 y acaba de marcar el Celta.
0: Es la suerte que ha remontado, que no sé todavía cómo ha remontado por esa doble acción de Antonio Casas. La sensación es que más pronto que tarde esto va a romper, porque no, repito, lo que estás mostrando en el campo no concuerda con los resultados que estás sacando, es mi opinión, ¿no? Habiendo días mejores y días peores. Contra el Girona pues igual no mereces perder, quiero decirte, al final, pero la sensación que yo tengo es que el juego que ha hecho el Sporting estas 8 jornadas es para tener menos de 13 puntos. Sumando partidos que has ganado, para mí da para menos lo que has mostrado. Entonces la sensación que yo tengo es que esto va a acabar rompiendo. Tiene la plantilla desguazada, repito, no sé qué porcentaje de culpa tiene él, alguna tendrá, entiendo, otros serán de los campos, habrá muchas causas seguramente para tantas lesiones, pero tiene el equipo desguazado.
1: Te comentaba antes del gol del Celta, que me suena mucho a un entrenador que tuvimos que vino del Lugo.
0: Sí.
1: Que acabó quemando a muchos jugadores.
0: Están flipando Leganés por él.
1: Sí, sí, sí, la verdad que sí, pues para ellos.
0: Debe estar Morata flipando, quiero decirte.
1: No arranca tampoco Leganés, ¿eh? Ni con Morata ni nada.
0: Nada, debe estar flipando con Alves, porque es otro que ha venido aquí a enseñarnos el fútbol. Ha estado 17 jornadas en las que ha ganado un partido con el Sporting, la han aguantado hasta ahí. Y la pedrada que ha tenido después de 2 años fuera del fútbol español, después de su paso por Arabia, por Qatar, fue poner a los carrileros a pierna cambiada. Esa fue la pedrada de Rubén Alves para empezar la temporada con el Leganés, un Leganés que está cayéndose en picado. 4-0 ayer ante el Cádiz. En fin, que va a haber que sufrir, ¿eh? 3-2, 80 y medio. Venga, hacemos una pausa. Sporting 3, Celta Fortuna 2.
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1: Pues hay más cambios. Ahora llegan los cambios del Celta Fortuna, Pelayo.
2: Sí, han entrado dos juveniles. Ha entrado Jorge y ha entrado Sueiro. En el Celta Fortuna se ha marchado Álvaro Marín y se ha marchado el autor del 3-2, Kibet. Falta, ¿eh? Siento que el equipo del Sporting, porque no cargar todo contra el Arcamón, creo que tiene un porcentaje de culpa enorme. El equipo del Sporting es para hacérselo ver con el que va a acabar el partido. Si Yáñez portería, Iker Martínez carril diestro, Guille Rosas carril zurdo, centro de defensa Duñabeitia, Jorge Sainz y Diego Sánchez, doble pivote Corredera, Manu Rodríguez, juega por ahí Matabuena y arriba Sarco y Conte. Es el 11 del Sporting, con el que está acabando el partido. Uf, durillo, es más o menos un 5-3-2 con lo que está acabando el conjunto rojiblanco. Repito, con 9 bajas se presentaba hoy. ¡Ojo, el balón para el Celta! Menos mal que le han pegado mordida. Óscar Marcos había fuera de juego a todo esto, pero a punto de pillarte en una falta, Madre mía, qué desastre. Iker Martínez para Manu. Manu para Duñabeitia. Juega buscando a Alejo Sarco. Anticipa al Celta con 10, Con 10 y vas a acabar pidiendo la hora. La pelota para Quique Rives. Pita el Molinón. Juega Joel. Joel sigue progresando. Abre hacia el costado izquierdo. Pelota atrás para que juegue Adrián Capdevila. Este para Quique Rives. La tiene el dorsal número 3. Se frena y vuelve a jugar sobre Adrián Capdevila. Hombre, cierre ahora. Presiona Matabuena. La pelota para Pablo Gavián. Este para Quique Rives. De nuevo Pablo Gavián. Bola atrás para Coque. Coque con la pelota. Jugando para Joel. Joel López conduce, juega a encontrar de nuevo a Pablo Gavián. Es que no le robas la pelota, es que no tienes la pelota. Bola para que intente progresar Vladimir en banda diestra. Juega atrás, sigue la sesión larga del Celta Fortuna, 84 de juego, están con 10. La pelota al costado zurdo. Busca progresar ahora el conjunto. Míguez por la banda izquierda, le van a hacer el lío a Iker, se lo hacen. Ojo al Celta dentro del área, escorado por la izquierda, busca el centro. Remata de cabeza Yáñez. Que Iker Martínez esté en la primera plantilla de un equipo de fútbol profesional. Durillo también de ver, Atrapó Yáñez. Atrapó el guardameta del conjunto rojo y blanco. 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La pelota de nuevo para el conjunto Vigués, que busca jugar hacia el costado izquierdo. La pelota que corta la zaga del Sporting, pero se la vuelven a quedar todas las segundas jugadas. El equipo está muy mal colocado y viene pasando siempre muy mal colocado en el campo. Todas las segundas jugadas son para el Celta Fortuna, todas, absolutamente. Y el otro día eran en Oviedo, eran todas para el Oviedo. Está muy mal colocado el Sporting en el campo. Joel busca jugar el largo, cortó de cabeza Jorge Sáenz, la bola para Alejo Sarco, nada, se duerme el argentino, puede montar la contra, continúa Alejo Sarco, el autopase, la acción, ha chocado con el futbolista del Celta, la falta y la amarilla para el zaguero del conjunto olívico, minuto 86, venga, hacemos otra pausa, Sporting 3, la amarilla fue para Rives, Celta Fortuna 2.
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1: Nos vamos al Molinón de nuevo para estos últimos minutos del partido, Pelayo.
2: Pues 87.5, forzado un córner. Alejo Sarco ahora. Y la pelota que va a ser para el conjunto sportinguista. Prepara su último cambio. Freddy Álvarez, el quinto y definitivo. Ya los ha agotado el Sporting a lo largo del choque. 38 de juego, el saque de esquina, parte izquierda. Para que ejecute Alexandre Corredera. Marca la jugada de estrategia. El de San Juan de los Abadeses. Se acercaba a Mata, le ha dicho no. Va a ir para el interior del área. Va a Corredera al golpeo, pierna izquierda, primer palo, pelota suelta. Le cayó a Jorge Sainz, atrapó Coque. Le pegó más la pelota a Jorge que al revés, al suelo arriesgando. Ahora Manu Rodríguez, la pelota se perdió por línea lateral, va a ser saque de banda favorable al Sporting. Va a llegar ese quinto cambio en el Celta. Va a ingresar Jan Oliveras y se marcha Joel López del terreno de juego. Este minuto ya 88. ¿Cuánto crees que puede añadir el colegiado, Carlos?
1: Pues no te sé decir. Si al principio dije 4 y dio 6, pues ahora te puedo decir 3 y dará 5.
2: Es cierto que no ha habido tanta interrupción como en la primera mitad, pero sí los cambios, claro. Y ha habido, bueno, a lo tonto, dos goles. El de Guille y el de el futbolista del Celta Fortuna, el del Keniata, el de Kibet. La pelota que corta Diego Sánchez. Pelotazo de Diego. Ventaja para el guardameta que atrapa el esférico. Y juega ya por medio de Coque. Coque con la bola. Se apoya en cortito. El futbolista del Celta Fortuna, Pablo Gavián, que vuelve a apoyarse atrás en Coque. Coque, combinando de primeras, descargando bien la pelota. En este caso, Sueiro. Ahí recibe el juvenil. Cruza divisoria, le persigue Conde. Hace falta. Amarilla de libro. Amarilla para Miguel Conde. Y falta peligrosa para el Celta. No para el lanzamiento directo, pero sí te la van a colgar. Y a ver, ¿eh? Y a ver, amarilla para Conde, la vio anteriormente también Mata por un agarrón. Y la ha visto ahora el delantero, Miguel Conde. Cuenca, Manu Rodríguez, Sarco, Conde y Mata, los amonestados. Sacó en corto el Celta, buscando sorprender. Es Vladimir, busca hacer el uno para uno. Vladimir que aguanta y va a forzar el córner. Madre mía, 90 ya de juego, a ver la tablilla del cuarto. Venga, hombre, muéstranos, hablando con Freddy Álvarez, ya estamos en el 90. De momento no lo ha mostrado, ahora lo va a mostrar. 5 de añadido, Carlos. Pues decías 3 y que iba a añadir 5, pues sí, ha añadido 5. La pelota que la colgaba el Celta. Hasta el 95, a sufrir. ¡Ojo, el Celta balón en la frontal, busca el disparo! ¡A las nubes! Se marcha por línea de fondo. Te va a quedar con que, si ganas, has ganado, Carlos, con el atenuante de las bajas que tenías, que han sido numerosas y que en el descanso se han acentuado aún más. Pero por lo demás no hay nada positivo que rescatar de la tarde de hoy, ¿eh? Te vas todavía con más dudas del equipo en cuanto a concepción de juego. Repito, con ese atenuante de las bajas, que le doy una importancia, ¿no? Porque al final son muchas y de jugadores importantes, pero la tarde yo creo que todavía te deja más dudas, ¿no? De este Sporting del Arcamón.
1: Sí, no, la verdad. A ver, se salva un poquito porque estás jugando con jugadores que no están acostumbrados al ritmo de competición ahora, por lo menos no tienen muchos minutos, y hay jugadores que, bueno, que a ver, los sacas porque los tienes que sacar, porque no tienes otra cosa, pero yo me pregunto también qué hubiera pasado en el partido si la alineación tipo que suele sacar siempre hubiera jugado contra Celta Fortuna. ¿Qué hubiera hecho? No lo sé. La verdad es que yo creo que hoy el Sporting ha tenido suerte. Más que oficio.
2: Sí, sí, sí. Ha tenido más pegada que el rival y se le ha puesto el partido de cara con la expulsión. Y con que en esa acción marcas el 2-1. El resto, lo que tú dices, toda segunda mitad con uno más, el balance de la segunda parte es 1-1. Eso es la realidad. En fin, muchas dudas. Un equipo muy lejos, ¿no? Para mí, faltando, siendo peor equipo que jugadores, esa es mi sensación. Había otras veces que decíamos mejor equipo y te faltan jugadores para tal. Para mí esta temporada hay mejor plantilla del equipo que estamos viendo en el campo. Y eso para mí es culpa del entrenador. Por destacar algo positivo del entrenador, que no sé si es positivo o no, el tiempo lo dirá, es que no tiene miedo a poner canteranos, ¿eh? Yo aquí he visto un Sporting Las Palmas el año pasado con Borja Jiménez, que te faltaban también muchísimos jugadores, y hemos jugado con dos laterales en cada banda, jugando con cinco defensas. Bueno, aquí, en la medida de lo posible, pues saca Conde, saca Mata. Mejor o peor, quién sabe, pero la realidad es que él apuesta, que no le tiembla el pulso a la hora de darle alternativas a chicos de abajo, por destacar algo de Nicolás Larcamón en este encuentro. Corredera para Sarco, Sarco para Corredera. Juega Mata buena, se puede girar Mata. Abre a la izquierda para Alexandre Corredera, 93 casi ya. Guille Rosas, pelota para Diego Sánchez. Descarga atrás Diego para Yáñez. Madre mía, el partido de Yáñez con el pie es una cosa de luz. Buena ahora el sombrerito de Quique Ribes para zafarse de la presión de Mata. Juega Quique Ribes en largo buscando a Vladimir. No va a llegar el futbolista del Celta Fortuna. La bola que se pierde por línea de fondo. El saque de puerta. Balón para Yáñez. 93 y medio. Se acaba el encuentro. A consumar la victoria el conjunto rojiblanco, van a ser 13 puntos. Ejecuta el largo Yáñez. Pelota largo del arquero. Despeja aquí que Ribes de cabeza, hace lo propio Diego Sánchez. La bola y aleja el conjunto rojiblanco, era Manu Rodríguez. Está de nuevo rechazada, llega Aymar Duñabeitia, la vuelve a romper, la vuelve a descoser. Miguel Conde, que no quiere presionar esa pelota porque está en fuera de juego. Y recupera el Celta, recupera a Coque. Coque para jugar ya con Jan Oliveras. Avanza el 14. Continúa Jan Oliveras. Avanza, nadie le sale al paso. Protesta el Molinón. La pelota a la banda izquierda. Sigue atacando el Celta. Bola atrás. La pueden perder. La perdieron. Recupera el Sporting. Sarco para Conde. Por la izquierda aparece Diego Sánchez. Despacio corto de Conde, que es otro futbolista que para mí le queda muy grande en la segunda división al goleador del filial. La pelota para Vladimir, busca el centro, que despeje más raro de Aymar Duñabeitia, pero al menos contundente. La pelota que va a ser en falta sobre Miguel Conde. Pitos en el Molinón, a pesar de estar ganando 3-2. Eso es lo que estamos notando ahora en el césped, en el campo, la gente que empieza a desfilar. Quedan 5 segunditos para alcanzar el 95. Sporting próxima jornada, 9 de la noche en Cádiz. Cádiz Sporting, por supuesto, con la banqueta deportiva de APQ Radio en directo. Va a sacar de Yegañez para ejecutar el largo con pierna diestra. Otro saque que se queda corto, pero llega Mata. Mata para Iker, Iker para Diego. Mata buena que se equivoca y recupera el Celta. Va a añadir un poquito más el colegiado. La pelota para Jan Oliveras. Conduce, nadie al paso, se equivoca en el pase, aleja Corredera, balón al lateral, saque de banda para el Celta, ejecuta rápido ya para Adrià Capdevila con la pelota, juega atrás para el guardameta, para Coque, se desgañita el banquillo del Celta Fortuna, que manda los suyos para arriba, pelota que busca golpear el largo, dando a Sueiro, despeja Duñabeitia, aleja Iker Martínez, otro balón perdido, no hemos controlado el balón a pesar de ser uno más en ningún momento. La pelota se la queda Adrià Capdevila, juega hacia el costado diestro para Pablo Gavián que va a colgarla al interior del área, fácil Yáñez, atrapa fácil el portero, de momento no mira el cronómetro el colegiado. Yáñez que le roba algún segundito, empieza ya el conteo sobre el guardameta del conjunto rojiblanco, que era lo que te faltaba, pitasen exceso de tiempo, al final sacó sobre un segundo que le quedaba Rubén Yáñez, pelota que aleja, sí que tiene ganas este hombre Germán Cid Camacho de pasar la tarde, madre mía, sigue sin mirar el crono, perdió la bola Sarco, ahora sí que lo comprueba, ahora sí que no hay tiempo para más, pitada en el Molinón para el juego de su equipo a pesar de vencer por 3-2, La gente no es tonta, la gente entiende de fútbol y sabe que este no es el camino, por mucho que hoy haya ganado 3-2 al Celta Fortuna. Se adelantó el Celta, error de Guille Rosa, lo aprovechó Óscar Marcos, doblete de Antonio Casas antes del descanso, se quedó con 10 el Celta Fortuna. En la segunda parecía la sentencia, la tranquilidad, el tanto de Guille Rosas con el 3-1, mira, gritos de directiva dimisión, puso picante al final del encuentro Aldrin Equivet, el keniata, para hacer el 3-2 definitivo en el Molinón. Positivo, que has ganado, 13 puntos. Atenuante, que has jugado con 9 ausencias, que has tenido que cambiar a Casas al descanso. Por lo demás, Carlos, todo negativo. Muy mal partido del Sporting, que al final, por pegada, por acierto, por suerte, porque tienes jugadores con peso importante en la categoría, has acabado venciendo por 3-2. Estoy viendo a Casas que ha salido
1: cojeando
2: bastante, ¿eh?
1: Sí.
2: Cojeando bastante, así que no me extrañaría que el viernes, cuando hablemos con Paco, estemos contando de que hay una nueva baja más en el Sporting. En fin, 3 puntos y gracias, Carlos, poco más que sacar de la tarde de hoy en Gijón.
1: Pues nada, 3 puntitos que nos dejan ahí en zona de playoff de momento. No ha convencido a nadie. Sabemos que el Molinón es soberano y que cuando hay buen fútbol lo agradecen, aplauden, porque son así. Y cuando no les gusta lo que hay, pues pitan y protestan con razón, con todo su derecho. Así que nos quedamos con esa imagen, nos quedamos con los 3 puntos, nos quedamos con la imagen del descontento. Y Pelayo, sé que te tienes que ausentar ya, así que me quedo gestionando la rueda de prensa de Larcamón y de su homólogo en el Celta. Y nos escucharemos el próximo viernes en la previa, y tú y yo el domingo a las 9 de la noche, después de todo el día, que me toca también por la mañana, estaré todo el día aquí. Estaremos en el nuevo Mirandilla.
2: Perfecto, Carlos, buena tarde de radio, buenos días. Y sí, el domingo ahí estaremos mano a mano, a ver si el Sporting consigue una victoria a domicilio, que a falta de juego tengamos puntos que nos permitan seguir en esa parte alta de la tabla.
1: Exacto, Pelayo. Pues muy bien, gracias, Pelayo, un abrazo, cuídate.
2: Un abrazo, chao.
1: Pues ahí estaba nuestro compañero Pelayo Lejostes en directo desde el Molinón contándonos esta victoria por 3-2 ante el Celta Fortuna, filial del Celta de Vigo. Un Sporting que ha ganado, que se ha quedado con los 3 puntitos aquí en casa, está bien, pero que no ha convencido, con un juego desordenado, deslavazado, que no llama mucha confianza. Hay que tener en cuenta también que el Arcamón contaba con 9 bajas, ha hecho su juego, ha sacado lo que tenía y bueno, pues ha ganado. No sé si por... Yo creo que ha tenido suerte porque no ha desplegado un buen juego el Sporting de Gijón, pero al final lo que importa a fin de cuentas cuando llega al final de temporada son los puntos que tengas, no lo bien que hayas jugado o lo mucho que te hayas merecido ganar X o Z partido. Así que 3 puntitos que se quedan, que suben al casillero del Real Sporting de Gijón y que permiten que el Sporting siga, bueno, pues pensando en estar por ahí arriba en zona de playoff, aunque hay que trabajar mucho porque al final esto va a ser muy complicado y con los mimbres que estamos viendo, pues seguramente lo tendremos difícil de cara a la recta final de la temporada. Publi, y regresamos para escuchar las palabras de Íñigo Cortés, que nos enviaba Paco Granda desde el estadio de La Caseta, después de ese 1-1 de la Sociedad Deportiva Noja contra el Riva de Sella. Lo que sumado al gol de la victoria en Orellana por 1-0 ante el Noja hace que el Riva de Sella siga adelante en Copa del Rey y como pertenece al Grupo 1, sabemos que en la Copa del Rey pues se ha dividido España por secciones y al pertenecer al Grupo 1 y dado que el Athletic Bilbao no entra en el bombo en esta fase, pues solo tiene 3 equipos y les puede tocar el Deportivo de La Coruña, el Celta de Vigo o el Racing de Santander. Solo esos 3 equipos, dado que pertenece, pues como decía, al Grupo 1, el Riva de Sella. Publi, regresamos para escuchar las palabras de Íñigo Cortés y luego vamos gestionando las ruedas de prensa del entrenador del Celta de Vigo o Celta de Vigo B o Celta Fortuna y de Nicolás Larcamón, entrenador del Real Sporting de Gijón.
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0: Sonaban las señales horarias hace un minuto de las 6:30 de la tarde. Estamos llegando ya a la recta final de la banqueta deportiva de esta edición de hoy. 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Recuerden que poco a poco vamos incluyendo más programas nuevos en la parrilla de APQ Radio, y desde hace ya casi un mes, más o menos, poco más de un mes, tenemos a nuestro compañero Enrique Monge, que es el encargado, el director, el presentador del magazine matinal que pueden escuchar de lunes a viernes entre las 12 del mediodía y las 2 de la tarde, El Entorno del Monge, con entrevistas interesantes, variadas, entretenidas y dinámicas para alegrarles y entretenerles un poquito más durante esa franja horaria entre semana. También mañana tendremos, aparte de Minuto 90 y Paco, después vendrá Salvador Rebollo con ese Tiempo Cero, ese programa que lleva con nosotros ya desde el inicio de esta radio, que está dedicado a lo desconocido, al misterio. 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Pero lo que vamos a escuchar ahora mismo, vamos a quitar ya la sintonía, y lo que vamos a escuchar ahora son las palabras de Íñigo Cortés, que nos captaba, que nos cogía, que nos pillaba nuestro compañero Paco Granda después de esa noticia en la que, a pesar del empate, el Riva de Sella seguía adelante en la Copa del Rey. Ahí lo tenemos.
1: Bueno, Íñigo Cortés Arambarri, el hombre más feliz del mundo ahora mismo, ¿o qué?
2: Sí, si no lo soy, cerca. Muy contento. Y mira que yo no soy alguien expresivo, pero me alegro muchísimo, muchísimo por los jugadores, por la plantilla, por los directivos, por toda la alegría que esto conlleva para ellos, por todo el trabajo de un club que lo ha pasado fatal, que ha estado a punto de desaparecer, que ha habido que luchar muchísimo, que hemos empezado y arrancado esto muy desde abajo, y bueno, pues esto es un premio muy gordo y estoy muy contento.
1: Y además por toda la gente que vino aquí, ¿no? Más de, no sé, habría 150, casi 200 personas aquí de Riva de Sella, una auténtica marea roja, Íñigo.
2: Sí, ya pasó el año pasado y ya pasó hace 2 años en Primera Regional, y está claro que nos dan un plus. Y mira, lo hablaba con los jugadores, en estos 2 años y pico hemos jugado muchas finales, muchos partidos que se diría, este partido es el que marca tu carrera como futbolista, no vais a volver a vivir. Y joder, haber vivido tantos partidos con finales felices y finales no felices, y volver a vivir otro y encima con un final feliz, pues nos hace estar contentísimos.
1: ¿Cómo te marcó un poco el partido? Pues el inicio fue fulgurante, ¿no? Empezaste presionando muy arriba, acabas robando un balón y acabas marcando el gol ahí, no, ni siquiera iban, casi a mucha gente no le dio tiempo ni a sentarse, y eso, empezar así, no sé si da tranquilidad, moral, confianza o un poquito de todo.
2: Sí, nos ayudó. Planteamos el partido para salir a apretar arriba, no queríamos cederles mucho campo porque teníamos miedo a que nos metieran desde muy pronto en nuestro campo. Salimos a apretar, nos salió bien, hicimos un gol. Luego nos vimos forzados a replegar porque ellos es un equipo que junta muchísima gente en última línea, entonces nos vimos forzados a jugar más replegados. Y creo que la segunda parte la dominamos bien, salvo una ocasión muy clara que tienen un mano a mano, pero creo que la dominamos bien sin balón, que a veces nos cuesta más, y además fuimos capaces de generar varias ocasiones claras. Entonces, bueno, muy contento con el desempeño del equipo y estoy contento porque siguen creciendo y eso es muy importante.
1: Decías al principio que, bueno, que podía oler un poco a encerrona, ¿no? Por el campo, por un poco por todo, ¿no? Porque este tipo de partidos son así, se lo contábamos ahora en anécdotas también al principio a los compañeros de aquí del Noja. Y bueno, al final, yo creo que para toda la tensión que tiene que haber en estos partidos, que fue más o menos sana, ¿no?
2: Sí, sí, la verdad que no podemos decir nada malo del comportamiento. Creo que ha sido una eliminatoria, vamos, limpia, a más no poder en el terreno del juego entre los jugadores. Yo conozco a Chele, vivimos a 25 kilómetros de distancia y solo puedo decir cosas buenas de cómo nos han tratado hoy aquí y de cómo han aceptado una derrota que es muy dolorosa y que muchas veces te encuentras gente en el camino que no lo lleva bien y ellos han sido deportistas.
1: Y la última, Íñigo, para terminar. Ahora, ¿a quién nos pedimos? ¿El Racing, el Celta, el Depor? No sé si te da un poco igual. ¿O por ser de cerca de aquí, de esta zona, te pides especialmente al Racing?
2: Sí, sí. Yo, claro, yo soy racinguista. Yo, a nivel personal, me encantaría que fuera el Racing porque he ido a ver el Racing desde que tengo 7 años. Entonces, me haría mucha ilusión, pero bueno, me da igual. Ahora mismo no pienso ni en ello. El que venga, pues intentaremos disfrutar. Montaremos un autobús para intentar que no nos metan muchos e intentar disfrutar de defender como animales, pero bueno, que sea una fiesta para todo el club, para todo el pueblo, que era el objetivo.
1: ¿Dónde se juega? A ver, si no es indiscreción, ¿tenéis algo mirado, bro?
2: A ver, nosotros tenemos la esperanza de jugar en Orellana. Va a venir un delegado de la federación. Es difícil, sobre todo por el tema del césped. Lo demás lo cumplimos todo. El tema del césped está un poco en el aire.
1: ¿La luz?
2: La luz ahí lo subsanamos porque ya se han puesto en contacto para subsanarlo y no habría problema. Entonces tenemos la esperanza de jugar en Orellana y no quiero quitarme esa ilusión. Quiero pensar que va a ser allí y después, oye, si no puede ser, pues nos desplazaremos, pero ojalá pueda ser en Rivera de Sella.
1: Mañana una sorteo, ¿no?
2: Mañana una sorteo, yo estaré en el instituto a ver si les pongo en la... Ahora tenemos pizarras digitales, ahora igual se puede hacer una conexión express en clase, no sé, a ver.
1: Pues enhorabuena a Íñigo Cortés y a toda esta gente que hiciste feliz en el día de hoy, Íñigo.
2: Bueno, eso es como siempre los jugadores. El fútbol de los jugadores, los entrenadores solo ayudamos y
1: no estorbamos mucho.
2: Eso,
1: ¿no?
2: Y a veces estorbamos. Entonces, esto es de ellos y de toda la gente que lo disfrute y a seguir.
0: Bueno, pues ahí estaba Íñigo Cortés con esos comentarios después de haber pasado a la siguiente ronda de la Copa del Rey. Nosotros continuamos en la banqueta deportiva y ya está la rueda de prensa preparada. Vamos a escuchar las palabras de Freddy Álvarez, entrenador del Celta Fortuna.
3: Iniciamos la rueda de prensa de Freddy Álvarez, entrenador del Celta Fortuna. Por favor, identifíquense con nombre y medio antes de formular la pregunta.
4: Hola, mister, buenas tardes. Juan Ance, de Onda Cero. Quería preguntarle por la jugada que condicionó el partido, la expulsión a Missús, si considera que es justa la decisión y si cree que en un 11 para 11 hubiera sido el final muy diferente.
5: Bueno, el partido hubiese sido otro seguramente. Y aparte ya no es que nos hubiésemos quedado con 10, es que nos quedamos con 10 y encajamos el 2-1 justo antes del descanso. Es decir, que fue una jugada caprichosa y te quedas con 10 y te marcan, entonces, bueno, cambia completamente el partido. Si es justa o no es justa, no voy a ser yo el que vaya a cambiar la decisión.
6: Muy buenas, Freddy. Daniel Alonso, de Radio. Yo quería preguntarte un poco por la valoración que haces tú del partido y sobre todo de tu equipo, de todo el esfuerzo que ha hecho hasta el final con uno más. Y si crees también que el Sporting parece como que se ha dejado un poco ir en el partido, a pesar también del gran esfuerzo de tus chicos.
5: Bueno, sabíamos que veníamos a un estadio histórico, ante un gran equipo, con una gran afición. Sabíamos de las necesidades que tenía el Sporting y quisimos jugar con ellas. Y creo que al final hemos jugado un gran partido y detalles marcan el partido. El partido estaba en un momento donde la gente le estaba silbando al Sporting y un pequeño detalle cambia todo. Esto es lo que tenemos que aprender de los pequeños detalles. Mientras la gente le silbaba, pues cometemos un error, se empatan y luego todo cambia. Esto es la grandeza de este deporte, de este fútbol, donde una afición que un minuto antes estaba pitando, un minuto después está animando. Entonces, bueno, es la grandeza de este fútbol, aprender y yo quedarme con el derroche de los futbolistas. Y quiero que la gente sepa que la gente que ha venido de Vigo hoy se va orgullosa de lo que ha visto del Celta Fortuna. Y eso es lo que tenemos que hacerles ver a los chicos, de que ganemos o perdamos, este ADN no lo podemos perder, y que nuestra gente, a la que le agradecemos estar aquí hoy, pues se tiene que ir orgullosa de lo que ha hecho el equipo siempre.
6: Y yo quería preguntar también por Sueiro, el chaval que hoy debuta con 16 años, ¿qué valoración haces también de su debut?
5: Bueno, es un jugador que todos sabemos dentro del club que es un jugador que tenemos que cuidar, que tenemos que mimar, que tenemos que aprovechar el momento adecuado para meterlo. Igual es precipitado, igual no lo sabemos. Es un jugador juvenil de primer año y quiero hacer hincapié en que hemos terminado el partido con 10 y con 3 jugadores en edad juvenil en el terreno de juego. Y Sueiro, pues me alegro muchísimo por él, pero esto es un pasito dentro de su carrera. Tiene que seguir trabajando y él lo sabe. Y bueno, contentos por él. Si está aquí es porque se lo ha ganado y ojalá pueda ser el primero de muchos.
3: Listo. Gracias.
0: Bueno, pues esas son las palabras de Freddy Álvarez, el entrenador del Celta Fortuna, que no parecía muy contento con el resultado y sí con el desempeño de los pupilos sobre el terreno de juego. Seguimos aquí en la banqueta deportiva, estamos a la espera de la comparecencia de Nicolás Larcamón para escuchar las palabras del míster del Real Sporting de Gijón, a ver qué es lo que piensa del partido, qué es lo que le preguntarán también nuestros compañeros, sobre todo con esa victoria, con las 9 bajas con las que venía hoy al Molinón. Y también supongo que le preguntarán a los compañeros sobre los pitidos, ¿no? A ver qué es lo que suele decir. No suele tardar demasiado. Estamos ya con la señal de la sala de prensa del Molinón, así que no tardará mucho en llegar. Pero bueno, vamos a aprovechar para hacer un repaso a los marcadores de la segunda división. Y mientras tanto, hacemos un poquito de tiempo para que entre el bueno de Nicolás Larcamón. Así que un poco de sintonía mientras tanto y repasamos los marcadores de la Liga High Promotion. El viernes el Eldense ganaba en el Pepi Comat por 4-1 al Real Oviedo. Ayer Albacete 1, Eibar 3, Almería 2, Burgos 1, Cádiz 4, Leganés 0. El partido que estaba programado para ayer a las 6:30 de la tarde, la Nova Creu Alta, el Sabadell Andorra, se suspendió por la climatología y se va a jugar hoy por la noche a eso de las 9. Real Sociedad B, partido jugado hoy, Real Sociedad B 2, Granada 3, Real Sporting de Gijón 3, Celta Fortuna 2. En la primera parte en Castalia, Castellón 1, Ceuta 0. En el estadio de Gran Canaria, Las Palmas 1, Valladolid 1. A las 9 de la noche, el partido de la Nova Creu Alta, el Sabadell Fútbol Club Andorra. Y en Montilivi, Girona, Mallorca. Mañana se cierra la jornada en el Nuevo Arcángel a partir de las 8:30 de la tarde con el encuentro que disputarán Córdoba y Tenerife. Repasamos la primera Real Federación, ese grupo 1, jornada sexta. Avilés Industrial 1, Lugo 2, Baracaldo 1, Arenas Club 1, Racing de Ferrol 2, Pontevedra 0. Real Unión Club 1, Ourense 1, Unionistas de Salamanca 2, Cultural y Deportiva Leonesa 0, Athletic Club de Bilbao B 1, Extremadura 3, Logroñés 2, Deportivo Fabril 1, Ponferradina 1, Mirandés 0 y Zamora 2, Coria 0. A las 7:45, es decir, ya comenzará el Mérida Cacereño. Segunda Real Federación, jornada quinta, en el partido con el que se abría la jornada, el Rayo Cantabria perdía por 1-5 ante la Sociedad Deportiva Eibar B. Atlético Astorga 0, Amorebieta 1, Baskonia 1, Llanera 1, Gimnástica de Torrelavega 1, Marino de Luanco 2, Portugalete 0, Deportivo Alavés B 2. Bergantiños 3, Coruxo 1, Compostela 1, Real Oviedo Vetusta 2, Guernica 1, Sestao River 0 y Ourense Club de Fútbol 0, Arosa 0. Y repasamos ya la quinta jornada de la tercera Real Federación. Ceares 1, San Martín 2, Leentregu 0, Colunga 0, Fraviano 1, Caudal Deportivo 1, Lealtad 2, Aviles Stadium 0, Sporting Atlético 1, Unión Popular de Langreo 1, Llanes 1, Condal Club 1, Astur 0, Mosconia 0, Covadonga 2, Club Siero 1, y Andes 0, Gijón Industrial 2. Nos vamos ya a la sala de prensa del Molinón. Ya está sentándose el Nicolás Larcamón. Vamos a escuchar sus palabras.
7: Sporting, Nicolás Larcamón. Cuando queráis, por favor, podéis pedir el micrófono. Empieza tú, Pablo. Comenzamos.
8: Hola, Nicolás. Muy buenas, Pablo Acebo, Cadena COPE. ¿Cómo se asume que después de ganar un partido la gente te despida el equipo con esos abucheos? ¿Te parece justo? ¿Te parece que el público ha tenido razones para pitar al equipo? Gracias.
9: Mira, me quedo más con la gente que aplaudió y reconoció el trabajo de los chicos. Me quedo con la gente que tomó en cuenta que muchos chicos de Mareo hoy por circunstancias tuvieron que dar la cara y fueron reconocidos, aplaudidos por otros que no quizás pitaron como hubo una parte de la facción. A la que pitó, entiendo que pueda estar disconforme, como digo, era un partido al cual ustedes mismos en el análisis previo reconocían de que llegábamos con muchas dificultades, propio de un poco del antecedente inmediato del último partido, de iniciar el partido con un entusiasmo y que en la primera acción suceda lo que sucedió. Y el equipo respondió cuando empieza a crecer en entusiasmo y quizás en control del partido, se suceden las bajas que hasta incluso incrementan las dificultades para resolverlo con el oficio que podríamos haberlo resuelto. Pero me quedo con lo positivo de que hoy muchos chicos dieron la cara, que hoy muchos chicos se entregaron por completo para responder ante las exigencias del cierre del partido y bueno, y que se ganó, que no es poco.
10: Buenas, Nicolás, Carlos Tamargo de La Nueva España. Preguntarle por Antonio Casas, que yo creo que es el hombre del partido con nosotros tantos, y también por el cambio al descanso, que se sorprendió a bastante gente, y más después de anotar los dos goles. No sé si es por algún tema de molestia esa sustitución.
9: Sí, claramente. El cambio se sucede por una cuestión de lesión, obviamente, lo aclaro por si todavía hay algún especialista que piensa que hice un cambio táctico. Obviamente que lamentablemente en la última acción del primer tiempo le llegan en una carga atrás y le siento una molestia. Y bueno, decidimos no forzarlo porque bueno, no tiene buen aspecto. Esperemos los estudios para ojalá determinar que no sea una rotura. Pero a la espera de confirmar con las imágenes la gravedad de la lesión.
11: Bueno, mister. Buenas. Juan Gance, de Onda Cero. Hablas de, evidentemente, las circunstancias son las que son, 9 bajas, y por eso pues, la victoria tiene mayor valor, ¿no? Pero, ¿habéis hecho alguna detección de cuál es el problema para tanta baja?
9: Urgente, estamos encomendados a atender ese tema.
11: ¿Pero crees que es un problema de, no sé, de preparación física?
9: Es que hay ahí una cuestión que claramente tenemos que venimos atendiendo, pero claramente no venimos resolviendo y que atenta directamente contra el potencial de rendimiento que puede alcanzar el equipo. Estamos, como te dije, de hecho, convoqué una reunión ahora mismo porque no me quiero ir de este estadio sin entender mejor en qué estamos fallando, porque es evidente que ante las situaciones de lesiones, más allá de que hay diferentes tipos, porque no son todas cuestiones musculares, no son todas propias de, hay otras que quizás agravan un poco más la escena, pero también al mismo tiempo hay que analizarla y contextualizarla porque no tienen que ver con lo mismo, pero estamos rápidamente encomendados a atender ese tema, porque más allá de que no es una cuestión única y hay siempre cosas por ajustar y mejorar, es ineludible que no se puede, porque hasta incluso en esto de sí terminamos con un jugador más en términos numéricos, pero en cancha había 2-3 jugadores que también estaban terminando el partido con una evidente estaban diezmados físicamente y bueno, y sí es cierto que la expresión final del equipo estuvo muy lejos del equipo presionante que resolvimos Tenerife, que jugamos Girona, que tuvimos pasaje de partido donde fuimos a defender a alturas que son mucho más reconocibles. Y terminamos hundidos en una altura que tiene mucho más que ver con las condiciones con las cuales terminamos el partido que con la intención táctica que pudimos tener de cara a cómo cerrar este partido, no solamente en términos defensivos, sino en términos de producción ofensiva.
12: Sí, Adrián Rodríguez Uber, de la agencia EFE. Buenas tardes, señor Larcamón.
13: ¿Cómo estás?
12: Entendiendo todas las bajas, también es cierto que el Celta B aguantó más de la mitad del partido con un jugador menos y acabó con tres juveniles en el terreno de juego. Quería saber, ¿usted se marcha más contento con la victoria o más aliviado porque, dadas las circunstancias, pues bueno, se salvaron dos puntos, quizás, no sé cómo?
9: No, contento no, tampoco. Vamos a hablar porque uno pleno, para hablar de plenitud, se va cuando la consistencia del triunfo termina así. Pero sí reconozco muchas cosas positivas. Como te decía en la antesala del partido, nosotros llegábamos con las bajas que mencionábamos y que sabemos el peso específico que tiene una por una en términos de vuelo futbolístico que le otorgan al equipo los nombres rápidamente, los que se le vienen a la cabeza, más algunos que quizás si les consulto capaz que hasta se les escapa. Sumado a eso, rápidamente empezás a encontrar, después de reponerte de un error y de salir medio de un pozo emocional que te mete esa jugada del partido, lo resolvés, das vuelta al resultado, lográs esa expulsión y te vas al entretiempo y casi que salís con tres cambios que bueno, que te agudizan quizás más ese, hasta incluso el margen de intervención que pudimos tener al final del partido, con teniendo que esperar capaz que el último cambio y viendo a ver si podían aguantar un poco más y si salía Gaspar o salía Alex, porque Alex estaba con molestia y Gaspar que venía de volver. Entonces, nada, insisto, si me preguntás si estoy contento o no, estoy, sí, valoro y destaco mucho la respuesta que tuvo el grupo y muchos de los chicos que hoy dieron la cara. Me pone muy contento porque son chicos que vienen trabajando con nosotros, algunos otros ni siquiera venían trabajando con nosotros y esta semana tuvieron que subir. Y respondimos, ganamos en un torneo que como lo dije en algún momento a puertas adentro, este torneo, esta competencia premia muchas veces la consistencia. Y si vos me preguntás cuál es el sinónimo de consistencia, es justamente esa solidez en el tiempo. Y solidez no es siempre ganar con autoridad y floreándote y teniendo quizás rendimientos siempre completos y destacados. A veces es consistencia y solidez es sinónimo de los días que no estás tan bien o en las semanas que por circunstancias se te complejiza un poco lograr esa competitividad, ganar. Y bueno, y eso es lo que me genera un saldo positivo.
14: Buenas tardes, mister. Enhorabuena por la victoria. Juan Aguja de Vinks y Laura Rojiblanca de RPA. Con 10 jugadores del Celta, incluso con 9 unos minutos al final, seguía tocando, dominando el centro del campo. Ya pasó en Oviedo también, que dio la sensación de que el equipo sufre en la parcela central. No sé si por inferioridad de efectivos en esa zona. No sé si valora cambiar algo, añadir más gente en el medio campo, o lo ve bien, porque, contra 10, segunda parte, incluso minutos contra 9, dio la sensación de que el Celta llegaba, tocaba, se acercaba a la portería del Sporting. Entiendo los jugadores tocados, entiendo las bajas que había, pero bueno, se sufrió demasiado, ¿no? No sé cómo lo analiza.
9: Sí. No, a ver, si analizamos tácticamente el partido, no hubo inferioridad en la mitad de la cancha. De hecho, hubo sistemas espejo que se desemparejaban todo el tiempo y hubo un reparto de unos contra uno en todos los sectores. Si valoro la modificación, si lo creo conveniente, yo he jugado con otros sistemas y quizás particularmente para este partido no sentía que era precisamente el partido a valorar una modificar el sistema, precisamente cuando querés igualar carriles, el 5-2-3 nuestro se emparejaba con el 5-2-3 de Celta. Sí es cierto que al final ellos, por unas cuestiones de ojo, también de recursos, empezaron a generar ventajas hasta incluso con saltos descoordinados por nuestra parte. Nosotros terminamos hundiéndonos porque había en ciertos sectores de la cancha una superioridad relativa, porque había emparejamientos donde no nos podíamos ser fuertes, ellos nos progresaban en los uno contra uno, nos generaban ventajas a partir de buenas combinaciones, y nosotros en ese momento muy emocional, un poco por también las urgencias que teníamos que defender, se terminó cerrando el partido, insisto, con falta de oficio, con falta de ese aplomo para plantarte a resolver un partido. Pero como te digo, no creo, o me interesa que no crean de que acá hay una postura inflexible en cuanto al sistema táctico. Sí, la búsqueda va a ser siempre esa voluntad de ser un equipo propositivo, un equipo presionante, pero con las variaciones que también tenemos que tener en diferentes pasajes de los partidos, como así también en manejar diferentes sistemas u otro sistema, quizás no tantos más, pero sí algún otro sistema con algún jugador más por el centro del campo.
13: Hola, mister. Borja Fernández, en directo para Radio Marca Asturias.
9: ¿Qué tal, Borja?
13: Me quedo con el tema de la reunión que quieres tener para encontrar la explicación a tanta lesión. No sé si tienes una primera teoría, un primer diagnóstico, si puede ser tema del césped, tema de la preparación, no sé un poco si tienes una primera idea de por dónde pueden ir los tiros, de por qué tanto problema físico. Y luego te hago la segunda también. ¿Cuánta importancia le das a la victoria de hoy después de lo que ocurrió hace 7 días? Después de cómo estaba el grupo, después del derbi asturiano, ¿qué importancia le das a la victoria de hoy?
9: La primera, déjame tener la reunión para analizar. Hoy el fútbol, hay tantas áreas intervinientes donde todos estamos involucrados, todos estamos proactivamente buscando hacer aporte, y después termina habiendo como una necesidad de entender responsabilidades. Pero más allá de buscar responsables, porque lejos de eso, la búsqueda es de reajustar en función de encontrar mejores procesos que indudablemente no nos priven de tener jugadores con la profundidad de plantilla que tenemos. Hoy estamos limitados, una cosa que al inicio de la temporada parecía hasta incluso que el desafío para mí iba a ser la gestión grupal, y hoy termino poniendo jugadores de cantera que ni siquiera entrenan con nosotros. Entonces es ineludible la necesidad de atender el tema, pero yo no dudo de que debe ser una cuestión que no responde a un único factor, pero que sí la tenemos que atacar inmediatamente. Y la otra era la de... Sí, a ver, lo que decía. Yo lo que pasa es que entiendo un poco el marco emocional que se produce en el cierre, porque ¿qué pasa? Vos ya de por sí venías a un partido en el que el antecedente inmediato era el resultado del derbi. Arrancás con entusiasmo, con ganas de dejar rápido atrás ese resabio. Y bueno, como digo, una acción que ya te mete de vuelta en una situación incómoda, y la resolvimos y nos pusimos en ventaja y nos vamos al entretiempo, bueno, todo lo que ya dije. Me quiero quedar con mucho de lo positivo también. Yo no creo que el premio que buscamos se alcance con un recorrido inmaculado de no tener momentos incómodos, momentos desafiantes, momentos de adversidad. Pero si los momentos de adversidad son alcanzando resultados y puntuando y las perspectivas para cuando podamos ajustar y mejorar en determinados aspectos que son importantes ajustar y mejorar de manera inmediata, siento que las perspectivas van muy bien, porque vuelvo a repetir, hoy con todo lo que ya hemos venido hablando estas últimas semanas, y que me responsabilizo, no es que siento que son mesas de debate que no tienen argumentos, fundamentos para cuestionar o criticar lo que va haciendo el proceso. Pero al mismo tiempo entiendo de que venimos dentro de esa búsqueda de consistencia y de estabilidad y de mayor eficiencia en términos de rendimiento, venimos puntuando, que eso es una gran noticia. Y tiene que ver mucho con el trabajo de estos chicos. Y vuelvo a repetir, y principalmente hoy, tiene que ver mucho con el trabajo de muchos chicos que de nuestra cantera que hoy dieron la cara, y que me quedo con lo positivo de la gente que aplaudió y reconoció que había chicos en la cancha entregándose por completo con lo que tenían para resolver lo que había que resolver en el partido.
6: Muy buenas, Nico. Daniel Alonso de Radio. Yo quería preguntar también, porque hasta ahora el equipo generaba por fuera, sobre todo los goles venían por fase exterior, y en este caso se ha jugado mucho por dentro con el tema de Manu Rodríguez, que ha sobrepasado bastantes líneas. El segundo y el tercer gol vienen por ahí. ¿Qué, no sé si habéis hecho algún ajuste táctico, si habéis trabajado más durante la semana?
9: Sí, sí, está buena la pregunta. A ver, ¿por qué? Porque la búsqueda nuestra era que sentía que, volviendo un poco a esto de las mesas de debate y el sistema y la falta de un jugador más por dentro, vos cuando decidís una estructura táctica sabes dónde podés encontrar, en función del sistema al cual enfrentás, dónde van a estar tus ventajas y dónde van a estar quizás tus riesgos a no poder controlar el desarrollo del partido. Pero también entendíamos que no era una cuestión únicamente de sistema, sino también una cuestión de búsquedas más, de buscar en algunos jugadores una búsqueda más progresiva, intenciones más verticales, de llegar a una determinada altura del campo de juego. Yo, por ejemplo, en el análisis completo del partido del derbi, yo siento que hubo ingresos último tercio que si nosotros estábamos con mejor temple y criterio, no digo que iba a cambiar el resultado, o sí, porque el fútbol es muy fino, pero sí siento que no tenía únicamente que ver con una cuestión numérica de que cuando ellos se lesiona Ramos, entra Reina y todo lo que pasó después de ese jugador de más. Sí, a partir de ahí vos sabés que tiene más poblado el medio campo, y nosotros, si hubiésemos girado más la pelota, hubiéramos encontrado muchos avances por el lado contrario de la jugada. Pero sí nos encomendamos a, bueno, dentro de lo que es, hasta incluso particularmente este partido, que sabíamos que había una cuestión de despejarse los sistemas, teníamos que tener claro de que la igualdad que se producía carril contra carril, quinto contra quinto, no nos iba a dar, por más de que le giremos la pelota, no nos iba a dar esa posibilidad de profundizar ataques por banda. Y hoy teníamos la responsabilidad de, bueno, lo que nos lleva a remontar el partido, porque hasta incluso la expulsión, el gol, que si bien no termina siendo gol, es un gol de tiro libre, pero verdaderamente la acción viene de una combinación por dentro, donde Manu progresó mucho más. Es más, me atrevo a decir que si agarramos los pases progresivos y las progresiones de Manuel de este partido respecto de todos los otros minutos que jugó en el campeonato, me animo a decir que tiene más progresiones en este primer tiempo que en el resto del campeonato. Entonces, lo que le dije a Guille, esa altura de un carril con mucha más intención ofensiva que pidiendo pases de apoyo, quizás lo de Pablo García no terminó impactando, porque no terminó siendo profundo, no tuvo el impacto que pretendía de esa posición, y lo tendremos que seguir buscando o variando sistemas para dejar de pensar en un carril y poner un extremo y bueno, ver, pero en definitiva creo que muchas veces el análisis se reduce a un sistema táctico, cuando en definitiva la capacidad de vos ser un equipo más progresivo y más vertical también tiene que ver con una disposición ya en el control, en el pase, en las conducciones, tener esa búsqueda.

0: Particularmente con esos dos nombres, porque se los vio con un atrevimiento, con una búsqueda, con un esfuerzo y con una valentía para jugar, para intencionar fútbol, para hasta incluso con el impacto en el resultado, porque el tercer gol claramente no es solamente el pase, sino es el temple que tuvo en el área, no se apuró y encontró un pase cuando muchos otros jugadores hubieran pateado, hubieran encimado el remate, él encontró un pase más. Y en el caso de Noel, también es un chico que, como le dije, la verdad es que deberías haber jugado minutos mucho antes, deberías haber jugado, tenido participación mucho antes por el fútbol que exhibías. Pero bueno, es lo que digo, a veces por cómo se venía planteando la estructura de plantel, lo ponía él en un lugar bastante relegado, pero hoy, ¿no? Hoy ante las circunstancias. Se ganaron fútbol, sumado a eso los Brunito Rubio, que lamentablemente en estos tiempos hubiera sido agua en el desierto y aparte hubiera sido para él una excelente oportunidad de sumar muchos minutos y de seguir demostrando la valía de jugador que es. Y bueno, así como los otros que venimos empujando quizás un poco más y tratando de que terminen de consolidarse de la manera que creemos que se van a poder consolidar en el tiempo. Pero me quedo muy contento porque disfrutaron y hubo gente que los reconoció y les aplaudió, así que bien por eso.
1: Buenas, mister. Dani Souto para la Voz de Asturias. Quería preguntarte, con ese grado de satisfacción que comentábamos antes, más allá del resultado, con cómo se desarrolló el partido, si fue fiel o no a lo que habéis planteado de inicio en el desarrollo. Luego es evidente que con la expulsión cambian los planes de partido, pero ¿qué grado de satisfacción tienes tú con el desarrollo de ese plan de partido que habías trazado al inicio? Y también preguntarte por el cambio de la segunda parte, al descanso, el cambio de perfil de Guille Rosas, que lo pasaste a banda izquierda, salió bien en el sentido de que marcó gol. No sé si también ha ayudado un poco por el perfil que tiene, que muchas veces finaliza jugadas con la zurda, al cambiarlo de perfil pudo hacerlo con la pierna buena.
0: Sí, mirá, producción del equipo me quedo con cosas. Quizás la respuesta emocional a lo que fue ese primer error y cómo el equipo fue en la búsqueda, hasta incluso en un momento donde ya se ponía un poco más tenso el contexto y respondió con fútbol. No creo que el resultado se alcanzó más allá del error que tuvo el defensa rival. El equipo ya venía progresando con más claridad, con más temple, y bueno, como digo, tuvimos esa capacidad de revertir lo que había sido un inicio muy incomodado propio del error y del gol, sobre todo. Después, claramente todo lo que expresa el equipo en el cierre no nos representa en cuanto a las alturas, en cuanto a cómo terminamos defendiendo un resultado con una identidad que se aleja, porque no era un desarrollo controlado, no fue un desarrollo de control y de oficio. Yo creo que vamos a ganar partidos defendiendo bajo, ¿eh? Esto lo es más, me parece un gran atributo que tienen los equipos para que en los últimos 10 minutos cerrás el partido, en los últimos 20 minutos podés irte a un bloque bajo y cerrar el partido y saber de que lo que te propones es que en definitiva no sucedan eventos en tu área, eligiendo cómo lo querés cerrar. Me parece un registro recontra válido en el fútbol moderno. Pero la expresión no fue de control. Pero bueno, no, o sea, la atribución se la hago un poco a esa falta de estructura propio de que terminó siendo un equipo con más urgencias y cambios requeridos que cambios decididos. Pero te repito, en 42 fechas. A veces ganar así suma si sos consciente de que de esta manera no te puedes plantear construir lo que te planteas construir.
2: Sí, mister, desde principio de temporada sale del club esa exigencia del ascenso. Esta semana mismo Pepe Riestra hablaba del tema del ascenso directo. ¿Piensas que es demasiada exigencia o pienses que es un objetivo justo? Porque eso también eleva, evidentemente, la expectativa de la gente, ¿no? Cuando ve al equipo, eleva esa expectativa a pelear por un ascenso directo. ¿Piensas que es demasiado

0: el objetivo piensas que es justo?
1: ¿De lo del ascenso directo? Yo no, o sea, creo que es una cuestión, me parece que en un torneo de 42 fechas, con todos los equipos que estamos ambicionando esos mismos objetivos, hay que tener claridad y que como dije en la semana, para poder ir en búsqueda del gran objetivo, hay que conectar mucho con los objetivos y las metas a corto y mediano plazo. Porque podemos hablar y podemos decir, no, que sí directo, que sí playoff, que sí. Y hay cuántos equipos, si hacemos el análisis, y yo te hago la pregunta y te cambio, es más, te hago la pregunta yo a vos. Si te menciono, ¿cuántos equipos vos crees que están en condiciones de ascender de manera directa por playoff? Te estoy haciendo. Si tuvieras que contestarme, ¿8, 9? No sé.
0: ¿Directo dices o playoff?
1: No, directo por playoff.
0: Sí, bueno, igual más.
1: Incluso. Estamos de acuerdo que son 8, 9. Más o menos discurso similar que pueden decir, no, yo le alzo la mano y yo me preparé para podcast. Incluso, si me preguntás, hay equipos que están en la parte baja de la tabla, que si los analizamos han hecho esfuerzos por también plantearse esos mismos objetivos. Pero a mí me pasa que la manera de entender el constructo de ese objetivo me parece que es justamente lo que decía un poco en el desarrollo de la conferencia. Que vamos a tener que saber de que la paridad, vamos al partido pasado y fíjate hoy el presente de hasta incluso otro, el equipo que nos ganó, hoy está en una realidad que vos decís, no puede ser, en 5 días pasar de una situación a la otra contra el rival de turno, y sin embargo, viste, todo es tan relativo, todo es tan cambiante, todo es tan parejo, que mi responsabilidad... Y yo lo dije acá el primer partido, cuando nos tocó empatar con Sabadell, lo dije, hay que ser ecuánimes, hay que ser equilibrado y sobre todo congruentes y responsables con el trabajo. Y para mí hoy, como digo, levanto la mano y reconozco los aspectos a la mejora que tenemos, reconozco esa sensación de todavía no haber alcanzado ese rendimiento pretendido. También me quedo con lo positivo de dentro de las cosas como se fueron presentando del equipo haber competido para puntuar lo que venimos puntuando, que es mucho poco bueno, pero en definitiva te permite estar en esos puestos pretendidos y sin haber alcanzado esa versión y sin haber tenido ese potencial de nómina que siento que tenemos, ese potencial de jugadores que siento que tenemos, y todavía quizás por X circunstancias nunca pude parar en cancha todavía el equipo que yo me imagino como ideal. Hoy la excelente noticia es que vuelve un Jorge, que Jorge Sanz en este partido y después de muchos meses muestra qué jugador de jerarquía tenemos para competirle a Pablo en esa misma posición. Entonces, vos me preguntás, yo prefiero construirlo así, un ladrillo a la vez, y siendo consciente de que en este recorrido de los vaivenes, si te dejás perfumar mucho cuando la cosa va bien, corres riesgos. Si te volvés loco y te desesperás y sos una bola de histeria cuando la cosa quizás no marche del todo bien, creo que también estás corriendo riesgos. Entonces, yo la respuesta que te doy es, si tenés este escudo en el pecho... la responsabilidad por ambicionar ese objetivo lo tenés que tener. Pero para verdaderamente concretarlo, tenés que validarlo desde el trabajo por mucho, mucho tiempo. Y eso es lo que estamos encomendados a hacer nosotros como equipo.
2: Sí, hola, muy buenas, Mister Javier Barrio, el periódico El Comercio. ¿Y cómo estás tú de estado de ánimo? Digo, han sido 3 meses y medio, ha empezado la Liga hace prácticamente nada y parece que ha pasado ya de todo. No sé si estás...
0: Estoy más viejo.
2: ¿Sorprendido? ¿Te llama la atención algo de cómo evoluciona y cómo avanza esta competición?
0: No, yo estoy espectacular. O sea, sobre todo muy... es todo muy basado en la plenitud que me genera primeramente el representar a este club, el hacerlo con este grupo de jugadores que hay una comunión, un día a día, hasta incluso con la, como digo, en los momentos no solamente cuando las cosas salieron muy bien, sino cuando quizás algún traspié doloroso como el de la semana pasada y el equipo se sostuvo sin grietas, se sostuvo con una, vuelvo a repetir, con una comunión que
1: que al final del día como entrenador es una de las cosas más importantes, sentirte muy cerca y sobre todo muy, muy conectado con tu grupo de jugadores. Muy feliz de también el día a día con toda la gente que trabaja en el club. La verdad que toda la gente que trabaja en el club me ha permitido hacer un desembarco muy facilitado, muy de disfrute, de sentirme muy, muy bien. Entonces, y después, lo de recién, o sea, es un privilegio. Es un privilegio. Y esa hasta incluso esa presión, esa exigencia es un privilegio. Si no, estaría pescando en mi casa y si quisiera otra cosa, elegiría por otra cosa. Como dije, la decisión era sabiendo perfectamente la herencia y todas las necesidades que traía aparejada el asumir este reto. Pero estoy muy contento.
3: Sí, Adrián Rodríguez Zubre, de Agencia EFE, otra vez. Al hilo de la penúltima pregunta que le ha hecho el compañero, cuando se referían al ascenso directo era alguien de la propiedad, no es alguien...
1: Pero pregúntenle al que dijo la...
3: Por eso se lo digo a usted. Por eso quiero saber si eso a usted son gajes del oficio o si le genera una presión.
1: La presión no tiene que ver con la declaración. Yo con Pepe tengo una relación espectacular. Entiendo que cada uno puede ir llevando la parte comunicacional a la manera que cada uno siente y entiende, y entiendo desde qué lugar lo dice, porque bueno, él siente que hay muchas cosas que percibe que son capaces de alcanzar lo que él planteó alcanzar. Pero bueno, en esa manera de percibir y sobre todo de construir un objetivo, sobre todo en este perfil de... Ahí está pasando, así que llámenlo y que venga a contestar. Yo la verdad que, como les digo, yo no puedo llenarme la boca de declaraciones a tan largo plazo, porque estoy responsabilizado muy en el semana a semana ir lográndolo. Entonces mi foco está mucho más puesto en el mediano corto plazo, en el ir entendiendo las cosas que tenemos que ajustar y mejorar, y no por evadir la responsabilidad.
3: ¿No le genera más presión? Esa era mi pregunta.
1: No, la presión o la linda presión ya es representar esta institución y representar la historia de esta institución. O sea, ya con eso es... De hecho, cuando a mí me presentan acá mismo, yo lo declaré. Yo dije, sería muy ignorante de mi parte no responsabilizarme con un objetivo como el ascenso. Porque estás en el Sporting. Si no entendés que estás en el Sporting, con la historia que tiene el Sporting, con las expectativas que giran en torno al Sporting, y no reconoces que tenés que asumir la responsabilidad de perseguir el objetivo del ascenso, estás en el lugar equivocado. Y eso yo lo entiendo perfectamente. Sí. Sobre lo que vos me decís, si eso me arroja presión, una declaración, no, en absoluto.
4: Muchas gracias.
5: Pero... Bueno, pues ahí estaban las palabras de Nicolás Larcamón después de esa victoria por 3-2 ante el Celta Fortuna en el Molinón. Nosotros nos quedamos con el resultado, más que el juego desempeñado por sus pupilos, pero al final, lo que decía antes, lo que cuentan son los puntos a final de temporada y se nos han quedado 3 puntos aquí. Así que es importante. Ya veremos el resto cómo se gestiona. Nosotros lo vamos a dejar aquí, son las 7:19. Les dejo en compañía de la programación musical de La Jungla Radio, Capital Radio y La Bomba Radio. Y mañana, el resumen del polideportivo del fin de semana a partir de las 2 con Paco Granda en APQ Deportes. ¡Hasta mañana!

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